0: ahí, aleluya, y que pueda haber un avivamiento en esos países, Dios, en el nombre de Jesucristo. Glorifícate, Dios, a la gloria y la honra de tu nombre. Tuyo es el poder, la gloria y el honor, Padre mío. Y guarda a tu siervo, Padre amado. Gloria a Dios, guarda a tu siervo, Padre Santo, donde quiera que estén. Sobre todos esos hombres extremistas, radicales, que están, aleluya, esperando órdenes para no ser actos terroristas, meterse en la iglesia, aleluya, hacer matar y hacer cosas, Padre mío, terrible, Señor, que tú los guardes, que tú le des la visión, que no lleguen a esos lugares, aleluya, para la gloria de tu nombre, Señor, aleluya, poderoso Dios, para la gloria de tu nombre, que pedimos, Señor amado, que tú sanes toda enfermedad, cada uno que vino quebrantado de salud, cada uno que esté en sintonía, Padre, en el nombre de Jesús. Aleluya, Dios. Y siempre, Señor, nos encargaremos de darte la gloria y la honra porque tú te la mereces. Te doy gracias, Padre amado, poderoso Dios. Aleluya, porque tú, mi Dios amado, nunca falla, Dios amado. Lo que pasa es que tú haces tu voluntad y el hombre quiere hacer la de él, pero tú haces la tuya siempre. Aleluya. Glorifícate, Dios de la gloria, Señor amado. Te pedimos que tomes el control del dominio en este culto para la gloria de tu nombre. Aleluya. Salgamos renovados y fortalecidos en ti para poder seguir, aleluya, llevando, aleluya, todas las situaciones que vienen, aleluya, a nuestra vida y poder mantenernos firmes, Dios. Que nos hable, Padre mío, a través de la palabra que ha de ser leída. Poderoso el devocional, aleluya, el estudio de esta hora, Dios, todo lo que tú quieras, Señor amado, para la gloria de tu nombre, tú seas el todo, aleluya, que se haga aquí, sea para la gloria de tu nombre y para tu agrado, Señor, y para edificación de cada uno que escucha, Señor amado. Te damos gracias por todo esto, Señor, te pedimos todo esto, creyendo que tú lo has hecho en el nombre del Padre, del Hijo y del Espíritu Santo. Amén. Gloria a Jesús. A Dios sea la gloria.
1: Sí, Señor.
0: Amén. Busca la palabra, gloria al Señor. Gloria. Vive Jesús. Oh, gracias. Yo iba a coger ahora. Gracias. Aleluya. Aleluya. Santo Jesús. Vamos a buscar la palabra en el capítulo 58 de Isaías. Gloria a Dios. Aleluya. Bendito Dios. Gloria. Poderoso Dios. Aleluya. Santo, santo, santo. Aleluya. Vive, vive Jesús. Aleluya. Bendito el nombre de Jesucristo. Aleluya. Capítulo 58 de Isaías. Bendito el nombre de Jesús. Aleluya. Santo es el Señor. ¿Sabes subirlo? Por atrás tiene un... Sí. Sube la mitad a ver si quiere estar un poco sentada. Ahí.
2: Vive Dios. Gloria a Dios. Aleluya.
0: ¿No?
2: Ahí. Santo.
0: Ahí está. Ay, santo. Gloria a Dios, aleluya. Bendito Dios. Amén. Vamos a la lectura así en el nombre del Padre, del Hijo y del Espíritu Santo.
2: Amén.
0: Clama a voz en cuello, no te detengas. Alza tu voz como trompeta y anunciad a mi pueblo su rebelión y a la casa de Jacob su pecado. Que me buscan cada día y quieren saber mis caminos, como gente que hubiere hecho justicia, y que no hubiese dejado la ley de su Dios. Me piden justos juicios, y quieren acercarse a Dios. Porque dicen, ayunamos y no hiciste caso, humillamos nuestras almas y no te diste por entendido. He aquí que el día de vuestro ayuno buscáis vuestro propio gusto, y oprimís a todos vuestros trabajadores. He aquí que para contiendas y debates ayunáis, y para herir con el puño inicuamente. No ayunéis como hoy, para que vuestra voz sea oída en lo alto. Es tal el ayuno que yo escogí, que de día aflija el hombre su alma, incline su cabeza como junco, y haga cama de cilicio y de ceniza. Llamaréis esto ayuno y día agradable a Jehová. ¿No es más bien el ayuno que yo escogí, desatar las ligaduras de impiedad, soltar las cargas de opresión

0: heme aquí, si quitares de mí o de ti el yugo, el dedo amenazador y el hablar vanidad. Y si dieras tu pan al hambriento y saciares al alma afligida, las tinieblas nacerá tu luz y tu oscuridad será como mediodía. Jehová te pastoreará siempre, en las sequías saciará tu alma y dará vigor a tus huesos, y será como huerto de griego y como manantial de aguas, cuyas aguas nunca faltan. Y los tuyos edificarán las ruinas antiguas, cimientos de generación y generación levantarás, y serás llamado reparador de portillos, restaurador de calzadas para habitar. Aleluya. Si retrajeres del día de reposo tu pie de hacer tu voluntad en mi día santo, y lo llamares delicia, santo, glorioso de Jehová, y lo venerares, y no andando en tus propios caminos, ni buscando tu voluntad, ni hablando tus propias palabras, entonces te deleitarás en Jehová, y yo te haré subir sobre las alturas de la tierra, y te daré a comer la heredad de Jacob tu padre, porque la boca de Jehová lo ha hablado. Oh, gloria a Jesús. Gracias te damos, Señor, por tu palabra. Que esta palabra, Señor, cada día sea de edificación para cada uno de nosotros. Aleluya, para que aleluya, el ayuno que cada día hagamos, Señor, sea efectivo, como tu palabra dice, Señor amado, sea un ayuno para cada día nuestra carne ser humillada y ser transformado a través de tu presencia, Dios, en el nombre de Jesucristo. Le doy gracias por ella, Señor amado. Amén, gloria a Dios. Bendito Dios. Aleluya. Amén, vamos a alabar al Señor. Gloria a Dios. Bendito Dios. Gloria a Jesús. Aleluya. Santo Jesús, aleluya.
1: Aleluya.
0: Mi alma te adora, Dios.
1: Gloria, gloria, aleluya.
0: Santo. Yo vine aquí para buscar poder. Yo vine aquí para buscar.

Aleluya. 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Aleluya. Yo vine aquí para gozar santo. Aleluya. 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Gloria a Dios. 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Aleluya. Señor, lléname.

0: Lléname, aleluya, fuego de tu altar, con fuego de tu altar, gloria a Dios. Señor, lléname con fuego de tu altar, oh gloria, gloria, aleluya, con fuego de tu altar. Señor, lléname con fuego de tu altar, aleluya. Con fuego de tu altar, Señor, lléname, aleluya. Fuego de tu altar,
1: aleluya.
0: Fuego de tu altar, con fuego de tu altar, Señor, lléname, aleluya. Yo vine aquí para buscar poder, aleluya. Vine aquí para buscar poder. Señor, lléname con fuego de tu altar, aleluya, lléname

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lléname, aleluya, Santo Jesús, aleluya. 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

0: ¡Aleluya! ¡Vive Jesús! ¡Aleluya! Mi alma te alaba, Dios.
1: ¡Gloria a Dios!
0: Así que venir a la casa de Dios, buscar su poder. ¡Aleluya! Porque hoy en día la gente viene más a buscar la vaquilla o a buscar las posiciones, pero no a buscar el poder de Dios. Cuando se busca el poder de Dios, todo lo demás viene por añadidura. ¡Gloria a Dios! ¡Aleluya! ¡Santo Jesús! ¡Aleluya! Cuando Cristo venga en gloria, yo no me quiero quedar. Cuando Cristo venga en gloria, yo no me quiero quedar. Seamos levantados con poder. Seamos levantados con poder. Poder a la nueva Jerusalén. Tú te vas, yo también. A la nueva Jerusalén.

vos amas la vida y la gloria a Dios, yo también a la nueva Jerusalén. Usted va, yo también a la nueva Jerusalén. Aleluya, gloria sea, gloria a tu hombre.

aleluya, aleluya. Poderoso Jesús, santo es Jehová. Aleluya. Vive Dios. Mi alma te alaba, Dios. Gloria a Jesús, aleluya. Santo Jesús, amarte solo a ti, Señor.

0: Aleluya, vive Jesús, mi alma te alaba, Jehová. Santo Jesús, a Dios sea la gloria, gloria a Dios. Aquí mi parte, nuestro pastor con nosotros.
1: Aleluya, Jesús.
2: Gozando, hermano. Claro que sí, aleluya, y a su nombre. Gloria, le damos la gloria al Señor por esta hermosa alabanza. Esa alabanza es un hit. Gloria a Dios.
3: Señor, aleluya.
2: Aleluya. Que cuando uno la canta, uno se goza. Gloria a Dios, aleluya. Gloria, aleluya. Amarte solo a ti, Señor. Así que le damos la gloria al Señor. Le damos la bienvenida a todos los hermanos que están en la sintonía. A la iglesia también, aleluya. Y nos alegramos de poderle servir a un Cristo maravilloso y poderoso. Que no cambia, que no se muda, es el mismo ayer, hoy y por los siglos, aleluya, la gloria es del Señor. Estábamos estudiando al profeta Isaías, estábamos, vamos a entrar al 2, creo que hoy, o ya pasamos, en el 2, ¿verdad? En el 2, amén. ¿A quién le tocaba? Porque estamos siguiendo el mismo orden, ¿ok? Vamos a ver a quién le toca, vamos a seguir estudiando porque esta palabra está hermosa y Dios sigue hablando. Aleluya, el 2:2. Gloria al que vive y reina por los siglos de los siglos. Aleluya.
1: Y ven Dios.
2: Te alaba, Jesús. Gracias. Tú eres bueno, aleluya. Oye, bebé, qué bueno está eso, ¿ah? ¿No me das una poquita? ¿Ah? Sí. Aleluya. La beba. Gloria a Dios, mi alma te alaba. Amén. Capítulo 2, verso 8 nos toca ahora.
3: Gloria a Dios.
2: Aleluya.
4: Amén. Santo Jesús.
2: Gloria a Dios.
3: Gloria a Dios. Santo eres.
4: Gloria al Señor.
2: Vive aleluya. Dios.
4: Gloria.
2: Aleluya, aleluya. Santo, santo. Aleluya. Gloria a Jesús. Aleluya.
4: Aleluya,
2: aleluya. Aleluya. Gloria a Jesús.
3: Aleluya.
2: Aleluya. Aleluya. Santo.
5: Aleluya.
2: Amén. Aleluya. Adelante por ahí. Oye.
5: Bendito Jesús. Hermano, amén. Que el Señor le bendiga.
2: Amén.
5: Gloria a Jesús. Estamos estudiando la palabra en Isaías capítulo 2, verso 8.
2: Aleluya.
5: Dice así: además, su tierra está llena de ídolos. Y se han arrodillado ante la obra de sus manos y ante lo que fabricaron sus dedos. Aleluya. Vemos aquí, ¿verdad? Que esto es el juicio contra aquellos que son soberbios, aquellos que se viraron en contra de Dios a hacer las cosas malas. Y dice que además su tierra está llena de ídolos. Gloria. Empezaron a adorar ídolos.
2: Santo
5: y se arrodillaron
2: Jesús.
5: Ante la obra de sus manos, porque estos ídolos eran dioses que ellos hacían con sus propias manos.
2: Aleluya.
5: Aleluya. Y dice, y ante los que fabricaron sus dedos. Amén. Uh-huh. Ellos mismos los hicieron y se postraban ante ellos para adorarlo, y esto era abominación a Jehová.
2: Amén. Amén. Aleluya. ¿Sabe lo que es hincarse de rodillas a lo que fabricaron tus dedos, como dice la Biblia aquí? Aleluya. Yo cuando estaba predicando en Puerto Rico, cuando comencé el ministerio allá en la Isla del Encanto, era fuego contra los idólatras, hermano, a palo limpio. ¿Por qué razón? Porque es la verdad. ¿Cómo tú vas a venir y vas a agarrar un Dios y lo vas a hacer? Que lo hacen en Bayamón, en Atoteja, era la fábrica de dioses allí. Todavía está en Bayamón. Los compraban, hermano. Y después lo ponían en su casa y se le tiraban de jodilla. Esa es una locura. ¿Dónde está la sabiduría del hombre? Parece que se le cayó, hermano. La dejaron botar. A lo mejor se tiraron a un río a bañarse. Y cuando se tiraron de cabeza, se le fue la sabiduría. Cuando salieron para arriba, se quedó la sabiduría metida en el agua. ¡Aleluya!
3: ¡Aleluya!
2: O si no, se bañaron en la casa. Y cuando el chojo le dio, fue tan fuerte que le llevó la sabiduría. Gloria a Dios, aleluya. ¿Cómo es eso, hermano? Que usted vaya a entender, como dice la Biblia, la misma palabra dice, en el profeta Isaías también, dice que el hombre va al bosque y corta un leño Aleluya. Y lo utiliza para cocinar. Y el gesto hace un Dios. Aleluya. Y después lo adora y le sirve. Aleluya. Una de las cosas terribles que Dios abomina es la idolatría, hermano. Por eso es que la Biblia dice que los idólatras no heredarán el reino de los cielos. Y si usted, aleluya, está metido en la idolatría y por casualidad usted puso la radio en esta hora, entienda que los ídolos de más, hechos de manos de hombres no son dioses. Aleluya. Y tampoco tú puedes decir, aleluya, que eso es una semejanza a un Dios. Porque la Biblia te dice, no harás imagen, dice. No estoy diciéndolo yo. Ni semejanza. Aleluya, con el Dios de los cielos. Aleluya. No se puede hacer, hermano. Tú lo que tienes que hacer es adorarlo a él y se acabó.
3: Gloria a Dios.
2: Aleluya, pero a la gente le gusta eso. Santo. Por ahí apareció un negrito una vez que era un hombre que era de Dios.
3: Aleluya.
2: Porque oraba y buscaba la presencia de Dios y a través de él Dios lo usaba y hizo milagros y todo. Pero él no pertenecía a una religión específica. Era un hombre, aleluya, que era un fraile romano. Sí, era entonces de Roma. Pero él, aleluya, promulgaba y predicaba la verdad de Dios.
3: Aleluya.
2: Y él oraba por los enfermos. Aleluya. Y buscaba la forma de que la gente buscara a Dios. Pero siempre que ha habido alguien en Roma que ha tratado de sacar a Roma, aleluya, de esa idolatría pecaminosa. Porque los primeros que adoran los romanos son, aleluya, además de los dioses falsos, al Papa de Roma, que es el que los ha convocado y el que los gobierna. Y usted dice, pastor, usted está hablando eso por radio, ¿y qué quiere que yo diga?
3: Aleluya.
2: Yo no tengo otra cosa que decir, porque si yo cuando comencé a predicar la palabra, aleluya, yo le caía a palo a todo eso. Porque de ahí me sacó Dios a mí, hermano.
3: Aleluya.
2: Y yo estaba aborrecido y aburrido de esa carnalidad diabólica, donde había que besarle las manos a un hombre, donde había que, aleluya, que pedirle a un hombre, cuando la Biblia claramente dice que solamente hay un Dios verdadero, que no hay otros dioses hechos de manos de hombres, ni porque los hombres los mencionen, que solamente Jehová de los ejércitos. Aleluya. Y yo sé que, gloria a Dios, aleluya, pues cada uno de ustedes va a explicar el texto. No sé si el hermano lo llevó a explicar, yo se lo quité. ¿Ah? Explicó algo. Dígame, hermana, algo más.
5: Que si nosotros nos vamos a Éxodo 20, donde Jehová Dios le da los mandamientos a Moisés.
2: Amén.
5: Ahí en el verso 4 dice, no te harás imagen ni ninguna semejanza de lo que está arriba en el cielo, ni abajo en la tierra, ni en las aguas debajo de la tierra. Y el 5 dice, y no te inclinarás a ellas, ni las honrarás, porque yo soy Jehová tu Dios, fuerte, celoso, que visito la maldad de los padres sobre los hijos hasta la tercera y cuarta generación de los que me aborrecen.
2: Amén. Y ese viene siendo el segundo mandamiento. Siga, falta algo.
5: Sí, o sea que Dios mismo le dio este mandamiento a Moisés para que él lo hablara al pueblo, ¿verdad? Y le dijo que no se hiciera imagen ni semejanza de nada, que no adoraran a dioses ajenos, solamente a él, y también que no se inclinaran a ellos ni lo honraran, porque el único Dios fuerte y celoso era él. Aleluya.
2: Y algo bien importante, Dios, no se lo olvide eso nunca, no comparte su gloria con nadie. Con nadie. Nosotros los pastores que estamos sirviéndole al Señor aquí, cada miembro, sabemos que la gloria y la honra es de Dios. Y que sabemos que todo lo que sucede, Él lo hace. Pero yo siempre he visto, amados hermanos, que la gente siempre está adorando personas. Aleluya, yo me acuerdo del hermano Gigi Ávila, un hombre de Dios, y el hermano Gigi Ávila nunca le dijo a la gente que lo adoraran. Y había gente que cuando hablaban de que Gigi iba a estar en un lugar, se desbordaban allí, hermano.
3: Aleluya.
2: Muchos no iban a los templos a congregarse, y eso lo sé yo porque yo lo vi. Muchos no iban a los templos a buscar a Dios donde tenían que congregarse. Sí, pero cuando había una campaña del hermano Gigi, no importa dónde fuera, en qué estadio, en qué parque, ellos iban allí. Y no estamos menospreciando la labor que ese siervo de Dios hizo en esta tierra. No la estamos menospreciando. Él era un hombre, amados hermanos, que era como yo, maestro. Fue maestro. maestro de química y física. Yo fui también maestro de química, física y biología. Gloria a Dios. Y el Señor me llamó. Yo, cuando Dios me llamó, yo no conocía a Gigi Ávila. Pero Dios me escogió y me llamó. Y yo seguí predicando la palabra. Luego, entonces conseguí unos tratados en una panadería, en Corozal. Y los agarré, me los eché en el bolsillo. Y yo me gustaba siempre que iba al baño a leer. Aleluya. Y a lo mejor me tardaba un poco en el baño, pero era que estaba leyendo. Y esos tratados yo los leía ahí. Y me disfrutaba el testimonio. Aleluya. De él cuando era Mr. Puerto Rico. Aleluya. Atleta. Y ahora atleta de Cristo. Gloria a Dios. Aleluya. Ahora no es Mr. Puerto Rico. Ahora era, aleluya, Mr. Jehová de los ejércitos. Porque a él le servía a Dios y adoraba al Señor. Y esos testimonios, pues uno los lee y se goza. Ya esos testimonios casi no se están publicando así. Pero es que no hay personalidades, hermanos. Ya no hay casi nadie. Los que están por ahí están ocultos y escondidos. Hace como el pejo, aleluya, cobarde, que ladra y se mete bajo la casa. Gloria a Dios. Y ladran, pero no muerden. Gloria a Jesús. Entonces, eso es lo que hay. No se dedican, hermano. Ahora mismo aquí tenemos un ministerio de radial. Y si vienen hombres de Dios y me dicen, pastor, usted me puede dar media hora, una hora. Nosotros se lo vamos a dar. Pero tiene que dar testimonio de que verdaderamente es un hombre de Dios. Porque aquí han venido gente en el pasado, gloria a Dios, aleluya, a pedir un ministerio, o sea, una hora de radio, y cuando empiezan, hermano, hay que botarlo porque no sirve. Hemos tenido que sacarlo. Una vez vino uno, cuando nosotros estábamos transmitiendo desde la cocina de mi casa. Aleluya. Ahí estaba la emisora, ahora tenemos un sitio. Y vino y quería un local con aire acondicionado. Mire, hermano, yo no le dije nada porque yo le sirvo a Dios. Pero era para decirle cuatro cosas bien buenas y darle una patada por el trasero y mandarlo por otro lado. De verdad, hermano, porque una persona que viene con esos brincos y esos saltos, como que si él fuera lo más grande, se creía que era la última más vida del desierto. Y yo, mire, hermano, aquí nosotros adoramos a Dios. Y todos los que estamos en este ministerio radial son gente que Dios ha llamado y ha escogido. Y cuando Dios escoge a una persona, es humilde. En otra palabra, le dije, tú eres humilde. Aleluya. Así que nos vemos. Gracias por venir. ¿Verdad que sí? Aleluya. Pero la gente cree que eso es así. Por eso que usted ve que los que estamos en este ministerio, aleluya, son gente que han sido transformadas por el poder de Dios. Que han sido llamados, aleluya, a trabajar la obra del Señor donde sea. Y Dios los usa. Hay gente de Puerto Rico. Allá tenemos a nuestra hermana, aleluya, evangelista Maribel Vélez. En Las Marías, Puerto Rico, que es programadora de este ministerio radial. Allí en Puerto Rico tenemos a nuestra amada hija María Elena, que también ella y su esposo, pues también tienen programación aquí. Y ellos, aleluya, predican la palabra como está escrita. No tienen miedo, aleluya. Tenemos también, aleluya, a Puerto Rico, déjame ver si hay alguien más por allá. No, ¿verdad? Pero habían más. Pero ¿sabe qué pasa? Cuando se le aprietan las tuercas, pues se parte el tornillo. Porque estos niños que son viejos, aleluya. Usted coge un tornillo viejo, mira lo que pintan tuercas. A ver, hermano, ¿cuántas veces no se le ha partido un tornillo a usted? Apretándolo para sacarlo o para ponerlo. ¿Verdad que sí? Porque son viejos. Aleluya, mi alma te alaba. Y no quiere decir que porque tú seas viejo, no seas de Dios. Pero así como hay tornillos que tienen malas costumbres, hay hombres también iguales. Porque ese tornillo tenía malas costumbres que de romperse. Gloria a Dios, aleluya. Mi alma te alaba. Aleluya, estaba yo, aleluya, viendo cosas que son naturales, ciencias naturales. Y estaba mirando que yo, de ahora en adelante la forma de yo freír el huevo va a ser diferente. Claro que sí. Aleluya. ¿Usted quiere freír huevos que no se vayan para los lados? Yo le voy a dar la receta. Hoy no, yo estoy predicando aquí la palabra de Dios. No quiero que usted se vaya por allá cogiendo a freír un huevo rápido a su casa. O si está en su casa y me está oyendo, pues deje de oír la palabra de Dios y se ponga a freír huevo. No, quédese ahí sentadito. Y si tiene el televisor prendido, que me dio, o sea, yo me hablo ahorita aquí mientras lloraba, que hay personas que están oyendo Radio Unción, Fe y Poder y con el televisor prendido. Mira, hermano, si usted va a escuchar Radio Unción, Fe y Poder, no le falte respeto ni a este ministerio radial ni a Dios tampoco. Apague la televisión y reprenda al diablo. Deja la televisión para después. Ah, que sea un programa que yo quiero ver. Grábelo, usted lo puede grabar si quiere. Y no haga eso, a Dios no le agrada eso. A Dios le gusta que se hagan las cosas como son. Y yo pensaba que no iba a decir esto, ¿verdad? Porque yo me lo estaba diciendo a mí hoy ahí. Pero como a mí se me pasó, Dios me lo está diciendo que lo diga. Aleluya. Tenemos que aprender a servir a Dios como es. Y no podemos seguir sirviéndole a Dios a medias, como mucha gente. Aleluya. Que las medias son para los pies. Y muchos pies a veces, si no lo lava bien, se ponen afectosos. Y hay gente, amado, que aunque le lave los pies bien, siempre afectan. Yo le di un remedio una vez aquí. Que eso, ese remedio no falla. Váyase al baño y oríndese encima del pie. Tanto mujeres como hombres. Y usted va a ver que esa situación que tiene su pie de oler no va a oler más nunca. Pero hágalo. No diga, eso es cosa del pastor, no, hermano. Yo estoy diciendo cosas aquí que son reales. Aleluya. Y por eso hay que hacerla. Porque yo se lo he recomendado a personas, hermano. Porque hay niños que los pies le huelen. Como si los metiera, aleluya, en la cloaca de un perro. Aleluya. No huelen, apestan, hermano. De verdad, hieden cuando sudan. Y hay personas que se han quejado. Y a mí llegó a mis oídos una queja de una madre. Bendito Dios. Y usted quiere que ese niño no vuelva a tener mal olor en los zapatos. Aleluya. Y me dijo, sí, ¿cómo es eso? ¿Hay alguna sustancia o algo por ahí? ¿O un spray? Yo, sí. El mismo spray de él. Cuando está, aleluya, haciendo la uno, que él esté en el baño, aleluya, esa orina, tíresele en el pie. Y lávele los pies con esa orina de él mismo. Bendito Dios. Y lo que me están escuchando, hágalo. Y cuando le salga, testifíquenlo, hermano. Porque hay gente que se cree que esas cosas, aleluya, son inverosímiles y son reales. Acuérdense que la naturaleza humana, aleluya, es real, porque lo hizo Dios, somos naturales. Gloria y hay cosas que nos van a servir de bendición y otras que no nos van a servir de bendición. Y lo que es de bendición hay que aprovecharlo. Aleluya. Ponerlo por obra, utilizarlo. ¿Acaso usted no va a una farmacia porque el médico le antojó darle unas pastillas o un medicamento para tomar que es más malo que la brea? Gloria a Dios. Y usted no va y lo compra y paga por él y se lo toma. Estoy dando una receta que no tiene que pagar por ella. Pero si quiere mandar una ofrenda para Radio Unción Fe y Poder, mándela de $100. Porque le va a ayudar a su hijo. Aleluya. Mi alma te alaba. Y la receta es buena. Porque yo se la he dado y hay gente que la han hecho y me lo han dicho. Hermano, le funcionó. Porque esos niños cuando las piernas le apestan cuando son bebés o son pequeños, cuando llegan adultos, es peor. Bendito Dios. Así como crece, aleluya, el piececito y crece la persona, así también le crecen los defectos. Y eso es un defecto que tiene que ver con la sudación del cuerpo. Aleluya. Y cuando tú sudas, naturalmente tú vas a eliminar toxinas.
3: ¡Gloria a Dios!
2: Y las toxinas huelen feo. Pues es que se recomienda que cada persona utilice un desodorante. Hay países del mundo que no usan desodorante. Pero cuando levantan así al lado tuyo el brazo, ¡pum! Para atrás caíste. ¿Y qué le pasó a ese? ¿Se desmayó? Pues claro que no se va a desmayar. Aleluya. Con ese olor que salió por ahí se mueren hasta los perros. Aleluya. Es más, hasta los que les gustan las pestes, aleluya, se van a morir también. Por eso tenemos que, amados hermanos, las recetas que son buenas, seguir. Así que aquí la palabra te está hablando. Ya la hermana pues explicó el texto, ¿verdad? Pero te lo estoy diciendo claro. Estábamos en el 8. Aleluya. Y te dice bien claro, además, su tierra está llena de ídolos y se han arrodillado ante la obra de sus manos y ante lo que fabricaron sus dedos. Qué triste es eso,
3: amado. Bendito Dios.
2: Que haya una fábrica de dioses y que la gente vaya y los compre. Aleluya. A mí nunca se me olvida este testimonio, yo lo he dado aquí muchas veces, pero me gozo cuando lo doy, porque era una joven que estaba en la escuela que yo enseñaba en Palmarejo, yo enseñaba química y física ahí. Ella era estudiante mía de física. Y yo me ganaba esa gente para Cristo. Predicaba al aire libre, predicaba en el salón. A mí no me importaba. Una vez me dijo uno que yo no podía predicar en el salón porque yo tenía que dar clase. Y yo, mire, déjeme decirle algo. Se lo voy a decir bien claro. El más grande que hay en el mundo y en el universo es Jehová de los ejércitos. Y fue un director que me llamó la atención.
3: ¡Aleluya!
2: ¡Aleluya! Porque estaba repartiendo tratados en la escuela. Y con eso no le gusta a la gente. Al diablo no le gusta eso, pero rápido vinieron algunos maestros y se quejaron. Porque yo fui, aleluya, en vez de estar repartiéndosela a cada uno abajo, pues cada maestro tiene un apartado como de correo en la oficina. ahí estaba el apartado mío, Miguel Majero, y todo lo que correspondencia que era para mí, que me enviaban citaciones para ir a una reunión o algo, yo la metía ahí. O sea, la metían ahí, yo cuando llegaba a firmar la agarraba y la leí y me la llevaba para casa. Yo dije, espérate, porque cuando estaba repartiendo esos tratados, el señor me dijo, ¿qué tú haces? Y me dijo, no, vete allá a la oficina. Aleluya. Ahora, si no hubiese sido de Dios, me dice Dios que lo haga. Si no hubiese sido de Dios, hay esa reacción que hubo. Porque cuando hay una acción, tiene que haber una reacción. Y la acción de predicar a Cristo trae reacciones. Pero cuando el enemigo de las almas se siente aludido, él va a tratar, aleluya, de perturbar tu paz y buscar la forma de que tú no hagas eso más nunca.
3: Bendito Dios.
2: Yo fui perseguido. No te voy a decir que no. Pero no me paré de hacer la voluntad de Dios.
3: Aleluya.
2: Me llevaron a la oficina del superintendente una vez. Y yo fui con mucho gozo. Y yo le dije, aleluya. ¿Y por qué me trajeron aquí? Tantos maestros malos que no dan clases. Que se sientan en el escritorio con las patas cruzadas. Y que no dan clases y no los traen aquí. Mas sin embargo, yo que estoy enseñando todo, yo no pierdo tiempo. Porque le estoy hablando a los muchachos de Dios. Ah, no, porque es que ustedes están quejándose que usted predica, usted lleva, enseña religión en la escuela. Yo estoy enseñando el evangelio de Jesucristo, hablando de Cristo, no estoy hablando de cualquier Dios falso, de Jesucristo. Y si yo estoy hablando de Jesucristo, no es porque yo lo quiera hacer, Dios me dijo que lo hiciera. Y si Dios me dice a mí que lo que yo hice, que yo lo hice y hubo una reacción, lo haga de nuevo, lo voy a hacer de nuevo. Y el director me dijo, ¿sabes qué? Lo que te voy a decir a ti, aleluya, es pecado. Yo esperaba que tirara algo fuerte por ahí, pero yo admiro tu fe.
3: Aleluya.
2: No admiro, envidio tu fe, fue que dijo. Así fue que me dijo. Yo envidio tu fe. Que pues usted la puede tener también, lo que tiene que buscar de Cristo. Aleluya, buscar al Señor. ¿Quiere que ore por usted? Ahí mismo, porque tú no puedes perder tiempo cuando Dios abre puertas porque las abrió Dios.
3: Aleluya.
2: Me dijo, no, yo le serví al Señor, me dijo.
3: Bendito Dios.
2: Y estaba en una iglesia donde yo, la última vez que fui, había una pelea dentro. Había una reunión, esas son las reuniones que hacen las famosas juntas de oficiales en las congregaciones. Y yo llegué allí y cuando llegué, siguieron peleando, nadie me saludó, ni nadie me dijo nada. Y yo me quedé un ratito y como siguieron en la pelea, en la discusión, pues yo dije, me voy para que si se tienen que dar un par de puños, se los den y yo estoy fuera de aquí. No vaya a ser que se cohiban por cuenta mía. Esas son las congregaciones tibias. Y le voy a decir el nombre del concilio, discípulos de Cristo, para que lo sepan. Aleluya. Y sabe cómo fue cogiendo y me lo dijo, me lo confesó. Yo le dije, no, pero yo tengo a Cristo, yo predico la palabra. Y cuando yo estoy hablándole a esos estudiantes ahí, usted se va a decir, una de estudiantes que son terribles, que las mamás no los arreglan, no los arreglan los papás, mas sin embargo muchos de ellos han creído, y yo les puedo citar varios casos que se los puedo traer aquí, que ha habido cambio en ellos.
0: Aleluya.
2: Y Dios los ha libertado. Ahora, ¿quién lo hace? Dios, ni yo, ni usted, ni nadie, ni el departamento de educación. Y le voy a decir algo, cuando yo hice eso fue porque Dios me lo ordenó.
3: Aleluya.
2: Y cuando Dios me diga a mí que haga eso de nuevo, lo voy a hacer. Aleluya. Porque más grande que esta escuela, más grande que yo y más grande que usted y que todos los maestros que vemos aquí, más grande que el gobernador de Puerto Rico y más grande que el presidente de los Estados Unidos, es Jehová de los ejércitos. Y usted no puede jamás en la vida poner al Jehová de los ejércitos por debajo de los seres humanos. Cuando Dios ordena, hay que obedecer. Y yo llegué, aleluya, a estar en esa escuela 30 años trabajando. Cuando la gente decía, este lo van a votar. ¿Sabes qué yo decía? De mejores sitios que este me han votado a mí. Como si me votan de aquí, pues no tengo problema. Pero no dejé de predicar a Cristo. No dejé de ganarme almas para Cristo. Hoy día me siento feliz y orgulloso de que hoy día hay pastores que yo me los gané para Cristo. Evangelistas que yo me gané para Cristo. Allá en Morovis, nosotros fuimos a una iglesia. Que el joven que estaba pastoreando esa iglesia, que era M.I. Aleluya, Reinaldo. Aleluya, Negrón, gloria a Dios, aleluya. Fue discípulo mío.
3: Aleluya.
2: Y yo me lo gané en la escuela predicando la palabra.
3: Gloria a Dios.
2: Aleluya.
0: Aleluya.
2: Y él decía que él quería estudiar para pastor.
3: Aleluya.
2: Porque yo le estaba dando testimonio a él de lo que es un pastor. mi alma te alaba y la gloria es tuya, Señor. Y yo le dije, no tienes que preocuparte por eso, simplemente órale a Dios que haga contigo como Él quiera. Y vas a seguir el ritmo de lo que Dios quiere que tú hagas. Síguelo. No te pares, no te detengas, que no te detenga nadie. Oye, hermano, y así lo hizo.
3: Gloria a Dios, aleluya.
2: Terminó el cuarto año, fue a un seminario. Yo le dije más o menos dónde podía ir, le señalé varios. Y estaba abriendo obra en Morovis. Y luego nos invitó a nosotros. Yo fui con la iglesia, allí. Tú estabas cuando eso, ¿verdad, mi amor? Y fuimos y nos gozamos allí en el culto. Y yo me sentía tan, tan feliz de que ese era el fruto de la predicación en la escuela. Cuando alguno me decía, te van a votar, a mí no me importa que me vote nadie. Yo soy de Cristo y me votan si Dios lo permite. ¿Ah? Sí, sí, sí. Y estuve 30 años, hermano. Cuando yo me gané ese muchacho para Cristo, fue en la escuela superior. Ya yo llevaba como 10 o 12 años ministrando y como 10 o 12 años de maestro.
3: Aleluya.
2: Y me lo gané para Cristo. Y hoy día es un ministro del Evangelio. No sé si se mudó para acá, porque estaba por acá, por Estados Unidos, por New Jersey. Era la última vez que me enteré que estaba pastoreando por acá. Perdí la comunicación porque perdí los teléfonos. A veces uno cambia los celulares y los teléfonos se van a pique. Los números, sí, los números. Se van a pique los números. Pero nada, hermano, me siento feliz de eso. Y no solamente él, muchos otros más, que aunque no sean ministros, pero están en una iglesia sirviéndole a Dios. Aleluya. Y hay que seguir predicando esta palabra. No podemos detenernos por nada. Cada día que pasa, hermano, se pone esto más peligroso.
3: Aleluya.
2: Porque la gente, cuando oyen esa palabra, que dicen, porque vendrán días peligrosos. Rápido, los predicadores esos que están por ahí, que parecen botelleros, gloria a Dios, que venden botellas.
3: Bendito
2: mi alma
3: Dios.
2: Te alaba. Que los cambiaba un señor allá por pirulí, las botellas. Y las vendían a chavos, las botellas de Malta que se vaciaban. Y ellos parecen botelleros, no parecen pentecostales y predicadores de la palabra. Aleluya, pues siempre tienen excusas. Aleluya, porque yo no puedo hacer esto y no puedo hacer aquello. Mire, hermano, tú no puedes hacer eso en tu voluntad.
3: Aleluya.
2: Tampoco yo. Pero cuando es la voluntad de Dios, hay que hacerlo. Aunque le duela a quien le duela. Aleluya. Porque siempre al enemigo le va a doler cuando tú le pisas el callo a alguien, va a decir, ay, me dolió el callo, porque un callo duele, o un sabañón, que era como le decían antes, la gente de antes, aleluya, los sabañones, pero nosotros, aleluya, no nos importa, porque te va a doler, pero si te decides servirle a Cristo, te vas a gozar toda tu vida, porque el evangelio es gozo, y la Biblia lo dice, el gozo de Jehová es mi fortaleza. Siempre vas a estar fortalecido y lleno de Dios porque te estás gozando en su presencia.
0: Aleluya.
2: Porque en su presencia hay plenitud de gozo.
3: Gloria a Dios.
2: Y a su diestra hay delicias que son para siempre. Por eso es que te ama, Samaya. Es que tenemos que hacerlo, hermano. Y yo no miré, que yo había estudiado en la universidad y era maestro y tenía un título ya. Y tenía, gloria a Dios, aleluya, lo que llama el certificado de maestro. Porque tú vas a la universidad y eso no te da un certificado. Pero cuando tú empiezas a trabajar, te dan un certificado de maestro. El certificado mío es, aleluya, vitalicio. Lo tengo por ahí, no sé si en casa, ¿dónde está? En la isla. Certificado de maestro vitalicio. Aleluya, de maestro de biología. Pero enseñé química, enseñé física, enseñé biología y español, 11 y 12 también. Español, pastor, pues claro. El español es el vernáculo de nosotros. Yo no entiendo, aleluya, que si ese es el vernáculo mío, porque yo no lo puedo enseñar. Y como tenía un menor de español, aleluya, pues podía enseñar. Se levantaron contra mí los maestros de español que enseñaban. Era superior de Corozal en aquel tiempo, que dentro de todos había un tío mío también. Aleluya. Y decía que cómo era posible que un maestro de biología se hubiera enseñado español. Y yo me quedé tranquilo, no dije nada. Y fue porque una prima tuya, ¿te acuerdas? Ajá, de Mili. Pues sacó ve conmigo en la casa de español. Una persona, mira, que vino aquí, una joven que cogió clase por la noche, y vino un maestro por ahí que no es maestro de español, y sacó ve con él. Y yo le dije, ajá, me quedé calladito. Me acuerdo que María Cristina Miranda, la maestra de tuna y maestra de música, se me quedó mirando. Ella era íntima amiga de él y habían otras maestras también. Y cuando yo me miraron, yo las miré también, me quedé callado y vinieron donde a mí. Y tú no vas a hacer nada para defenderte. Y yo, no, no, espérese. Yo cuando me voy a defender con pruebas. ¿Ok? Y me fui al registro de noche nocturno, lo saqué el registro. Los exámenes yo los tenía en mi salón, los traje para acá. Que dije, mire, este estudiante tomó 3 exámenes, un informe oral y una monografía. 5 notas en un semestre. Y esas 5 notas, el promedio le dio a B, aquí está. No le regalé nota. Si alguien quiere examinarlo, aquí está, porque yo oí como por ahí que dijeron ahorita que ese estudiante había sacado B, como si yo se le hubiese regalado. Yo no le regalo nota a nadie. ¿Sabe lo que yo le puedo regalar a usted? A Jesucristo. Aleluya, pero nota no le voy a dar a nadie. Aleluya, porque usted tiene que esforzarse para sacar una nota. Y yo le exigía mucho a mis estudiantes. Eso sí, cuando yo veía que no daban más, ahí iba yo para ayudarlos. Y le daba la mano, por eso tengo muchos amigos hoy día, que fueron mis alumnos, mis discípulos. Y todavía me ven, mi temajero. Yo me acuerdo una vez que pasó una por aquí. Estábamos aquí en la casa. ¿Tú no te acuerdas qué tiempo fue ese? Hace muchos años, ¿verdad? ¿Como cuánto? ¿Como 10? ¿8? Más o menos. Y yo estaba afuera ahí. Y pero, ¡Mister Majero! Bien duro. Y yo, ¿de quién será esa loca que va por ahí? Esa loca. ¡Aleluya! Luego me enteré quién era la loca. Porque voy a la casa de mi papá a Puerto Rico. Y ella vivía al lado. Y eran amigos de mi familia. Y vino para acá, oiga, mister, usted no saluda a nadie. Yo, ¿cómo que no saludo a nadie? Yo pasé por su casa y le dije, mister Majero, y usted no me saludó. Ah, tú eres la loca que pasó por allí. Que yo dije, pasó una loca por ahí, ¿quién será? Dije yo, ah, eras tú entonces. Hoy me di cuenta que eras tú. Mire, mister, no me diga eso. Aleluya. Y yo siempre le tiraba broma. Así que le voy a decir, amados hermanos, aleluya, que yo, para mí, es un placer enorme yo ser cristiano, servirle a Dios, ser predicador de la palabra, ser ministro, pero también un placer enorme haber sido maestro. Aleluya. Y las clases que yo enseñé fueron muchas, no una sola. Investigación científica, ciencias tejetas y del espacio, química, física, biología, español 11 y español 12. ¿Contaste, mi amor? ¿Cuántas? Cuenten. Biología, investigación científica, ciencias tejetas y del espacio, química, física, español 11 y español 12, 7, en la plenitud. Ahí estaba yo en la plenitud, la gloria del Señor. Y no digo esto para gloria mía, sino para gloria de Dios.
3: Gloria a Dios.
2: Porque ¿quién hizo eso? Dios. Una persona que no tenía dinero para ir a la universidad.
3: Aleluya.
2: Que cuando yo me criaba, aleluya, me criaba en un ambiente pobre, que no había dinero, que no había nada, pero Dios me siguió caminando, encaminando, con el consejo y consentimiento de mi mamá, que nos ayudaba con lo que podía.
3: Aleluya.
2: Muchas veces con un huevo en el bolsillo para venderlo y tener un vellón para comer dulce. Gloria a Dios, aleluya. Yo a veces yo tenía 2 huevos, ¿no? Porque había gente por allí que tenía la gallina, que estaba, yo sabía dónde era y le agajaba un huevo también. Yo le pedí perdón a Dios por eso.
3: Aleluya.
2: Pero entonces llevaba 2 huevos. Si se me llegan a romper en los bolsillos esos huevos, tenía que mirar para casa. Tremendo problema, pero nunca me pasó. Gracias a Dios. Y los vendía. Había un señor que pagaba 6 chavos, que era Fran, ¿se acuerda de Fran? El de Pasita. Pues pagaba a 6 centavos. Pues yo lo vendía ahí, agajaba 12. Pero si era en el pueblo, era 5 centavos. Pero ese señor pagaba bien por los huevos del país. Parece que él comía muchos huevos y le gustaban del país. Aleluya. Así que, amado, pues Dios siempre me permitió, aleluya, pues seguir adelante. Y hoy día estoy aquí para la gloria de Dios.
0: Aleluya.
2: Y yo no sé por qué yo estoy diciendo esto. Sabrá Dios quien está escuchando por ahí. Aleluya, de esos que mueven el pico, como las cotojas. Aleluya, y Dios conoce eso. Y Dios los deja en vergüenza. Aleluya. Porque muchos que hablan mucho de los demás no han hecho nada en la vida. Pero como no han hecho nada, están hablando de lo que hacen. Gloria a Dios, aleluya. Si usted nunca ha hecho nada, cállese la boca. Si puede hacer algo, hágalo. pero también cállese la boca. Igual. Gloria a Dios, aleluya. Y como ministro he sido criticado igual. ¿Por qué razón? Porque me llamó el Señor. Y cuando Dios te llama y te escoge, siempre van a haber gente que no los ha llamado Dios, que tienen envidia y celos. De acuerdo a aquel pastor que cuando yo le dije que yo oí que el licenciado Rafael Tobas Ortega iba a ir al templo de nosotros para ungirme como pastor. ¿Y quién es ese? ¿Ese no es pastor? Oye, así dijo. Se le vio el ticket de la envidia que tenía. Tenía una envidia diabólica. Y después me confesó que fue el que él había invitado al licenciado Rafael Tobas Ortega para ir a predicar a la iglesia de él, que era una iglesia bastante grande en Palmarejo. Y él dijo que no podía. ¿Y cómo va a ir a un templo, a un lugar que es un beimán, a predicar? Porque Tobas Ortega era un hombre humilde. Él se creía que como él era la iglesia grande allá, pues podía ir. Porque es una de las congregaciones más grandes que hay en Corozal, en Palmarejo. Que había en aquel tiempo, no sé ahora si hay otras, porque han ido más gente ahí a llevar la palabra. Y muchos de ellos han sido falsos y otros han sido genuinos. Y algunos genuinos pues han tenido que pelear la batalla y a veces se han ido. Y algunos falsos pues han echado para adelante, aleluya, y han echado raíces y están todavía ahí. Sea el nombre de Jehová bendito. Sí, porque los que son falsos, el enemigo dice, no, esos son míos, déjalos ahí. No me los moleste. Entonces le da una orden a los demonios, allá no vaya a molestar, que ese es de los míos. Gloria a Dios, aleluya. Moléstame a Majero, que ese no es mío. Y ahí aparece, pero entonces va a haber la resistencia que nosotros tenemos, no en la carne, sino en el espíritu. ¡Aleluya! La resistencia que Dios nos da para soportar lo que venga. Y sin problemas, hermano. Me acuerdo que en el comedor de Palmarejo estaba la hermana Gloria Santana, pues ella no se llevaba conmigo mucho. Yo fui allá y ella me dijo que era cristiana. Y yo dije, usted es una camandulera, es lo que usted le dije. Pero se lo dije así, jaspao. Yo no me escondía para decirle las cosas a la gente. ¿Sabes? Una camandulera que es, ¿verdad? La que jala camándula rezando. Porque no se veía cristiana. No daba testimonio. Aleluya. Ella vivía como le daba la gana. Y déjeme decirle, estuvo en nuestra iglesia, ¿sabía? Porque era hermana de un hermano, de la esposa de un hermano de la iglesia nuestra. Gloria a Dios. Aleluya. Y un día fue, aleluya, a la iglesia. Y el Señor la cogió en la oficina. Porque fue a la oficina mía para hablar conmigo. Y lo que fue como a tratar de insultar y de molestar. Y yo me quedé tranquilito en el asiento atendiéndola. Y de repente cayó para atrás y siguió rebocándose por todo el piso. Yo me salí para afuera y la dejé. Pues yo dije, no vaya a ser que después venga alguien y diga que se dé un golpe y dice que yo la golpeé. Porque sabe cómo son la gente. Aleluya. Dios la puso en su lugar. Y se levantó de ahí y pidió perdón. Y ella, yo no sé si está viva o está muerta, pero terminamos siendo amigos. Aunque no se fue de la iglesia nosotros, pero se fue para otra iglesia, pero estaba sirviéndole al Señor. Después cayó en una iglesia como la de nosotros, de santidad, y ahí estaba con Dios. Su moñito estaba, se veía bien. Y yo la visitaba cuando iba de acá para allá. Y cuando estaba en Puerto Rico, también la visitaron mi esposa y yo. Ella se llevaba mucho con nosotros. Pero, gloria a Dios, aleluya, tuve que darme a respetar. Porque a cuenta de ella, hermano, acababa con mi ministerio y conmigo también. Pero yo le doy la gloria a Dios, que pasé muchos trabajos. Esos son testimonios cortos que le estoy dando de las cosas que el enemigo trató de hacerme mientras yo predicaba la palabra. Hoy día me siento orgulloso de todas las personas que le sirven al Señor, que han salido del ministerio de nosotros y son ministros. Aleluya. Y están pastoreando en diferentes lugares. Y le doy la gloria a Dios por ello. No, yo no tengo que ver nada con eso. Es Dios, que es el que pone en nosotros tanto el querer como el hacer. Y así como Dios hizo, así yo también me dejé llevar. Porque cada uno de los que tienen ministerio tiene que dejarse llevar por el Señor. Para que su ministerio sea, aleluya, sea próspero espiritualmente hablando. Porque la gente cuando hablan de próspero están pensando en el dinero. Yo nunca he pensado en el dinero, a mí no me importa eso. Aleluya, a mí lo que me importa es que la obra de Dios echa hacia adelante. Por eso cuando tenía que ir a Guatemala o a El Salvador a ayudar a la gente allá o a moverme en el Espíritu de Dios, cuando me movía el Señor lo hacía. Y lo hacía con gozo. Y pasaba trabajo en el camino. Quizá, aleluya, antes de salir, porque siempre el enemigo se manifestaba para impedirlo. Pero Dios siempre nos dio la victoria. Amén. Aleluya, se lo alaba. Amén. ¿A quién le toca ahora? Amén. Hermano Eddie.
6: Sí, hermano pastor, a nosotros, a mi esposa y a mí nos pasó hoy un día terrible también. Era un testimonio. por ti.
2: Échale.
6: Estábamos lo más contentos, estábamos haciendo comida en el horno, haciendo unas papitas y todo, lo más contento. Ella me recortó.
2: Ajá, sí, lo
6: vi. Y luego va ella al baño y yo la miro. Tenía tremendo dolor de estómago, pegó a vomitar, no podía respirar. Yo asustado, me acordé de usted, que usted dijo oren unos por los otros.
2: Exacto.
6: Puse la mano donde estaba, pegué a pedirle a Dios. Le dije, señores, esto sirva, por favor.
2: Santo Jesús, qué bueno.
6: Me sentí muy, sabes, como solo en ese momento, pero Dios estaba ahí con nosotros. Y le dije, ella no podía respirar tampoco.
2: Santo.
6: Tuve que ir a buscar un calendario, con él pegué a soplarla, le tuve que hacer la ropa, tuve que agarrar un paño de agua fría, como algo que Dios me mandaba hacer.
2: Sí, lo que decía.
6: Agarraba, se lo enchumbaba, le pasaba por encima. Tenía calor,
2: Santo.
6: Después tenía frío, tuve que irle a apagar el aire acondicionado, seguir bregando con ella. Hasta que al rato, ella ya me decía, yo le decía, abre la boca, respira por ella, porque ella Amén. Tenía la boca cerrada y no podía respirar.
2: Santo.
6: Usa la boca. No usé la nariz solamente. Entonces empezó a respirar por la boca. Aleluya. Y de la gloria de Dios estamos aquí hoy, pastor.
2: Amén.
6: Porque eso fue una malicia de momento.
2: Sí.
6: Estábamos en la casa lo más tranquilo. Sí. Yo estaba oyendo Radio Unción Fe y Poder. Ahora que tenemos Roco ahí, pues es más fácil que los teléfonos. Usted sabe que los teléfonos se descargan y después sí. Uno ya no puede oír más por el resto del mes. Pero Dios se glorificó de una manera Santo. Muy especial en ella, y aquí está hoy.
2: Amén.
6: Y todavía tiene su dolor y eso, pero nosotros nos esforzamos.
2: Santo.
6: Porque eso es lo que Dios quiere, vernos a nosotros si nos esforzamos y hacemos su voluntad. ¿Verdad? Y por eso nosotros, en la gloria de Dios, estamos aquí.
2: Amén.
6: Pero el susto de la vaca sí me la llevé.
2: El susto de la vaca llegando al toro.
6: Aquí digo, no, porque ahí no conozco hospital cerca.
2: No, sí.
6: Entonces, lo único que me vino a mí fue el 911, porque no podía hacer nada.
2: Sí.
6: El 911 decía yo, porque no podía hacer nada. Y le digo, no me asuste, mi amor, por favor.
2: Aleluya.
6: Estaba yo, ¿sabes?, entre la pared, así, asustado. Pero la gloria de Dios, Dios se glorificó. Le dije, date un bañito de agua fría para que te recomponga y mójate el pelo y chúmbate de agua ahí adentro.
2: No era.
6: Pero el agua es buena.
2: Es un consejo, el agua
6: refresca, refresca el cuerpo.
2: Sí.
6: La gloria de Dios.
2: Qué bueno, hermano. Y nos alegramos de ese sentir que usted ha tenido.
6: Amén.
2: Porque uno como esposo ama a la esposa. Y la esposa como esposa ama al esposo.
6: Gloria
2: y cuando uno ve a la pareja de uno que está quebrantada de salud, quejándose, o está tirada en la cama, mire, hermano, se le cae la vida a uno.
6: Aleluya, sí, señor.
2: Lo que a mí me ha pasado también. Ahora mismo, ayer, mi esposa estaba anoche, era. También, igual, con un dolor, ¿dónde sí. era? En la parte de atrás, en la parte occipital, casi parietal.
6: Bueno,
2: hablando en términos científicos de donde está el cerebro. ¿Y qué pasó, mi amor?
7: Dolor, para la gloria de Dios.
2: Cuando ella me lo dijo, rápido, puse la mano enseguida y comencé a reprender, porque ese es el enemigo, hermano.

0: Lo que pasa es que yo busco la mano ungida, ¿verdad? Y me la pongo. Vale, yo siempre tengo esa situación, y es que yo le sirvo a un Dios vivo. Y yo digo, si yo le pongo la mano a alguien por ahí y Dios lo sana, pues yo me pongo la mano yo mismo y Dios me va a sanar igual. O sea, nunca nos cohibamos, y que la fe aumente. Aleluya. Yo a veces he tenido que estar horas orando y clamando a Dios por mi vida. Aleluya. ¿Y qué pasa? Cuando a la hora, hora y media, a la media hora, a veces a los 15 minutos, estoy sano. Porque Dios lo hace, hermano, y a Dios le doy la gloria. Pero los esposos, aprendan eso. Oren por las esposas, y las esposas por los esposos. Porque eso es lo que Dios quiere. Y se ve bien cuando el esposo ve a la esposa que está quebrantada de salud, o viceversa, y oran por ellos. Se ve bien. ¿Y sabe qué hace Dios? Le contesta la petición. No hay que ir para ningún lado, pero si alguna vez hay que ir, aleluya, pues bien. Pero yo no creo, yo creo que Dios va a hacer la obra siempre. A nosotros nos ha pasado, mi esposa y a mí, y a veces yo hago algo que ella no lo sabe, pero a veces Dios me inquieta que ore por ella. Y está dormidita ahí, y cualquiera la ve dormida y dice, está bien, porque está dormida. Pero es que mi esposa, para dormir, no tiene problema. Pues ella se duerme en el aire, ¿ves? Ella, cuando va a caer ya a la almohada, ya está dormida. No, y a veces, pues, cuando cae, no se duerme, empezamos a hablar y a conversar, gloria a Dios, aleluya, y a planificar cosas en el nombre de Jesús. Pero yo siempre en la noche, no sé si ella lo sabe, le pongo la mano en la barriga, le pongo la mano en la cabeza, y le pongo en la vajilla, pues si va a tener un bebé o algo, pues tú sabes, se salga bien. Gloria a Dios. No, eso es broma. Pero sí le pongo la mano por si acaso. Ajá. Sí, y yo no lo sabía, pero Dios sí. Y Él lo puede hacer sin que yo ponga la mano. Pero Él quiere que nosotros nos involucremos en la pareja, en lo que es la pareja. Él quiere eso, pero eso es que Él permite esas cosas a veces, que tengamos que orar. Aleluya. Y usted dice, ¿y si yo tengo una pareja que no le sirve a Dios? Pues entonces Dios se va a glorificar. Como quiera, Dios sabe lo que usted necesita. ¿Verdad que sí? Yo siento que me están mirando, y es la bebé. Ella mira, la bendiga. Amén. Así es que, amado, esa es la situación que hay. Aleluya. Que Dios tiene el control de todo. Todo de nosotros. Y no se cohiba orar por su esposo, por su esposo, o por sus hijos, o por sus hijas. Hay gente que a veces llama al pastor para que venga a orar por mi hijo. Y a veces, cuando me han llamado, yo pregunté, ¿y qué tiene su bebé? ¿Tiene ahí algo que le está pasando? ¿Y ya ustedes oraron? No, pues entonces, lo primero que tiene que hacer es usted orar, y si no pasa nada, aleluya, pues yo voy para allá. Y si yo voy y no pasa nada, váyase para el hospital, si no tiene fe. Gloria a Dios, aleluya. Pero Dios tiene control. Y lo sabemos. Y hemos visto su mano obrando en muchas ocasiones. Y ahí se mueve el poder de Dios en tu vida, y tú vas a sentir el gozo y la paz de Dios. Aleluya, que no es pasajera, es eterna. Amén. Bueno, vamos a ver los hermanos de sintonía. Aleluya. ¿Se acabó? Se acabó. Aleluya. Santo. Aleluya. Amén. Dios bendiga a nuestra pastora asociada, hermana Clarían, que no pudo venir, ¿verdad? Estaba quebrantada de salud. Lo entendemos, aleluya, pero estaba ahí. Y yo sé que cuando el hermano pastor asociado, hermano Angelito, llegue allá, ella va a estar nueva. Claro que sí, esa es la fe de nosotros. Cuando llegue la beba le va a poner la mano encima y va a orar por ella. ¡Gloria a Dios! ¡Santo! Está alabando a Dios ahí, ¿sabes? Dios la bendiga. Ajá. Hermana Rosa Aide Jiménez Vega, aleluya, de Silver Creek, Nueva York. Dios bendiga a su esposo Juan, a sus hijos Darren y que hoy, a sus hijas a Lady, Gigi, Sol Marie y Heidi. Que te bendiga, hermana Rosa. Aleluya, Dios te guarde. Y cuando vengan para acá, ya usted sabe, ellos van a venir para acá, yo creo, pronto. Yo creo que ellos van a venir para Pensilvania pronto. No sé si me ocurrió eso. A lo mejor es verdad. Aleluya. Sí. ¿Quién más?
1: Aleluya. Wanda Sánchez.
0: Wanda, Wandita, mi hermanita. Ella es mi hermana carnal y hermana en Cristo. Dios te bendiga. Dios te cuide. Y como siempre, aquí a la orden. Por ahí te llegó una correspondencia que son bien importantes. Yo entiendo que sí son bien importantes. Tienes que venir.

0: son gubernamentales y tú las estás esperando. Así que trata de venir o hacer algo, porque yo no sé dónde tú vives, yo no te las puedo enviar por correo, porque no sé que si te las envío, son uno, un de esos grandes, un file grande que tiene muchos papeles adentro. Aleluya, que está mandando el gobierno, ¿verdad?, para las personas hoy día, para que las llenen y eso. A lo mejor es para ti. Así que no te olvides, trata de venir por acá el domingo o cuando tú puedas, porque esa conferencia esté ahí, tú tienes que darle atención, ¿ok? Dios te bendiga y Dios te cuide, Wanda. Y bendiga a tus hijos y bendiga a tus nietos y tus nietas y a tu yerna también. A todos los bendiga el Señor. Aleluya. Aleluya. Amén. ¿Quién ella? Ah, hermana Rosa. Ah, ya. Yo sabía que venía, ¿viste? En agosto viene. ¿Y cuánto falta para eso? Poquito. ¿Eso es ya mismo? No estamos en julio, ¿verdad? La semana que viene. Así que cuando venga, ya usted sabe, aquí estamos. Y la vamos a invitar que venga por acá y vamos a hacer algo por ahí. Yo tengo, aleluya, ¿ah? Unos gatos ahí que los quiero matar para que no molesten mucho. Aleluya. No, eso es broma, hermana. Eso es... Pastor, no diga eso, eso es malo. Amén. ¿Quién más? Noel también, Dios te bendiga, Noel. Yo le digo Noelón, pero es de cariño. Noel, Dios te bendiga mucho y te cuide. Aquí siempre a tus órdenes. Aleluya, de toda tu familia. Que Dios te cuide mucho a ti y a tu familia siempre. Amén. Gloria a Jesús. Dios bendiga a nuestra hermana Meris Ochoa Bello de Cali, Colombia. Dios te bendiga, sierva del Señor. Y como siempre, ella está con nosotros en cada programa, en cada culto. Dios te bendiga a ti y a toda tu distinguida familia. Gloria a Dios. Amén. Eso es. Dios bendiga a nuestra hermanita Gladys Cruz de la ciudad señorial de Ponce, en la Isla del Encanto, Puerto Rico. Que allá nos escucha ella. Y Dios bendiga a sus dos hijos especiales, Kevin y Gerard. Que Dios los cuide mucho allá. Que la gloria de Dios se manifieste en su vida. Que Dios le supla y le ayude. Gloria a Jesús. Amén. Vive Dios. Dios bendiga a nuestros pastores Virginia y Pedro Andino. Que los vamos a ver pronto por ahí, el día 9. Aleluya, y ya comimos pan de la máquina, dígaselo a su hijo. Aleluya, ahora voy a hacer un cake pronto ahí, también, un cake. Amén, gloria a eso. ¿Ah? ¿Ah? Amén, bueno, como ustedes, voy a hacer un interludio aquí. Cuando usted quiere hacer huevo frito, que no se le riegue, y queden bien, agájese un grano de ajo. Busque el sartén y haga un círculo en el sartén con ese grano de ajo. Y luego agarra el huevo y tírenlo ahí. Para que usted vea que se va a hacer derechito, ahí no se va, a menos que usted no haga otra cosa, ¿verdad? No se va a eliminar ese huevo, no se va a ir para ningún lado. Para comer sándwich de huevo es bueno. Gloria a Dios. Amén. No los hace derechitos ahí. Así de grande que tú quieras que se riegue, haz el círculo. Aleluya. Si quieres que sea pequeñito, pues haz un círculo pequeñito, sin problema. Gloria a Dios. Con un grano de ajo, ¿sabes? El grano de ajo tú lo pelas y agarras el sartén y lo pones en la candela y cuando está ahí ya empezando a tibiarse, agarras y le das ese círculo ahí y lo dejas. Y ahí metes el huevo dentro del círculo. Gloria a Dios. Amén. Adelante. Aleluya. Dios bendiga a nuestra hermana Maggie Cruz. Dios te bendiga. Sierva del Señor allá también en Yonkers. Ella está con la hermana, con la pastora Villa ahí, son familia. Y me da salud a su mamá, gloria a Dios, aleluya. Y ya sabe que nos vamos a ver pronto por ahí. Ella tiene dos hijas gemelas que son para mí como mis sobrinas, como mis nietas. Yo las quiero mucho esas muchachas porque son bien humildes. Que Dios las bendiga y las cuide mucho. Gloria a Jesús. ¿Quién más por ahí? Dios bendiga a nuestra hermana y amiga, compañera de milicia, programadora de este ministerio los sábados a las 8 de la noche en el tiempo final. Aleluya, la evangelista Maribel Vélez de las Marías, Puerto Rico. Dios bendiga a su papá Federico, su mamá Margarita y su hijo, aleluya, Adiel Gabriel. Que Dios los bendiga mucho y los cuide. Siempre aquí a la orden, amén. Gloria a Dios. Santo. Dios bendiga a nuestros, aleluya, vecinos y amigos, María y Samuel. Que Dios los bendiga y los cuide. Y cualquier otra vida más que ha estado en sintonía y que no lo mencionamos, porque no se manifestó o algo, saludos también. Ah, hermano Richard, también allá en North Carolina. Y Carlos Gómez, que Dios me los bendiga, que están por ahí también. Así que la bendición de Dios sea con ustedes también en esta hermosa noche. Ahora vamos a orar, hermanos, y vamos a estar de pie para darle la gloria al Señor y pedirle que nos lleve a nosotros, a nuestros hogares en paz y que nos dé sueños placenteros y que nos bendiga y nos multiplique los que trajeron sus ofrendas y los diemos al alfolí. Padre, en el nombre poderoso de Jesucristo, recibe, mi Señor, toda la gloria y toda la honra, porque en esta hermosa noche has hablado a nuestras vidas de una manera especial. Hemos contado anécdotas, nos hemos gozado, porque todo lo que hacemos para tu gloria y tu honra es. Bendice cada hermanito que está levantando sus manos y hermanita, Padre, que tienen petición ante tu consideración, las cuales yo sé que tú contestas siempre, Padre, porque tu palabra lo dice, que tú siempre contestas todas nuestras peticiones, y yo sé que eso es real y verdadero. Te pido en esta hora, Padre, que los bendiga y los cuide a todos, que bendigas al dador alegre que trajo su ofrenda, diemos al alfolí, y que les multiplique a cada uno al 100 por 1. Gracias te doy por todo, Padre, y ahora te suplicamos que nos lleves en paz a nuestros respectivos hogares, libre de accidentes y de peligro, que use a tus siervos, Padre mío, los pastores asociados, en el programa que tienen esta noche a las 10:30, vuelve a la senda antigua. Te doy la gloria a Dios por todo, porque el que lo va a hacer es tú. Gracias, Nazareno. Aleluya. En el nombre del Padre, del Hijo y del Espíritu Santo. Amén. Dios los bendiga, amado. Dios los guarde. La gloria es del Señor. Vamos a tomarle un poquito de coffee allá abajo. Amén. Un poquito de cafecito ahí. Y le compartimos un ratito, una galletita por soda con mantequilla, un poquito de queso, ¿qué más? Lo que haya por ahí no lo comemos. La peja no, porque esa pejita no se puede comer.
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Dedico esta canción a esos ancianos, hombres y mujeres que labraron la tierra, que trabajaron arduamente, que encallecieron sus manos, que vieron cómo su piel se quemaba bajo un sol candente e implacable, y todo por sacar adelante a sus hijos, a su familia. Y hoy se consumen en la más horrible soledad, encarcelados en los asilos, sin que nadie les visite. Para ustedes,

0: precio muy grande. Gloria al nombre de Jesús, que hay que pagar. Aleluya. Poderoso Dios, pero también en la obra del Señor uno se goza, aunque hay, ¿verdad?, un sufrimiento y batallas, pero se goza también uno. Gloria a Dios, porque en el mundo teníamos batallas, pero ¿quién peleaba por nosotros en el mundo? Nadie. Tenemos que agendarnos a nosotros mismos. Aunque el Señor a veces, cuando tiene planes con nosotros, tuvo misericordia muchas veces y nos libró de muchas cosas. Aleluya, ¿verdad? Pero gloria al nombre de Jesús, no estamos nos sirviendo a Dios. Y aunque el Señor, ¿verdad?, tenía misericordia, si Él venía el mismo, pues ¿qué pasaba? Aleluya. No nos íbamos a vestir, que no íbamos, gloria a Dios. Para ningún lado de que íbamos a ir. Aleluya. Así que, gloria a Dios. También Dios bendiga a los hermanos que están en sintonía. Dios bendiga la visita, gloria a Dios. Tacha, ¿no? Tacha, gloria a Dios. ¿Es familia suya, hermano? ¿O vecina? Amén, amén. Bienvenida a la casa del Señor, como ya dijo, ¿verdad? Y a mi esposa, aleluya. Le digo a mi esposa, le digo a usted, gloria a Dios, que no sea la primera ni la última vez, gloria a Dios. Aleluya, porque el Señor tiene muchas cosas lindas para nosotros. Aleluya. Pero gloria a Dios, enemigos se encarga, amados, que miremos otras cosas. Aleluya, que no son las que Dios quiere. Aleluya. Porque todo, mi amado hermano, gloria al nombre de Jesucristo. Gloria a Dios, estábamos en el mundo y muchas cosas, ¿verdad? Gloria a Dios, aleluya. No nos dejaban buscar a Dios, pero gloria a Dios, aquí está Jesús. Gloria, aleluya. Aquí está Jesús, el que rompe las cadenas.
1: Amén, aleluya.
0: Porque la palabra dice que si el Hijo de los Hombres los libertare, seréis verdaderamente libres. Aleluya. Aleluya. Y algunos de nosotros, aleluya, en un momento dado conocimos a Dios y lo dejamos. Gloria al nombre de Jesucristo. Poderoso Dios, aleluya. Y hermano Eduardo puede hablar de eso también. Gloria al nombre de Jesucristo. Otros hermanos que, mira, nuestra hermana Claribel, nuestro hermano Eddie, aleluya, saben lo que es. Y gloria al nombre de Jesucristo, eso, amado. Y gloria a Dios, cuando uno deja a Dios, verdaderamente es terrible. Gloria a Jesús. Al principio dice, wow, qué bueno, gloria a Dios. Reprende al diablo, gloria a Dios. Alaba a Dios, aleluya, ya no estoy atado. Así dice, pero no, al contrario, estás atado. Gloria al nombre de Jesucristo. Hay gente que allá afuera dicen que están libres, pero mentira, están atados. Alabado Dios, aleluya. Y por eso es que, amado hermano, gloria a Dios, aleluya. Y gloria a Jesús. No podemos. ¿Qué haremos nosotros sin Dios? Nada podemos hacer sin Él. Alabado Dios, aleluya. Usted a veces no ha meditado, porque a veces el enemigo está siempre poniendo cosas en sus pensamientos. Y usted dice, pero ¿qué es esto? Diciendo, fuera de Dios no hay nada. En este mundo allá afuera no hay nada, sino perdición, engaño, maldad. Gloria a Dios, aleluya. Hay una paz ficticia, una felicidad temporera. Gloria a Dios, aleluya. Porque cuando usted está en una fiesta, pues usted está ahí, wow, qué bueno, qué es esto. Gloria a Dios. Pero cuando usted llega a su casa y dice, wow, qué es esto, todo, me siento igual como me fui. Aleluya, pero en Jesús no. Aleluya. Y voy a leerle una palabra aquí, si la pueden buscar en sus Biblias. Gloria a Dios. Voy a leerle ese texto y vamos a orar. Gloria a Dios. Y se encuentra en Primera de Corintios, en el capítulo 3. Gloria a Dios. La epístola a los Corintios de apóstol Pablo. Primera de Corintios, capítulo 3. Gloria al nombre de Jesús. Aleluya. Versículo 11. Gloria a Dios. Poderoso Jesús. Aleluya. Santo eres Jesús. Gloria a Dios. Y si lo alabas, te goza. Gloria a Dios. Ven. Aleluya. Así que gloria a Dios. Este es el texto que vamos a leer. Y de ahí, pero lo que el Señor nos dé. Gloria a Dios. Aleluya. Vamos a esperar por los que no lo tienen. Gloria a Dios. Poderoso es el Señor. Gloria, gloria a Jesús. Aleluya. Poderoso eres Jesús. Gloria, gloria, gloria, gloria. Aleluya. Gloria, gloria, gloria. Aleluya. Mi alma te alaba, Jesús. Poderoso eres Jesús. Amén. Lo tenemos todos. Leemos la palabra así en el nombre del Padre, del Hijo y del Espíritu Santo. Amén. Porque nadie puede poner otro fundamento que el que está puesto, el cual es Jesucristo. Nuevamente lo repito. Porque nadie puede poner otro fundamento que el que está puesto, el cual es Jesucristo. Gloria a Dios. Gracias, Señor, en esta hora, Dios mío. Gloria a Dios. Te pido, Dios mío, que en esta hora, Padre Santo, tú te glorifiques, Señor amado. Que tú, Padre Santo, aleluya, te lleve todo lo que no es tuyo en esta hora, mi Dios. Aleluya. Todo pensamiento, toda distracción, todo cansancio, toda pesadez, Dios mío, que quiere interponerse a veces para que nosotros no te escuchemos tu palabra y estemos distraídos, Señor. Te pido que tú eches fuera todo eso, mi Dios amado. Aleluya. En esta hora te pido, Dios mío, que tú, Dios mío, nos hables. Que me hables a mí primero, Señor amado. Que me dé sabiduría para poder llevar esta palabra, Señor, porque yo sin ti nada puedo hacer, mi Dios. Si tú no me das palabra, yo no puedo llevar nada, mi Dios amado. Aleluya. Por eso te pido, Señor, que nos dé sabiduría, Señor. Que Dios mío, poderoso Dios, aleluya, no permita, Señor, que hablemos nada que no sea tuyo, Dios mío. Aleluya. Nada de nuestro pensamiento, sino lo que sea el pensamiento tuyo, mi Dios, en el nombre de Jesucristo. Aleluya. Te pido, Señor, que tú rompas toda cadena, Señor amado, en el nombre de Jesucristo. Aleluya, que levante, que restaure, mi Dios. Aleluya, poderoso Dios, y que no salgamos igual como llegamos, Padre Santo. Que tú te lleves todo desánimo, todo lo que no es tuyo en esta hora, mi Dios amado. Y que todos salgamos gozosos de este lugar, al igual que las vidas que van a estar escuchando. Que tú pongas gozo sobre cada uno, Señor, en el nombre de Jesucristo. Porque tu gozo, aleluya, es nuestra fortaleza, mi Dios, en el nombre de Jesús, aleluya. Y de todo lo que tú hagas en esta hora, nos encargaremos de darte toda la gloria y toda la honra, porque tú te la mereces, mi Dios. Gracias, Señor, en el nombre de Jesús. Amén, gloria a Dios. ¿Cuánto alaban? Gloria a Dios. Levanta tu mano y alaba, Señor, poderoso Dios, porque se merece toda la gloria y toda la honra. Gloria, gloria, gloria a Jesús, poderoso Jesús, poderoso Jesús, aleluya, poderoso Jesús, gloria a tu nombre, Señor, y a su nombre, gloria, y a su nombre, gloria, gloria a Dios, como que eso está muy bajito, gloria a Dios, aleluya, mi alma te alaba a Dios, se nota que está en ayuno, gloria a Dios, aleluya, más, y a su nombre, gloria, amén, gloria a Dios, puede sentarse, amado, gloria a Dios, aleluya. Poderoso Dios. Aleluya. Y claramente la palabra nos enseña que, gloria a Dios, que el fundamento de nuestra salvación es Jesucristo. Gloria a Dios. Amén, aleluya. Aleluya. Dice que Jesucristo, no dice que es, gloria a Dios, nadie, ningún hombre aquí abajo. Gloria al nombre de Jesucristo. Aleluya. ¿Por qué razón digo eso? Porque hoy en día, pues mucha gente, mi amado hermano, gloria a Dios, se han encargado de poner otro fundamento, gloria a Dios, que no es Jesús. Entonces, lo que sucede con eso es, cuando nosotros ponemos otro fundamento que no es Jesús, aleluya, no estamos sobre edificando, aleluya, sobre la roca que es Cristo, gloria a Dios. Entonces, si no estamos edificando, sobre edificando sobre la arena, ¿y qué pasa? Usted puede hacer una mansión de casa tremenda en la arena, pero ¿qué pasa? Cuando vengan esos vientos y cuando vengan esas olas, ¿qué va a pasar? Se va a caer. No va a poder sostener el peso. Aleluya, porque la arena no hay buen sostén ahí. Por eso que te está hablando, la palabra siempre te habla que no ponga, ¿verdad? No desfique sobre la arena. Gloria al nombre de Jesús, sino sobre la roca, que es Cristo. Aleluya. Cuando usted se edifica sobre la roca, ahí hay solidez, hay un buen fundamento. Poderoso Jesús. Aleluya. Y ese fundamento, cuando está bien sostenido ahí sobre la roca, no importa la verdad, las pruebas y las tormentas que vengan, va a poder, gloria a Dios, aleluya, sobrevivir, la verdad, a esas situaciones que van a venir, amado. Poderoso Jesús, aleluya. ¿Y qué pasa? Que a veces, pues depende cómo esté ese fundamento, si vamos a la construcción, es que va a poder resistir, ¿verdad? Muchas cosas. Aleluya. Porque a veces, ¿qué sucede? Que aleluya, el fundamento está flojo. Gloria a Jesús. Aleluya. Entonces, los que saben de eso, yo no sé mucho de eso, ¿verdad? Gloria a Dios, pero saben que cuando hacen una zapata que le llaman, y Gloria en Nombre de Jesucristo, o el Foundation en inglés. Pues, ¿qué pasa? Tienen que estar hecha bien, con una cierta, ¿verdad? Código que exigen que tiene que estar hecho para que esa pueda resistir. Gloria al nombre de Jesucristo. Porque quizás si está bien hecha y viene un temblor, ¿verdad? Puede resistir un temblor, ¿verdad? Quizás no, porque cuando viene un temblor fuerte no resiste nada. Todo se va al piso. Aleluya, pero muchas azafatas pues están a veces diseñadas para que, gloria a Dios, cuando hay un temblor, pues eso como que tenga movimiento. Ese fundamento tenga movimiento. Gloria al nombre, un movimiento, porque si está muy duro, pues muy ¿verdad? Muy el tenso ahí, pues ¿qué va a pasar? Que no va a poder resistir eso. Mi alma te alaba a Dios. Y lo acuerdo de mi pastor, porque lo ha dicho cuando estaban construyendo un edificio bien grande en Puerto Rico, que tuvieron que hacerlo de esa manera. Alabado y aleluya, creo que le ponían fondo o algo así, no me acuerdo muy bien. Aleluya, pero el caso es que, gloria a Dios, cuando se trata del evangelio, poderoso Jesús, y ese fundamento tiene que estar Jesús. ¿Y cómo puede estar, puede ser Jesucristo? Cuando dejamos llevar por la palabra. Gloria a Dios. Cuando dejamos de llevar por lo que Dios exige y demanda. Gloria a Dios. Cuando, gloria a Dios, hablamos la palabra que Dios quiere que hablemos. Gloria al nombre de Jesús. Aleluya. Cuando, gloria al nombre de Jesucristo, hacemos los ejercicios espirituales que hay que hacer. Bendito el nombre de Jesús. Aleluya. Porque, gloria a Dios, mucha gente dice, ¿verdad?, que la columna vertebral de la iglesia es la Biblia o la escuela bíblica. He escuchado ministros que dicen eso. Pero, ¿verdad?, esta es mi opinión. Yo entiendo que la columna vertebral de la iglesia es la oración. ¿Por qué razón? Porque usted puede saber toda la palabra que sea. Usted puede saber la Biblia de Génesis y Apocalipsis, como la polilla. Pero ¿qué pasa? Que de nada sirve, amado, que nosotros sigamos toda la palabra si no somos hacedores de ella, si no oramos a Dios. Aleluya. Entonces, eso es lo que sucede. Pues para mí, en mi opinión, yo entiendo que la columna vertebral de la iglesia es la oración. Eso es lo primordial. Está el ayuno, está la alabanza, está todo eso. Pero lo principal es la oración. Porque la oración es algo que no importa si tienes todas las demás y no tienes la oración, de nada sirve. Gloria a Dios. Hay que tenerlas todas, claro que sí. Pero todas tienen que ir acompañadas de la oración. Gloria a Jesús. Entonces, gloria a Dios, aleluya. Porque la oración es que estamos hablando con Dios. Gloria a Dios. Y si no hablamos con Dios, pues estamos viviendo sin Dios. Porque gloria a Dios, cuánta gente hay allá afuera que conocen palabras. Wow, un montón. Te predican a ti, cuánta gente, a mi gente me han predicado a mí. Yo dije, calle, pero ¿y qué es esto? Poderoso Dios, aleluya. Pero están perdidos. Aleluya. Y el problema es que gloria a Dios, cuando las personas saben mucha la palabra, eso como que el diablo, cuando los ata, esa misma palabra la usan como para justificar sus pecados y sus malas obras. Gloria a Dios. Aleluya, pero ¿qué pasa? Que quizás esa persona sabía mucho la palabra, pero se descuidó la oración, no oraba, gloria a Dios. Y por eso está donde está hoy en día. Aleluya, porque también hay que leer la palabra y escudriñarla y conocer la palabra, claro que sí. Poderoso Dios, pero gloria a Dios, la oración, gloria al nombre de Jesucristo, no puede fallar. Y Dios bendiga al hermano José, que lo estaban echando de menos. Te bendiga mucho. Gloria a Dios. Nos goza de verla hoy aquí. Alabado Dios, aleluya. Poderoso Jesús. Y así, mi amado hermano, es. Por esa razón es que dice aquí el 12. Y si sobre este fundamento alguno edificare oro, plata, piedras preciosas, madera, heno, hojarasca, la obra de cada uno se hará manifiesta, porque el día la declarará, pues por el fuego se da revelada, y la obra de cada uno, cual sea, el fuego la probará. ¿Sí? Porque el fuego es, gloria a Dios, es tipo de prueba. Gloria a Dios. Por eso nosotros tenemos que pasar por diversas pruebas, a ver si somos oro, o somos oro de tonto, somos, gloria a Dios, Goldfield. Gloria a Jesús. Si no, mi amado hermano, que tenemos que pasar por el fuego. ¿Y cuál es el fuego de la prueba? Aleluya. Poderoso Dios, pero muchas veces no sabemos cuál es el fuego de esa prueba que vamos a pasar. Gloria al nombre de Jesús. Porque si yo te dijera, muchacho, no, búscate a otro, le decíamos al Señor, gloria a Dios, aleluya. Porque qué pasa, amado, que si usted ve, Dios nunca le dijo a ningún siervo de él lo que iba a pasar. Alabado Dios, aleluya. Bendito el nombre de Jesucristo. Nadie, gloria al nombre de Jesucristo. Yo creo que el único que fue a Pablo, porque Dios le dijo, te voy a enseñar lo que es padecer por mi causa. Gloria a Dios. Aleluya. Poderoso Dios, pero siempre el Señor le hablaba con un positivismo. Gloria a Dios. A Jeremías cuando lo llamó, le dijo que eran casas rebeldes, sí eran rebeldes, pero de un momento dado dijo, creo que en el capítulo 1 o 2, aleluya, dijo, pelearán contra ti, pero no te vencerán. Aleluya. Poderoso Dios, y muchos pelearán contra ti, pero no te vencerán, porque Jehová está contigo para pelear. Oye, es algo por ti, gloria a Dios, aleluya. Mi alma te alaba a Dios, pero es cuando nosotros estamos en la roca, en el fundamento que es Jesucristo, es que nosotros vamos a poder, gloria a Dios, aleluya, ¿verdad? Dios va a pelear por ti, gloria a Dios. Por eso es que, gloria a Dios, no importa lo que te hagan, no importa, gloria a Dios, aleluya, como cuánto te calumnien, no importa cuánto te persigan. Aleluya, pelearán contra ti, pero no te vencerán. Gloria a Dios, porque Dios está contigo. Alabado Dios, aleluya. Alabanzas a Dios. ¿Y qué pasa, mi amado hermano? Que así Dios hizo con muchos siervos de él. Cree Dios a Josué, esfuérzate y sé valiente. Aleluya. Pero no le dijo las cosas que iban a pasar. Alabanzas a Dios que vive. ¿Por qué razón, mi amado? Porque gloria no es así que brega Dios. Alabanzas al Dios que vive. Dios no te va a decir, no, tu fulano te va a traicionar. Alabado Dios, aleluya. Mi alma te alaba a Dios. Te van a hacer la queja en aquí y allá, en el trabajo, o tus vecinos, o tus familiares. No te dice eso. Alabado Dios, aleluya. Así te dice que te cuides. Mi alma te alaba a Dios. Y te advierte, gloria al nombre de Jesucristo. Pero por lo general, alabanzas a Dios que vive. Cuando Dios te dice los planes que tiene contigo, no te dice, ¿verdad?, muchas cosas que van a pasar en el camino, porque eso va a venir en el camino y en su momento. Gloria a Dios.
1: Amén,
0: aleluya. Aleluya. Poderoso Jesús. Pero hoy en día, pues queremos, ¿verdad?, disfrazar la palabra y gloria a Dios, aleluya. Y no, gloria al nombre de Jesucristo. Y venderle a la gente como que esto es, ¿verdad?, una cosa bien fácil. Gloria a Dios. Porque aunque Jesús dijo, fácil es mi yugo, ligera mi carga, aleluya, y gloria a Dios, cuesta, y gloria a Dios, aleluya, mi alma te alaba a Dios, porque hay que cada día, dice la palabra, mi alma te adora a Dios, que hay que, ¿verdad?, que todos tenemos que cargar nuestra cruz cada día y seguir a Cristo.
1: Amen.
0: Aleluya. Pero no es que Dios no se está contradiciendo, no te dijo que fácil es mi yugo, ligera mi carga, y después dice que el que no, ¿verdad?, tome su cruz y sigan por de mí, no digno de mí. Es que, gloria a Dios, aleluya, van a haber situaciones en nuestro dedo vivir, gloria a Dios, que tendremos que tomar esa cruz y seguirle a Cristo. No te está diciendo que tomes una cruz como hacen los romanos y se la enganchan aquí, no. Está hablando de tus problemas, de tus pruebas, de tus situaciones. Aleluya. Poderoso Dios, pero gloria a Dios, no te quiero decir que todo es negativo, ¿eh? No, gloria a Dios. Porque todo, aunque se va negativo, dice la palabra, que para los que aman a Dios, todas las cosas os ayudan a bien. Esto es conforme a lo que tu propósito son llamados. Romanos 8:28. Gloria a Dios. Aleluya. Pero, gloria a Jesús. El Señor es el único que nos puede dar verdaderamente una paz. Aleluya, genuina. Una paz. Aleluya, que no la puede quitar nadie. Claro, si otra cosa, si nos dejamos, porque a veces el enemigo trata de quitarnos la paz. Alabado Dios, aleluya. Pero gloria al Señor, está en nosotros dejarnos robar la bendición.
1: Aleluya.
0: Mi alma te alaba a Dios. Por eso es que tenemos que estar siempre, gloria a Dios, como dice la palabra, orando sin cesar y gloria en comunicación con el Señor. Aleluya. Reprendiendo todo pensamiento que viene a nuestras vidas, porque la palabra lo dice, que hay que llevar todo pensamiento cautivo a la obediencia a Dios. Aleluya. Y siempre el enemigo anda como, aleluya, jodernos el gozo y molestando. Aleluya. Antes de venir para acá me pasó algo que El día dijo aleluya. En el carro de mi suegra había una soda que la traje para darle a los hermanos. Y yo no sé, yo abrí la caja de esa soda y como que todas se volaron para afuera. Una terminó en la calle, otra en la acera, en otro lado. Aleluya, no, hombre, ¿qué es esto? Aleluya, pero son cosas que el enemigo las hace para, aleluya, está haciendo la vida de cuadritos. Aleluya, así que si usted ve las latas un poquito machuca, no, es que fue que me pasó eso, gloria a Dios. Alabanzas a Dios. Aleluya. Pero fue terrible, pero cosas así, ¿verdad? Aunque son pequeñeces, pero a veces vienen cosas más grandes, mi amado hermano. Aleluya. Bendito el nombre de Jesucristo. Pero así es. Por eso es que el enemigo, aleluya, cuando quiere hacerte la guerra, va a usar a quien él pueda usar, quien se deje usar. Aleluya. Va a usar al perro, al gato, a los hijos, a los padres, a los vecinos, a todo el que se deje usar. Mi alma te da, todo el que esté dispuesto a que el Satanás lo use, lo va a usar. Aleluya. Y aunque nosotros estemos en el tiempo, también nos puede usar a nosotros si nos descuidamos. Porque a veces el enemigo pone pensamientos negativos en nuestra mente para ver nosotros cosas donde no las hay. Gloria a Dios, aleluya. ¿Y qué pasa? Que a veces esos pensamientos creemos que son, que vienen de Dios. No, gloria a Dios, aleluya. Mi alma te alaba a Dios. Hay que, gloria a Dios, aleluya, escudriñar esos pensamientos, aleluya. Porque muchas veces no vienen de Dios, sino vienen de Satanás. Aleluya. Mi alma te alaba a Dios. Poderoso Dios. Por eso es que, amado hermano, porque Dios no te va a decir bochinche. Eso no es de Dios. Cuando viene un pensamiento a tu cabeza que tú sabes que son bochinches, sabes que Dios no te va a decir eso. Aleluya. ¿Quién es el que le encanta el bochinche? Al diablo, gloria a Dios. Aleluya. Y gloria a Jesús. Pero él no puede ir solo y hablar bochín. Tiene que usar gente que se dejen usar para eso. Aleluya. Y como le digo, si nosotros nos descuidamos, podemos ser usados por el enemigo también. Gloria a Dios. Porque que esté firme, mira que no caiga. Gloria a Dios. Aleluya. Y ese es el problema, amado. Hay gente que, gloria a Dios, aleluya, que ven si uno le pide perdón a Dios, que uno está en pecado, uno es un pecador empedernido. Aleluya. Te escuchan que tú le pides perdón a Dios todo momento cuando estás orando y dicen eso porque se creen que son el último mami del desierto, gloria a Dios. Pero lo que usted no sabe, lo que no saben es, y ellos no se han dado de cuenta, es que ahora mismo ellos están en pecado por decir eso. Gloria a Dios, aleluya. Mi alma te alaba a Dios. Pero así hemos aprendido de nuestros pastores y así la palabra nos enseña. Aleluya. Nosotros tenemos que cuidar nuestra salvación con temor y temblor. Y eso de pedir perdón en cada momento está en parte de eso. Aleluya. Porque qué tal si viene Jesús y estamos nosotros, aleluya, en esa cuestión. Gloria a Dios. Fallándole a Dios. Y no le pedimos perdón porque supuestamente ya no tenemos que pedirle perdón a Dios. Gloria a Jesús. Aleluya. Pero qué triste, amado. Mucha gente pues escuchan eso y creen que uno está, ¿verdad? Que es que uno pecó un pecado bien terrible y gloria a Dios, por eso está pidiendo perdón. No, es que cualquier cosa, amado. A veces quizá le podemos hablar un poco, ¿verdad? Fuera de lugar a nuestras esposas. De momento le levantamos la voz, ¿verdad? Como yo le estaba diciendo a mi mamá, yo estaba hablando con ella que como uno es cristiano, uno a veces pues, puede fallar en esas cosas a Dios, ¿verdad? Que quizá yo le hable a mi esposa un poco, de momento, como un tono de voz que no es. Y pues yo tengo que pedirle perdón por eso. Pero no a llegar al punto de que yo voy a estar hablando malo, ni gloria a Jesús, ni voy a estar hablando con mujeres ajenas, todas esas cosas. Yo ya sabe por qué yo le decía eso de ejemplo, porque hay gente por ahí que ya sabe que son cristianos y hacen todas esas cosas. Gloria a Dios. Aleluya. Entonces, y gloria a Dios, pues pero yo si yo estoy haciendo esas cosas, pues ya estoy en la carne, ya eso no está bien. Alabado Dios, aleluya, pero como quiera, no es justificación para yo hablarle nada, pero puede pasar de momento. Gloria al nombre de Jesús. Pero que uno tiene que hacer, pedir perdón. Aleluya, y cada día procurar mejorar. Gloria a Dios. Si yo sé que con mi esposa yo a veces como que me hablo de una manera no correcta, tengo que poco a poco ir cambiando y pidiéndole a Dios sobre todo. Mi alma te alaba a Dios. O como quiera que sea, gloria al nombre de Jesús. Porque, gloria a Dios, aleluya, eso pasa también en la familia, los hijos, los padres. Mi alma te alaba, Jesús. Pero, gloria a Dios, aleluya, nosotros, como dice la palabra, tenemos que ponerle a Dios primero, ¿verdad? Amar a Dios primero, ¿verdad? Aleluya, porque dice la palabra que es que amar y más a hijos que a Dios. Aleluya, no es digno de mí. Que ame a padre, madre, todo eso dice la palabra. Y no te está diciendo cómo los ames, que hay que amarlos menos que a Dios. Que está diciendo que Dios tiene que ser primero. Gloria a Dios, aleluya. Dios tiene que ser primero en tu vida. Aleluya. Y gloria al nombre de Jesucristo. Dios nos va a dar amor para todos nuestros, ¿verdad?, seres queridos. Aleluya. Mi alma te alaba a Dios. Porque qué lindo es que nosotros, Dios nos dé amor para nuestros seres queridos. Que quizás cuando estábamos en el mundo no lo teníamos. Aleluya. Porque el mundo confunde mucho lo que es el amor. Aleluya. Especialmente, gloria a Dios, cuando se trata, ¿verdad?, de parejas. Aleluya. Y que muchas veces, aleluya, no es amor, es pasión. Aleluya. Y no tenemos que tener pasión por Dios, por su obra, por su gloria en nombre de Jesucristo, por las cosas de Dios. Alabado Dios, aleluya. Pero gloria al nombre de Jesucristo. La palabra dice que el amor no busca lo suyo. Mi alma te alaba a Dios. El amor no se irrita. Gloria al nombre de Jesucristo. Aleluya. El amor, dice la palabra que todo se acabará. Gloria a Dios. Pero el amor de Dios permanecerá para siempre. Aleluya. Gloria a Jesús. Si vamos al capítulo 13, un poco más para el frente. Dice la palabra aquí. Primera de Corintios 13 dice, versículo 1. Si yo hablase lenguas humanas y angélicas y no tengo amor, vengo a ser como metal que resuena o címbalo que retiñe. ¿Ve? Algo que hace ruido nada más. Aleluya. Muchos por ahí son, así son, címbalo que retiñe. Mi alma te alaba a Dios. Como aquel niño de esa anécdota que él quería estar siempre en el templo porque ahí era que su papá era bueno con él. Gloria a Dios. Gloria al Señor. Aleluya. Y gloria a Jesús. Y quizá cuánto gente le pasa eso mismo. Mi alma te alaba a Dios. Aleluya. Poderoso Jesús. Y gloria al Señor. Aleluya. Dice aquí. Mi alma te alaba a Dios. Si yo hablase lenguas humanas, voy a repetir otra vez, y angélicas, y no tengo amor, vengo a ser como metal que resuena o címbalo que retiñe. Es como ahora mismo, o sea, eso, los bongos, las congas, no las toques, hacen ruido, más nada. Gloria a Dios. Aleluya. Pero cuando tú las usas para Dios, pues sí tienen, ¿verdad? Tienen, gloria a Dios, pues, buen, la gloria de Dios. Y dice el 2, y si tuviese profecía y entendiese todos los misterios y toda ciencia, ¿eh? Tuviese profecía, que Dios tuviese en profecía, bueno, tremendo, gloria a Dios, aleluya. Y tenía todos los misterios, wow, ¿quién no quisiera ascender todos los misterios de Dios en esa sabiduría? Y toda ciencia. Y tener toda, y tuviese toda la fe, wow, ¿cuánto quisieran tener esa fe? Una fe, pero terrible, gloria a Dios. Toda la fe, dice toda la fe, que tú tienes una fe, wow, que terrible, amado, una cosa increíble. Gloria a Dios. Dice que todo eso. De tal manera que tratase los montes. Aleluya. Usted que tú tienes una fe, tú le dices, mira, échate para acá. Y se echa para acá ese monte. Aleluya. Y no tengo amor, dice, nada soy. Puedes tener todo eso, pero si no hay amor, nada somos. Wow. Poderoso Jesús. Y que a veces, mi amado, nos creemos que, porque sabemos cuatro textos bíblicos, que tenemos el cielo gano. Y wow, y a veces estamos faltos de amor. Gloria a Dios. Aleluya. Porque el amor no se dice, ¿verdad? Aleluya, claro, tú le dices a tu esposa que lo ama, a tu familia, pero me refiero que no es solamente decirlo, sino, aleluya, demostrarlo. El amor tiene que ser más demostrado que más nada. Amén. Gloria a Dios, aleluya. Una vez, años de tarde, yo escuché a un hombre que dijo así, que él no estaba, él estaba mitad, una media verdad que él dijo. Era un super estudiante con una congregación muchos años atrás. Aleluya. Y él dice, en una escuela bíblica, dice, gloria a Dios. ¿Cuándo te lo puedo preguntar? Él me dijo, ¿cómo te preguntaba a mi esposa? ¿Cuánto yo le he dicho a ella que yo la amo? Gloria a Dios. Yo se lo demuestro. Algo así fue que dijo, ¿verdad? Fui parafraseando mis palabras, ¿verdad? Lo que él dijo. Gloria a Dios, aleluya. Pero sí estaba en eso, que estaba bien que se lo demostrara, pero también tiene que decirle a su esposa que la ama, claro, eso no está, así que tenemos que expresar el amor, pero demostrarlo sobre todo. Alabanza a Dios que vive. Demostrarlo con obras y hecho, gloria a Dios. Aleluya. Pero hay gente que tiene quizás un mal concepto de lo que es el amor. Hay gente que quizás desde su corta edad, desde su niñez, sufrieron maltratos en sus vidas. Aleluya. Quizás, ¿verdad?, lo maltrataban. Gloria en nombre de Jesucristo. Y cuando llegan a grande, creen que eso es el amor. Ya no están diciendo que no nos corrigiendo. Tus padres nos corregían cuando teníamos que darnos nuestra nalga, ¿verdad? Pero estoy hablando ya de allá el maltrato. Cuando hubiera vidas que fueron maltratadas, gloria a Dios. Aleluya. Mi alma te alaba a Dios. Entonces, llegan a grande y creen que eso es amor. Viene un hombre, ¿verdad?, o viceversa, porque hay mujeres que también se las traen. Poderoso Dios, aleluya. Mi alma te alaba a Dios, pero muchos hombres pues no dicen nada, porque imagínense, como uno dice, como por cuestión del machismo, todas esas cosas, pues gloria a Dios, ningún hombre, muy poco un hombre se va, ¿verdad?, a atrever a ir a un cuartel de policía y decir que gloria al Señor que su mujer le pegó. Gloria a Dios. Aleluya. Pero sucede, amado, sucede. Gloria a Dios. Sucede de las dos partes. Pero ¿qué pasa? Cuando se ven en situaciones así, pues muchos son maltratados también en su vida, ¿verdad?, matrimonial. Y dicen, no, es que me ama, gloria a Dios. No, con que me ama no hace esas cosas. Si yo amo a mi esposa, yo no voy a estar con el puño. No, Señor, reprenda el diablo. Gloria a Jesús. Ni maltratando también, porque el maltrato nada más es físico, también es verbal. Hay palabras, gloria a Dios, que duelen más, que son mucho peor que una bofeta, gloria a Dios. Aleluya. Bendito el nombre de Jesucristo. Entonces, dice aquí, no sé cómo, porque entramos aquí, pero Dios conoce todas las cosas. Dice, y si repartiese todos mis bienes, wow, para dar comer a los pobres. Y usted analice eso, usted, gloria a Dios. Todos mis bienes, que yo coja, ¿verdad?, y venda todas mis pertenencias, ¿verdad?, todo lo que, vamos a decir, que Dios me ha dado, o cualquiera, gloria a Dios, aleluya. Y dije, bueno, pues voy a vender mi carro para ir a darle comida a los pobres. Mi alma te alaba a Dios. Voy a vender mi casa porque voy a darle comida a los pobres. Y gloria a Dios, aleluya, y ayudarles necesitados. Poderoso Dios. Y ¿sabes qué voy a hacer? Como dice aquí, voy a entrar en mi cuerpo para que me quemen vivo también. Poderoso Dios. Y ahí no está hablando de que te cremen. Cuidado con eso. Poderoso Dios, aleluya, porque hoy en día eso está de moda hasta los cristianos. Oh, que no me lo que me cremen. No, Señor. Aleluya, eso es paganismo, gloria a Dios, de mismo infierno, una mentira de mismo infierno. Aleluya, poderoso Jesús. Y gloria a Dios, pues eso es así. Ahora los cristianos hasta hacen eso. Mi alma te alaba a Dios. Escuché por ahí unos supuestos cristianos que van ahí, hay que llevar la ceniza de un familiar que murió a Puerto Rico. ¿Y qué es eso? Poderoso Dios, aleluya. Dios reprenda, qué poca vergüenza es esa. Poderoso Dios, aleluya. Pero no tiene que ver eso. Bendito el nombre de Jesucristo. Aleluya. Mi alma te alaba a Dios. Y si entregase mi cuerpo para ser quemado y no tengo amor, de nada me sirve. Wow. Todas esas cosas que yo dije. Aleluya. Que yo no puedo quedarme en la calle y vender todo lo que tengo solo porque dice para dar comer a los pobres. Aleluya. Mi alma te alaba a Dios. Pero dice, si no tengo amor, de nada me sirve eso. Gloria a Dios. Mira lo que lo que conlleva el amor. Gloria a Dios. Mi hijito, el nombre de Jesucristo. Pero claro, el amor tiene que causar toda, ¿verdad?, un poco de todas esas cosas, que sucedan esas cosas. Gloria al nombre de Jesucristo. Porque yo no puedo tener un amor fingido. Mi alma te alaba a Dios, que si decir que tengo amor hacia Dios y hacia mi prójimo, y si va alguien hambriento, no le doy de comer. Mi alma te alaba a Dios. Aleluya. Y si hay una necesidad, pues tampoco suplirla, gloria al nombre de Jesucristo. aunque siempre, como le digo, hay que cuidarse de ese, porque a veces, gloria a Dios, aleluya, poderoso Dios, estamos sembrando no en buena tierra, sino en mala tierra. Mi alma te alaba a Dios. Por eso es que es bueno que estemos guiados por el Espíritu. Mi alma te alaba a Dios. Porque hay gente que no ayuda a los ministerios de Dios, pero ayuda a otros ministerios por ahí, que ni ellos pertenecen. Mi alma te alaba a Dios. Es que eso es como un hombre que está casado, su esposa, y se mantiene otra, y su esposa no le da nada. Infiel, gloria al nombre de Jesús. Aleluya. Por eso es que también hay que ser fiel a eso. Mi alma te alaba a Dios. No podemos ser oscuridad en la casa y luz afuera, gloria a Dios. Aleluya. Mi alma te alaba a Dios. Entonces, eso es lo que sucede, mi amado hermano. Y hay gente que tristemente por ahí de esa manera. Poderoso Dios, aleluya. No ayudan, ¿verdad? No ayudan a la iglesia donde están, no ayudan al ministerio donde están, pero siempre están ayudando a los demás. Gloria a Dios. Mi alma, no que usted no ayude, pero usted tiene que cumplir con lo que le toca primero. Gloria a Dios. Alabanza a Dios que vive. Dice, el amor es sufrido. Nosotros sufrimos cuando amamos, gloria a Dios, claro que sí. Es benigno, es bueno. El amor no tiene envidia. Aleluya. Cuando tú amas, tú no tienes envidia a tu prójimo, tú tienes envidia a tus hermanos, tú tienes envidia a tu familia, no a quien sea que tú estés envidiando. Aleluya. Porque nosotros, cuando tenemos amor, nos alegramos del bien de los demás. Aleluya. A mi alma te alaba a Dios. Alabanza al Dios que vive. Yo sí, ¿verdad? Si tengo amor, voy a estar alegre porque nuestro hermano Eddie y nuestra hermana María Esther se casan. Gloria a Dios. Gloria a Dios. Aleluya. Mi alma te alaba a Dios. Si yo tengo amor, yo me voy a alegrar con mi hermano Eduardo, con el jefe, diga ya mismo, y te voy a dar un aumento. Gloria a Dios. Alabanza al Dios que vive. Bendito el nombre de Jesucristo. Pero ese es el amor. Pero cuando no hay amor, hay envidia. Gloria a Dios. ¿Ve? No te dice que el amor no tiene envidia. So, si usted tiene amor, no tiene. Si usted tiene envidia, pues usted no tiene amor. Avance a Dios que vive. Bendito el nombre de Jesús. Dice, el amor no es jactancioso. Gloria al nombre de Jesucristo. ¿Verdad? Tú no te jactas, gloria al nombre de Jesucristo. Si no, eres humilde. Gloria a Dios, aleluya. Dice, no se envanece. Mi alma te alaba a Dios. No hace nada indebido, ¿eh? Porque tú amas, entonces tú no haces nada indebido. Gloria a Dios. Por eso Jesús, cuando dijo que amará a Jehová tu Dios sobre todas las cosas y a tu prójimo como a ti mismo, dice que eso Jesús dijo, que en eso se resume todos los mandamientos. Pero cuando tú amas a Dios y amas a tu prójimo, no le vas a hacer nada, ¿verdad? No vas a pecar contra tu prójimo, no le vas a hacer daño. Mi alma te alaba a Dios. Mi alma te alaba a Dios, aleluya. Porque gloria a Dios, aleluya. No te vas a alabanzas a Dios que vive. Poderoso Dios, a ofender a nadie. No vas a ir, aleluya, a las tiendas y ponerte grosero con la gente. Gloria a Dios, aleluya. Mi alma te alaba a Dios. Porque claro, a veces uno va a tiendas y la gente a veces quiere hacer enojar a uno, pero uno tiene que tener esa mansedumbre. Gloria al nombre de Jesucristo. Aleluya. Pero hay gente que no, amado hermano. Se arman en cualquier lugar. Porque algo no les sale como ellos quieren. Aleluya. Mi alma te alaba a Dios. Es como yo tengo una forma de ser cuando yo voy a los restaurantes. A veces si yo pido algo, ¿verdad? Y quizás no me gusta o quizás no era lo que yo quería. Yo a veces mejor me lo como para comérmelo escupido. Mejor me como lo que yo no quiero. ¿Verdad? Eso es un pensar mío porque no, tampoco puedo pensar que todo el mundo hace eso. Hay gente que son honestas. Aleluya, pero usted nunca sabe. Gloria a Dios. Gloria a Dios. Si usted habla con gente que ha trabajado en fast food, un consejo que te van a darle, mira, cuando te den, no te pongas a discutir mucho ni nada de eso, cógelo suave. Si no quiere comerte un hamburger escupido. O una carne sazonada con los zapatos. So, gloria a Dios. A veces, amado, por el amor, muchas veces, gloria a Dios, tenemos que corregir. Y que a veces nos duele corregir. Mi alma te alaba a Dios. Quizá cuánto a nuestros pastores a veces nos duele porque nos están corrigiendo. y gloria a Dios. Y quizá a ellos les duele más que a nosotros, como a los hijos igual. Mi alma te alaba, Dios. Mi alma te alaba. Por eso es que el amor no hace nada indebido. No busca lo suyo. Cuando tú amas, no busca lo suyo, lo tuyo nada más, sino busca lo de los demás también. Mi alma te alaba, Dios. Aleluya. No dice como un hombre que dijo una vez, comió todo el mundo. Aleluya. Poderoso Jesús. Y gloria a Dios, aleluya. Dice, no guarda rencor. Aleluya. ¿Y cuántas veces quiere el enemigo que tú guardes rencor por cosas que te han hecho? Gloria a Dios, aleluya. Mi alma te alaba a Dios. Y nosotros no podemos tener ninguna raíz de amargura en nosotros. Aleluya. Y a veces nos hacen cosas terribles, amado hermano. Pero como quiera, no podemos guardar rencor. Si no, hay que pagar, aleluya, bien con el, aleluya, pagar el mal con el bien. Gloria a Dios, aleluya. Hay que ser, gloria a Dios, se distinguen. Y contigo eso, a veces mucha gente del mundo, aleluya, tiene más decencia en eso que nosotros. Aleluya. Y a veces, mi amado hermano, tú ves estás enojado con alguien o tienes rencor y a veces lo tienes ahí en bandeja de plata para hacerle daño. Pero mucha gente, como no pueden sobrepasar eso, ¿verdad? El amor no puede sobrepasar eso. Aleluya. Se ven esa oportunidad y hacen daño. Gloria a Dios. Dice, no se goza de la injusticia. Te goza de la injusticia cuando tú tienes amor, sino te gozas de la verdad. Mi alma te alaba a Dios. No te gozas cuando tu hermano está enfermo, cuando tu hermano le pasó algo, tú no te gozas, sino, aleluya, ¿verdad? No, no, gloria a Dios, aleluya. El amor hace que, gloria a Dios, aleluya, tú no te goces de eso. Y dice el 7, todo lo sufre, todo lo cree, todo lo espera, todo lo soporta. El amor nunca deja de ser. Aleluya, el amor nunca deja de ser. Pero claro, hoy en día están la gente vendiendo un falso amor. Porque, alabado Dios, aleluya, el amor no es que usted no va a señalar el pecado y hacer lo que tiene que hacer. Gloria al nombre de Jesucristo. Porque hoy en día el amor es que Dios es amor, más nada. No olviden que también es fuego consumidor. De que Dios, aleluya, no mira tu exterior, sino tu interior. Mi alma te alaba a Dios. En otras palabras, que Dios come corazones. Eso es lo que hoy en día están vendiendo mucha gente. Aleluya. Pero gloria a Jesús. Una persona que tenga a Cristo en su vida, aleluya, en su corazón, verdaderamente tiene que verse afuera. Se tiene que notar afuera que Dios hizo un cambio en esa persona. Gloria a Dios, aleluya. Pero hoy en día es así. Aleluya. Le ponen a todo los templos, le ponen iglesia de restauración. Poderoso Dios, aleluya, de restauración. Pero ahí, entonces dicen, aquí amamos, aquí no condenamos a nadie. Gloria al nombre de Jesucristo. Porque aquí tú somos hijos de Dios. Mi alma te alaba a Dios. Pero déjame decirte, amado, que eso no es lo que la palabra dice. Dice la palabra que los que hacen la voluntad de Dios son los hijos de Dios. Eso es lo que la palabra enseña. Mi alma te alaba a Dios. Pero gloria a Dios, hoy enseñan que cualquiera se va a salvar. Que la salvación es fácil. Gloria a Dios, aleluya. Y creen que el cielo es un zafacón. Mi alma te alaba a Dios. Porque todo el mundo lo mandan para el cielo. Mi alma te adora a Dios. Y qué triste, amado. Qué ignorancia, poderoso Dios, aleluya. Porque gloria a Dios, en el cielo, aleluya, nada que no es, aleluya, poderoso Dios santo va para allá, gloria a Dios. Aleluya. Pero así se han encargado muchos ministros de hacer y han desvirtuado el evangelio vendiendo un evangelio que no es. Gloria a Dios. O un evangelio que solamente es siembra. Usted sabe lo que es sembrar, ¿verdad? Gloria a Dios, dinero solamente, gloria a Dios. Siembra, gloria al nombre de Jesucristo. Y necesitas oración, siembra. Tienes que sembrar. Gloria a Dios, aleluya.
1: Gloria a Dios, aleluya.
0: Y no me extraña que a lo mejor también hagan indulgencias también. O voy a pecar, tómate esos chavos allá. Pues tiene que sembrar, para que Dios te perdone. Poderoso Dios, aleluya. No se sabe, porque puede ser que sí lo hay, que por alguien está haciendo eso. Alabado Dios, aleluya. Entonces, era como romano, porque se han copiado de Roma. Mi alma te alaba a Dios. Porque una de las tesis que Martín Lutero dijo fue que, gloria a Dios, es lo que estaba en esa tesis que él dijo, es que la gente hace mayor obra, se ayudarán a los pobres que pagan indulgencia. Porque entonces el dinero ellos lo pagaban, y pagaban las indulgencias, que era cuando iban a pecar y pagaban por eso. Oh, voy a salir con la chilla para que me perdone, toma esto, gloria a Dios. Pero no ayudaban a los pobres, hubieran hecho mejor obra, sí, porque por lo menos ahí pues estaban haciendo algo bueno. Gloria a Dios. Aleluya. Pero qué pasa, amados, que gloria a Dios, aleluya, muchos están muy lejos de lo que es el amor de Dios verdaderamente. Aleluya. Dice la palabra que a todo el que Dios ama y aleluya tiene por hijo lo castiga. Gloria a Jesús. Castiga a todo aquel que ama por hijo, porque si no fuéramos bastardos, no fuéramos hijos de Dios. Y si nosotros, nuestros padres, tampoco nos hubieran corregido, fuéramos unos bastardos también. Estuviéramos en la cárcel, estuviéramos matando. ¿Qué sabrá Dios que estuviéramos haciendo? Poderoso Dios, aleluya. Por eso es que, amado hermano, Dios corrige. Dios ama, pero corrige. Nos corrige. Aleluya. Como así nuestros padres nos castigan con vara. Nos castigaban. Gloria a Dios. Alabanzas a Dios que vive. Y el 8 dice nuevamente, el amor nunca deja de ser, pero las profecías se acabarán y cesarán las lenguas y la ciencia acabará. Gloria a Dios. Porque en parte conocemos y en parte profetizamos. Mas cuando venga lo perfecto, entonces lo que es en parte se acabará. Aleluya. Cuando yo era niño, hablaba como niño. Pensaba como niño, juzgaba como niño, mas cuando ya fui hombre, dejé lo que era de niño. Así tiene que ser en el Evangelio también. No podemos estar con niñerías si ya estamos, si ya somos hombres espiritualmente hablando. Gloria a Dios, aleluya. Porque el niño no sabe. El bebé, cuando usted está bebé, pues está por ahí gateando. Si ve una cucaracha, se la mete a la boca. Si ve un gusano, también. Poderoso Dios, aleluya. Todo lo que encuentra se lo come. Gloria a Dios, aleluya. Se lo ponen, ¿verdad? Se lo meten a la boca. Gloria a Dios. Se pueden hasta tocar con algo. Mi alma te alaba a Dios. O si ve un enchufe por ahí, pues cogen y se creen que eso es para poner algo allá adentro. Y como me pasó a mí cuando era bebé, que metí un alambre, un enchufe, y me puse el dedo negro. Poderoso Dios, aleluya. Bendito el nombre de Jesús. Pero así es, amado. Por eso es que cuando nosotros somos ya adultos espiritualmente, ya sabemos, ¿verdad? Sabemos lo que se puede comer y lo que no. Gloria a Dios. Alabado Dios, aleluya. Pero gloria a Jesús. En un momento dado, como dice el libro de Hebreos, que teníamos que otra vez de tomar leche y no vianda. Aleluya, porque no estamos, ¿verdad? Que teníamos que enseñar nuevamente los rudimentos, lo que eran los rudimentos de Dios. Mi alma te alaba a Dios, porque pudiendo ser ya maestros y ministros, ya tienen que volver a enseñártelo desde el principio otra vez, lo mismo de nuevo. Aleluya, así nos pasa a nosotros también. Aleluya. Por eso ahora vemos por espejo, oscuramente, mas ahora veremos cara a cara. Ahora conozco en parte, pero entonces conoceré como fui conocido. Y ahora permanece en la fe, la esperanza, el amor, estos tres, pero el mayor de ellos es el amor. Aleluya. Aleluya. ¿Ve? Mi alma te alaba a Dios. So que gloria a Dios. Gloria a Dios, aleluya. El amor tiene que ser lo principal en nosotros. Porque podemos hacer todas estas cosas que dice aquí. Aleluya. Pero ¿dónde está el amor? El amor a Dios. ¿Verdad? Porque no vamos a decir que amamos de la boca para afuera y no amamos a Dios nada. Porque para usted te amar de verdad, tiene que tener a Cristo en su vida. Por eso, para la gente que dice, yo ayudo al prójimo, yo hago obra, yo esto, pero tienes amor. O si tengo amor, ¿y qué haces en tu casa? Mete, gloria a Dios. Porque no estás buscando a Dios en la casa de Dios. Alabado Dios, aleluya. Ni él mataba a Dios. ¿Por qué? Alabado Dios, aleluya. Si te dejan, te enjeda con la

hacia Dios primeramente. Alabanzas a Dios que vive. Y cuando tú amas verdaderamente a Dios, tú se lo demuestras. Porque gloria a Dios, aleluya. El que ama, el que me ama mi palabra guarda, dice Jesús. Entonces tú amas a Jesús, pero entonces no estás guardando su palabra. Porque lo primordial, no estás congregándote, gloria a Dios, aleluya. No estás, gloria a Dios, aleluya. Gloria a Dios, aleluya, dando buen testimonio. Gloria a Dios. O vienes a la iglesia, pero entonces estás por allá hablando del mensaje, hablando de los hermanos, hablando del pastor. Alabado Dios, aleluya. Que si dice que eres pastor, que si, gloria a Dios, aleluya. Que si yo hago lo que me dé la gana, porque es mi vida, bueno, eso es cosa tuya. Pero cree, cuando tú aceptas a Cristo en tu vida, gloria a Dios, aleluya, sabes que tú tienes, gloria al nombre de Jesucristo, que ceñirte por Dios ahora. Porque a Pedro le dijo, antes tú hacías lo que te daba la gana, pero ahora te ciño a Dios. Gloria a Dios, aleluya. Es por eso que, amado hermano, gloria a Dios, aleluya, y a veces debemos preguntarnos eso. Yo estoy amando a Dios verdaderamente. Aleluya. Y siempre vamos a encontrar que algo nos falta. Dije, wow, esto yo no estoy haciendo esto bien. Gloria a Dios, aleluya. Mi alma te alaba a Dios. No estoy amando a mi prójimo. Tengo rencor en mi corazón. Aleluya. Poderoso Jesús. Y siempre que nosotros nos escudriñamos en eso, vamos a encontrar algo que falta todavía. Que en algo estamos fallando. Gloria a Jesús. Quizás me enoje por el mensaje que se predicó, que nuestro pastor predicó, o por cualquier hermano que predicó, o por cualquier hermano que predicó en la radio. Aleluya. Pero gloria a Dios, aleluya. Debe haber un crecimiento en nuestras vidas en amor cada día. Gloria a Dios. Porque si no lo hay, es aquí que podemos tener lo que sea, lenguas, profecías, fe, toda la fe del mundo. Gloria a Dios. Pero sin amor, nada soy. Aleluya. Porque ahora mismo hay esa gente que son musulmanes que se ponen, se llenan de bombas y se explotan ahí donde quiera. ¿Ve? Él hizo eso. Entregó su cuerpo para ser explotado, quemado, pero él tiene amor. No tiene amor. Porque está endemoniado. De ahí va para el infierno directo. En pedacitos va para el infierno. Allá se pone para... Allá lo ponen para... Allá se ponen otra vez. Gloria a Dios, aleluya. Poderoso Jesús, de nuevo. Explotó aquí, por allá se ponen derechito de nuevo otra vez. Y ya. Y gloria a Dios, aleluya. Y para el lago de fuego que va, gloria a Dios. Por eso que esa gente, usted ve, ellos tienen amor por su, quizás sus líderes eclesiásticos o por Lara o por Mahoma, qué sé yo, Jayo, quién es, pero gloria a Dios, aleluya, pero no es el amor a Dios que ellos tienen, porque primero que si tuvieran amor no hacían eso, matar gente y matarse ellos ahí. Terrorismo, pero ese es el lavado cerebral que esa gente le hacen desde que son niños y por eso hacen eso. Ellos creen que ese es el amor, que es él, no, gloria a Dios, pero tristemente muchos están en las puertas del infierno, quizás miles de ellos que han hecho esas cosas. Gloria a Jesús. Así que en esta preciosa tarde, gloria al nombre de Jesucristo, hasta aquí, gloria a Dios, aleluya. Vamos a dejarle esto, gloria al nombre de Jesucristo, aleluya. También queremos recordarle, gloria al Señor, que en este día la ofrenda es misionera, gloria al nombre de Jesucristo, ya que estamos a principio de mes. Tú sabes que siempre al principio de mes, domingo, principio de mes, se recolecta la ofrenda misionera que será enviada a Venezuela. Poderoso Jesús, aleluya, gloria al que vive para siempre. Y en esta preciosa, gloria al nombre de Jesucristo, mi alma te alaba a Dios tarde, quisiéramos, ¿verdad? Gloria a Dios, aleluya, poderoso Jesús, orar en esta hora, gloria al nombre de Jesucristo, y gloria al nombre de Jesús, queremos, gloria a Dios, aleluya, decirle alabanzas a Dios, aleluya, a nuestra hermana Tacha, si quiere, ¿verdad? Que queremos orar por ti, si puede venir por acá, gloria al nombre de Jesús, alabanzas al Dios que vive. Mi alma te alaba a Dios. Poderoso Dios, que mi esposa pues me va a ayudar. Y nuestra hermana María Estel. Gloria al nombre de Jesucristo. Poderoso Jesús. Aleluya. Porque, ¿verdad? Solamente queremos orar por ti. Alabanzas a Dios que vive. Bendito el nombre de Jesucristo. Mi alma te adora a Dios.

0: Si estás aquí es porque, gloria a Dios, aleluya, mi alma te alaba, Dios te trajo aquí y Dios tiene planes contigo. Gloria al nombre de Jesucristo. Aleluya. Así que voy a pasarte por aquí. Mi alma te alaba, Dios. Aleluya. Poderoso Dios. Mi alma te va a ponerme. Gloria a Dios, aleluya. Bendito el nombre de Jesús. Y te voy a preguntar, ¿tú amas a Dios? Amén. Quisiera que Dios entre más a tu corazón. Amén. Pues gloria a Dios, ellas van a ayudarte y vas a hacer esta oración conmigo, a repetir esta oración. Gloria a Dios. ¿Sabes buen español? Ok, bien, ok. Gloria a Dios. Repite conmigo. Señor Jesús, en esta hora, yo reconozco que tú eres el Cristo, el Hijo del Dios viviente. Yo reconozco, Señor, que he pecado, que he andado alejado de ti. Que, Señor mío, yo sin nada, sin ti puedo hacer. Yo te pido, mi Dios, que en esta hora tú rompas mis cadenas. Que tú, mi Señor mío, me limpie de todos mis pecados. Que escribas mi nombre en el libro de la vida. Y que tú, Señor, me des fuerzas, me ayudes a caminar contigo. Para que así, Señor, tú vengas a buscar tu iglesia. Yo me pueda ir contigo, Señor. En el nombre de Jesús. Amén. Gloria a Jesús. Aleluya. Oremos en esta hora, Padre Santo. Padre mío, en esta hora, en el nombre de Jesucristo, mi Dios. Aleluya. Te pido, Señor amado, por esta vida, Señor, la hermana Tacha, Señor, por fe, Señor, te pido, Señor amado, te glorifiques en su vida, Padre. Que tú entres en esta hora en su alma, en su corazón, Dios mío. Aleluya. Que tú, mi Dios, cualquiera que sea su necesidad, Dios mío, tú la suplas en el nombre de Jesucristo. Señor amado, la atamos y la ligamos a tu cuerpo, que es la iglesia, para que no se pierda, Dios mío. Alabanzas a Dios que vive. Y que tú, Dios mío, entres. Aleluya. Tu Espíritu Santo la cubra, Señor amado. Entre en su corazón. Aleluya. Mi alma te alaba, Dios. Así te la presento a ella, a su familia, a todos los que estén en su alrededor, Señor amado. Tócalos a todos, Señor amado, en el nombre de Jesucristo, Dios mío, y que todo lo que quiera interponerse, aleluya, en su vida, para que ella no te busque, tú le eches fuera, Señor, en el nombre de Jesucristo. Ayúdame a seguir caminando contigo, Padre Santo, aleluya, porque mi Dios, alabanzas a Dios que vive, tú tienes planes con nosotros, Padre Santo, no importando, Padre, que seas jóvenes, no importando que sean mayores, Señor amado, mi alma te alaba, Dios, tú tienes que salvarlos a todos, porque tu palabra dice, Dios mío, ya vine a ti, Padre, y tu palabra dice que el que viene a ti, tú no lo echas fuera, Señor amado, y que el nombre de Jesucristo ayude, dale la fuerza, Padre Santo, que ella necesita, Padre mío, para servirte, Dios, aleluya, y que el nombre de Jesús de Nazaret, gracias te damos, Señor, porque tuyo es el honor y el poder y la gloria, Señor, amén, gloria a Dios. Gloria a Jesús. Amén. Dios te bendiga mucho y esperamos verte por acá. Gloria a Dios. Mi alma te alaba, Dios. Alabanzas a Dios que vive. Gloria a Jesús. Que en esta hora, gloria a Dios. Bendito el nombre de Jesús. Aleluya. Le damos toda la gloria al Señor. Aleluya. Porque hay fiesta en el cielo. Así como dice el hermano Eddie. Gloria a Dios. Aleluya. Porque hay más fiesta en el cielo por un pecador que se arrepiente. Gloria a Jesús. Alabanza a Dios. Mi alma te alaba a Dios. Porque la palabra dice que los sanos necesitan de sanidad. Gloria a Dios. Si no, enfermo. Gloria a Dios. Aleluya. Así que gloria a Dios. Vamos así a leer los nombres de los hermanos que están en sintonía. Sí, recolectar la ofrenda. Amén. Gloria a Dios. A los que cortamos la ofrenda, pues. Amén. Gloria a Dios. La recolectamos, después yo se pone lo que hay que poner. Gloria a Dios. Aleluya. Gloria al Señor. Gracias. Gloria a Dios. Aleluya. Sí, amén. Así que sea, sí. Todas misiones. Amén. Gloria a Dios. Santo. Así que le damos toda la gloria al Señor. Amén. Aleluya. Aleluya. Porque su mano no se ha cortado para libertar, para salvar. Aleluya. Gloria a Dios. Aleluya. Así que vamos a leer a los hermanos que están en la sintonía en esta hora. Gloria a Dios.
1: Gloria a Dios. Hermano, que el Señor le bendiga.
0: Amén.
1: Estuvieron en sintonía nuestros pastores Miguel y Nitza Marrero.
0: Dios bendiga a nuestros pastores. Amén. Gloria a Dios. Lo echamos de menos. Se fueron para allá, ¿verdad? Están por allá, ¿verdad? Sino la voluntad del Señor. Y gloria a Dios, pues los extrañamos. Gloria a Jesús. Aleluya. Pero aquí está calientito hoy. Gloria a Dios. Aleluya. Ven al mate, alaba a Dios. Así que Dios los bendiga y me los cuide. Y saludo a toda su familia. Aleluya. Y buen provecho. Amén. Gloria a Dios.
1: María Aquiles y Papolo.
0: Amén. Dios bendiga a los hermanos María y Papolo. Gloria a Dios. Desde Corozal, Puerto Rico. Dios bendiga también a todos los hermanos de Corozal. Las hermanas Chesil Vives Ortiz. Dios bendiga a los pastores María y Jonathan. Dios bendiga al hermano Enrique Collazo. Y Dios bendiga a José Luis Rivera. Gloria a Jesús. Y también, ya que estamos en Puerto Rico, antes de que nos vayamos de ahí, gloria a Dios. Vamos a saludar a la evangelista Maribel Vélez, desde las Marías, Puerto Rico. ¡Aleluya! Poderoso Jesús. Dios bendiga también, ¿verdad? ¿A quién más está ahí más tú de Puerto Rico ahí?
1: Lidia Bennazar.
0: Ah, Dios le bendiga, hermana Lidia Bennazar. Gloria al nombre de Jesucristo. Mi alma te alaba, Jesús. Sé que bueno, ¿verdad? Que está por ahí. Un saludo de parte de nosotros. Y sepa que la amamos siempre. Gloria a Jesús. ¡Aleluya! Mi alma te alaba a Dios. Amén, ok.
1: Eddie González.
0: Dios bendiga a la hermana Edith, claro, la hermana Edith está por allá. Se quedó una, gloria a Dios. Aleluya, en Corozal ahí mismo. Dios bendiga a la hermana Edith González. Y Dios bendiga a esto y a toda la familia por allá. Aleluya. Y Dios bendiga al pastor Ernesto Sánchez, si está escuchando, pero el pastor ya lo movimos para Allentown. En Allentown, gloria a Dios. Dios lo bendiga y lo cuide.
1: Gloria
0: a Dios.
1: Rosa y de Jiménez Vega.
0: Dios bendiga a la hermana Rosa desde Silver Creek, Nueva York. Y Dios bendiga a todos sus hijos, Juan, su esposo, a Lady, a Gigi, a Sol Marí, a Kio y a Darren. Amén. Me lo acordé todito. Gloria a Dios. Y todo Dios.
1: María González.
0: Dios bendiga a la hermana María González, allá en la Florida. Gloria a Dios. Dios bendiga a su mamá, a sus hijos, nietos, nietas y a toda su familia. Y también Dios bendiga a todos los hermanos que están desde Florida. Dios bendiga al hermano Edwin del Valle. Dios bendiga a Marisela. Dios bendiga a Ámbar, su hija, a su mamá, creo que es Rosa, que se llama. Amén. Gloria a Dios. Y a todos los demás que estén ahí. Amén. Y al evangelista Fernando Soto. Dios me lo bendiga también. Gloria al nombre de Jesucristo.
1: Gloria a Dios. Aleluya.
0: Aleluya. Y yo sé que muchos han gustado el testimonio del hermano que se dio en la emisora. Aleluya, como él le llamó. El amor de Dios me cegó, creo que fue que le llamó. Porque Dios lo amaba tanto que tuvo que quitar su vista para que él fuera salvo. Gloria a Dios, sirviera al Señor. Bendito el nombre de Jesús. Así que Dios lo bendiga.
1: Virginia y Pedro Andino.
0: Dios bendiga a los pastores Virginia y Pedro desde Yonker. Gloria a Jesús. Dios bendiga a Maggie Cruz y a Michelle y Paola si están por ahí. Gloria a Dios, aleluya. Y esperamos verlas pronto. Así que tienen una cita aquí el 26 de marzo en la boda. Gloria al nombre de nuestra hermana Maristel, pastora Maristel Sánchez, y hermano Eddie Varela. Gloria a Dios.
1: Gloria a Dios.
0: Bendito Dios.
1: Miguel Ayala.
0: Dios bendiga al hermano Miguel Ayala, que también fue programado al nuestro, y hermano de la pastora Ana. Dios te bendiga mucho. Amén.
1: Ronulfo Padilla Salas.
0: Dios bendiga al hermano Ronulfo Padilla Salas.
1: Esteban Mieres.
0: Dios bendiga al hermano Esteban Mieres desde Venezuela. Dios bendiga a su esposa Gloria Dios, aleluya, Contreras de Mieres. Y Dios bendiga a toda su familia por allá en Venezuela. La cosa no está fácil, pero aleluya, cuando tenemos a Cristo, pues Él nos ayuda y Gloria a Dios, aleluya, nos suple nuestras necesidades. Porque como yo digo, aleluya, puede estar el país quebrado, pues, por cuenta de los hombres también, o lo que sea que esté pasando, pero el banco de Dios no quiebra nunca, ni el supermercado de Dios tampoco se queda sin supply, tampoco, gloria a Dios. Porque Dios suple de cualquier manera, Él va a suplir, gloria a Dios siempre, cuando, ¿verdad?, sus hijos, mi alma te alaba a Dios.
1: Alabado sea tu nombre, Jesús. Chuyita Solano.
0: Dios bendiga a la hermana Chuyita Solano desde Baja California.
1: Gloria a Dios.
0: Y también a su esposo, Rosario Lomeri, perdón. Yeah. Amén.
1: Y María y Samuel.
0: Dios bendiga a María y Samuel desde Ontario. Gloria a Dios. Alabado Dios, aleluya. Bendito el nombre de Jesucristo. Y a cada uno de los hermanos que estuvieron, si está la hermana Evelyn Cruz, Dios la bendiga también. Gloria a Dios. Y a todos los hermanos que están sintonizándonos, porque hemos visto hermanos que han entrado de muchos, de los cuatro puntos cardinales de la tierra, pero no los conocemos. Aleluya, tenemos audiencia de Virginia, Ashburn, Virginia. Hay una vida que siempre está oyéndonos ahí, no sabemos quiénes son, así que los saludamos. De Oregon, no me acuerdo de la parte de Oregon, pero sí de que de estado de Oregon nos escuchan. Gloria a Dios. Aleluya. Nos he escuchado de Irlanda, recientemente por ahí, de North Carolina, de South Carolina, de muchos lugares. Aleluya, que no sabemos quiénes son, pero Dios los conoce. Y siempre esperamos con ansia que usted nos escriba por ahí. Soy fulano de tal y soy de tal lugar. Y también la hermana de una hermana de Guayaquil, Ecuador, que también ha estado escuchando. Poderoso Dios, aleluya. Jocelyn Guzmán también, gloria a Dios. Dios le bendiga. Amén, de Guayaquil. Y de muchos lugares están escuchando, pero, ¿verdad? Gloria a Dios. Nos alegramos que escuchen, pero nos gustaría conocer sus nombres para saludarlo. Gloria a Dios.
2: Amén, aleluya.
0: Aleluya. Así que Dios les bendiga a todos, Dios les guarde. Gloria a Dios. Hasta aquí nos ha dado el Señor. Mi alma te alaba, Jesús, aleluya. Así que, gloria a Dios. Vamos así a orar y después pues a unas cositas con la iglesia. Y gloria, primeramente vamos a seguir del aire.
1: Gloria a Dios, aleluya.
0: Gloria a Dios. Y nos gozamos de las ricas bendiciones que el Señor nos ha dado en esta preciosa tarde. Así que, gloria a Dios, vamos así a orar. Y nos despedimos en esta hora. Gloria a Dios. Aleluya. Santo, te amo mi alma. Dios te adora y te adora, Dios mío. Oh, gloria a Dios. Gracias te damos, Señor, en esta tarde, mi Dios, por tu bendición. Aleluya. Por esta vida, Señor amado, que ha venido hasta aquí. Tacha, Dios mío, te pido que la sigas ayudando. Que sigas ayudando a cada vida también que estás en este lugar a perseverar en ti, mi Dios amado. Aleluya, que tú y yo, todo esto que tú nos hablaste en esta hora, Padre, lo pongamos por obra, Señor. Aleluya, que toda esa falta de amor, Señor, que haya en nosotros, aleluya, sea echada afuera en el nombre de Jesús. Que cada día tú pongas un amor especial tuyo, Dios mío, que viene de ti. Aleluya, por nuestra semejanza, por nuestro prójimo. Y también, aleluya, una pasión especial por el pecador, por gloria a Dios, aleluya, tu obra, Señor amado, que tanta falta nos hace, mi Dios, en el nombre de Jesús de Nazaret. Te pido, Señor amado, que tú cada vida sigas bendiciendo, fortalezca, Señor amado, aquellas vidas en sintonía que estuvieron escuchando también, alabado, y aquellas vidas que no conocemos y tú sabes quiénes son, Padre mío, fortalécelo. Si no te sirven, sálvalo, Señor amado, en el nombre de Jesucristo. Aleluya. Aquellos que han de comenzar la semana en sus trabajos, Señor, dale fuerzas a todos, Señor amado, y glorifícate también, Padre Santo, a todo el que va, gloria y aleluya, viajar. Te pido por el vuelo de mi madre, Señor, que tú también lo lleves con bien, Señor amado, y de accidente y de peligro, Señor amado, y en el camino hacia allá, hasta el aeropuerto también, Señor, en el nombre de Jesucristo. Te pedimos por nuestros pastores también, síguele cuidándolo, bendiciéndole, sigue dándole fuerza, mi Dios, aleluya, para ellos seguir haciendo tu voluntad. Y así como tú lo llevaste, aleluya, libre de accidente y de peligro, así tú los traigas nuevamente, Señor amado, que en el nombre de Jesucristo, aleluya, y que los traigas más fortalecidos siempre, Padre mío, y que en el nombre de Jesús, dale salud, dale unción y dale poder, Señor, en el nombre de Jesucristo, aleluya, bendice a cada vida, aleluya, aquel que trajo su ofrenda y diezmo en el folí también, multiplícales a 1,000 por 1, Señor amado. Y que esta palabra, Dios mío, no entre por un oído, salga por el otro, Señor. Aleluya. Que tengamos el oído. Y como nuestra pastora dice, Dios mío, que tú quitas la sordera espiritual sobre cada uno de nosotros. Mi alma te alaba, Dios. Porque tú quieres un cristiano que tenga oídos, aleluya, para escuchar y obedecerte, ¿no?
3: Vive Dios. Gloria a Dios. Aleluya. Amén. Lo tenemos todos.
4: Amén.
3: Vamos a leerlo y luego oramos. Amén. Vamos a leerlo en el nombre del Padre, del Hijo y del Espíritu Santo.
4: Amén.
3: También fue dicho: cualquiera que repudia a su mujer, dele carta de divorcio. Pero yo os digo que el que repudia a su mujer, a no ser por cosa de fornicación, hace que ella adultere. y que se casa con la repudiada comete adulterio. Aleluya. Señor, gracias te damos. Gracias. En el nombre poderoso de Jesucristo. Te damos la gloria y te damos la honra a ti en esta hermosa tarde, donde estamos aquí para glorificar, adorarte, bendecirte, Jehová, y sobre todas las cosas que tú hables a nuestras vidas. Señor, porque tú eres Dios. Tú sabes, Padre amado, de la gloria que no somos nosotros, sino eres tú, a través de tu Santo Espíritu. Por eso, Padre mío, en tus manos me entrego. Dame sabiduría, Jehová, de tu palabra, para poder llevar este mensaje a todos aquellos que lo necesitan en diferentes partes del globo terráqueo. Tú eres Dios, Señor, y fuera de ti no hay otro. En el nombre poderoso de Jesucristo, Jehová, toda la gloria y toda la honra es tuya, Nazaret. Recíbela, Dios mío, y habla mi vida y habla mi iglesia. En el nombre poderoso de Jesucristo, recibe la honra, porque es tuya en su totalidad. Gracias, Dios mío. Amén. Aleluya. Levanta tus manos y adora a Dios que vive. Adora. Él habita en medio de la alabanza. Lluvia de texto, tome su lugar. Amén. Vive Dios. Amén. Jesús lloró, lo hicieron llorar. Y cada día llora más. Porque la iglesia lo hacemos llorar muchas veces. Aleluya, qué bueno es Dios, amado. Ayer escuché a la hermana, ayer, ¿verdad? La hermana Mariela, en el capítulo 7. Del aleluya de Romanos 7, hablando sobre el adulterio. Bendito Dios. Yo, cuando son cuestiones doctrinales, me gusta completar los textos. Aleluya. Porque muchas veces la gente se confunden y se quedan como a medias. Aleluya. Yo sé que yo le doy libertad a los hermanos en el ministerio radial para que lleven palabra, pero hay ocasiones que hay palabra que si no se explica bien, nos trae problemas. Bendito Dios. No a nosotros, sino a personas que están involucradas en esas situaciones. Y claro, yo les voy a hablar un tema hoy que es bien delicado, delicadísimo, pero a mí siempre me gusta ir al meollo de la cosa, al centro de la cosa. Bendito Dios. Cuando la hermana leyó el capítulo, lo que ella leyó es verdad, eso es así. No estoy criticando eso. Pero para que entendamos, vamos a ir a buscarlo, Romanos 7. Aleluya. Gloria a Dios, aleluya. Mi alma te alaba. Porque ya ustedes lo oyeron, pero se lo voy a volver a leer de nuevo. Gloria a Dios. Para que no haya ningún problema respecto a eso. Aleluya. En el capítulo 7, aleluya. Cuando se le pone título, las palabras, las Biblias que son tituladas, dice analogía tomada del matrimonio. Gloria a Dios, aleluya. Una analogía es una meditación compleja. Una analogía es un estudio. Gloria a Dios. Una analogía, aleluya, es algo real que nosotros no podemos dejarlo a un lado. Lo que pasa es que a través de los tiempos, estos textos bíblicos se han malinterpretado. Y es necesario que se explique cómo es la cosa. Por eso le leí a Jesús. Yo siempre le he explicado a ustedes que cuando, aleluya, el apóstol Pedro le dijo a aquella gente que se convirtieron en el capítulo, aleluya, del bautismo en el Espíritu Santo. Gloria a Dios. Le dijo bien claro: id y bautícese cada uno en el nombre de Jesús. Claro, le hemos tirado la toalla a Pedro muchas veces. Pero ni Pablo ni Pedro, aleluya, ni Pablo ni Pedro están exentos. Porque el mismo apóstol Pablo dijo en el capítulo 1, verso 8, aleluya, del libro, gloria a Dios, aleluya, de Gálatas. Y mire cómo le dice, y estoy tomándolo suavecito con calma. Bendito Dios. Le dice: Y si aún nosotros, ¿qué significa nosotros? Ellos, apóstoles, cualquiera de los 12, porque él era el 12, vino a ser el principal, os anunciare algún evangelio diferente al que habéis conocido, sea anatema. Si usted busca el diccionario bíblico, anatema significa maldito. Una persona puede ser maldito en un momento dado, claro que sí, si no anuncia la verdad. Yo puedo ser también si yo no anuncio la verdad. Aleluya. Pero si me arrepiento y entro en la verdad, entonces ya no voy a ser maldito. ¿Cuántos alaban a Jehová? Aleluya. ¿Cuántos me están entendiendo? Amén. Que no vayan a juzgar a Pedro diciendo que Pedro no servía porque dijo eso. Yo cuando hablo, hablo con conciencia clara, con la escritura a mano, analizando cada cosa, cada punto, cada coma de la palabra.
1: Bendito Dios.
3: ¿Y sabe qué, amados hermanos? El apóstol Pedro se equivocó en varias ocasiones.
1: Aleluya.
3: Porque lo que él conocía lo echó a un lado. Lo que escuchó de Jesús lo transversó y lo cambió. En este caso, cuando dijo, y te bautizase cada uno en el nombre de Jesús, ¿estaba obedeciendo a Jesús ahí? Pregunta que le hago.
1: Bendito Dios.
3: Levanten la mano el que quiera opinar. ¿Estaba obedeciendo ahí a Jesús? Jesús no dijo eso. Jesús lo que dijo fue, en el capítulo 28, versículo 19, y le habló claro a todos ellos cuando los instruyó, y le dijo, id por, aleluya, hacer discípulos a todas las naciones, bautizándoles en el nombre del Padre, del Hijo y del Espíritu Santo. Y cada error que comete cada siervo de Dios, viéndonos a nosotros, puede costar vidas humanas que vayan al infierno. Hay por ahí una falsa doctrina que se llama Jesus Only. ¿De dónde salió? De Pedrito. ¿Pero por qué Pedrito dijo eso? Si Jesús le dijo otra cosa.
1: Aleluya.
3: Cuando habla de la gran comisión en Marcos 16, 15, Jesús les dice, id por todo el mundo y predicad el evangelio a toda criatura.
0: Aleluya.
3: Y después le dice, que creyere y fuere salvo, el que creyere y fuera bautizado será salvo, y el que no creyere será condenado. Y habla de las señales, que ya no hay señales.
1: Aleluya.
3: Ahora las congregaciones dependen de que llegue un hombre con un maletín.
1: Aleluya.
3: Llamado profeta, evangelista o apóstol, y entonces ahí, pues que oren y hayan sanidades.
1: Dios.
3: Que muchas veces no son reales. ¿Cuántos alaban a Jehová?
1: Aleluya.
3: Aleluya. Porque hay mucha gente por ahí, amados, que son timadores del evangelio.
1: Aleluya.
3: Y usted me va a decir, pastor, ¿por qué? Yo le he contado a ustedes aquí, y tenemos tiempo, de personas que han hablado por ahí, han dicho, yo fui al infierno. Yo fui al cielo. Dios me llevó al cielo y al infierno. Y vi todo allá como era.
1: Bendito Dios.
3: Yo digo, serán mejores que el apóstol Pablo.
2: Dios, aleluya.
3: Conozco a un hombre, no sé si en la carne o en el espíritu, me llevó al tercer cielo. Que fue al tercer cielo. En otras palabras, aún el apóstol Pablo, que Dios lo había utilizado y lo sigue y lo utilizó y todavía lo sigue utilizando, la palabra que predicamos nosotros.
1: Aleluya.
3: Él no dijo que él fue al cielo o al infierno. Dice, si en espíritu no sé, si fue un sueño, no sé. Él está explicando eso, que se entiende de esa manera. Pero si usted me dice a mí, pastor, yo fui al infierno o fui al cielo, tuvo una revelación, tuvo un sueño, amén.
1: Bendito Dios.
3: Pero pastor, ¿cómo es eso?
1: Aleluya.
3: Eso es así, mi hermano, porque la Biblia dice, usted no ha leído nunca la palabra de Jesús y Lázaro. ¿Cuándo la ha leído? Dice la Biblia que hay una grande cima.
1: Aleluya.
3: Que ninguno puede venir de allá, ni ninguno puede ir para allá. Y la Biblia no miente.
1: Aleluya. Aleluya.
3: ¿Y cuánta gente no hay por ahí cogiendo de tonto a la iglesia?
0: Aleluya.
3: Y los pastores también dejándose coger de tonto.
1: Aleluya.
3: Porque le falta Espíritu Santo para poder discernir lo que es de Dios y lo que no es de Dios.
0: Aleluya.
3: Si no tienen el Espíritu Santo, ¿cómo van a poder discernir?
0: Aleluya.
3: Si a través del Espíritu Santo viene el don de discernimiento. que podemos saber cuál espíritu se está moviendo, cuándo se está moviendo.
4: Aleluya.
3: ¿Y qué sucedió? Aleluya. Que muchos dicen por ahí y llevan cinta a los templos, grabada, discos, CD, y todo el mundo, ay, dame, dame, dame. El hombre es muerto vivo. Y 20 cosas. Y ellos cuentan que fueron allá, que vinieron para acá. Y ahora, cuando hay muchos evangelistas por ahí que están quebrados, porque el COVID-19 quebró a los evangelistas. Pero estoy hablando de los evangelistas carnales, que viven de ofrenda, de ayudas. Pero los evangelistas que son de Dios, Dios los va a mantener y les va a ayudar. Y les ha suplido. Josado, ¿es así o no es así? Hasta cajo y todo eso le da a Dios. Y lo lávate cosa. Amén. Pero los que viven del cuento, pues así hacen cuento siempre. Y aparecen por la congregación los pastores. Ay, voy a tener un hermano aquí que es el muerto vivo. Tantos muertos vivos que hay por ahí. Y tantos muertos que están vivos porque todavía siguen respirando. Aleluya, pero están muertos en delitos y pecados. Esos son los muertos vivos. ¿Cuántos alaban a Jehová? No son más ninguno. Pero llegan a los lugares y los pastores, aquí está el muerto vivo, y él viene y enseña, y yo estuve allá, y cuando fui me llevó el paraíso, y vi las calles de oro y los muertos de cristal, y me senté en el trono, y yo bajé y fui al infierno, y vi a Satanás allí, y vi al compay Eustaquio, que no les envía a Dios, y estaba, y la comay Chencha también estaba allí. Aleluya.
5: Gloria a Dios.
3: Y comienzan a contar y a contar por ahí para abajo, y la gente se queda. Si usted quiere tener al final, quiere tener ese testimonio que le puede servir para otra gente, aquí está. Y nosotros somos bien dados a compartir la palabra de Dios con testimonios reales y verdaderos con nuestros familiares, con nuestros amigos. Y yo era uno que me daban un testimonio bueno, yo compraba eso, y lo grababa y lo regalaba. ¿Para qué? Para que la gente escuchara la palabra de Dios. Porque a mí me encanta eso. Pero cuando el Señor me habló a mí, me dijo, cuídate, mi siervo. Una vez estamos viendo a un brujo, ex brujo, dijo dos cosas que yo sabía que estaba mintiendo. Número uno, cuando un momento dado dijo, están cayendo. Yo no sé si usted entiende eso. En otro caso dijo, fui a una funeraria en Nueva York y levanté a 3 muertos y me querían matar. Yo le voy a hacer una pregunta a cualquiera de ustedes. Si ustedes tienen un familiar que murió y viene Josado y ora por ellos y se levanta, ¿ustedes van a matar a Josado por eso? Ustedes le van a dar un abrazo. Josado, gracias. Porque traíste a la luz, oraste a Dios y Dios le dio vida a un familiar que yo amaba y que sigo amando. ¿Cuántos me están entendiendo? A menos que no sea que los haya levantado para llevárselo. Y entonces se los quitaron y por poco lo matan, a menos que no, pero él no explicó eso.
4: Dios.
3: Ninguna persona que tú vayas a una funeraria y ores por su familiar que está muerto ahí, aleluya, va a matarte porque se levante. Porque tú oras para que se levante. ¿Cuánto me entienden?
4: Amén.
3: A menos que no sea con unos intereses creados que lo mataron y quieren que siga muerto porque tiene dinero y quieren quedarse con él, es como único. Aleluya. Intereses creados. Como escribió Jacinto Benavides en la obra Los Intereses Creados.
4: ¡Aleluya!
3: Y terminó diciendo así, mire, hemos vivido a costa de intereses. Pero el interés de nosotros era salvar la vida, porque los iban a matar, los tenían ahí ya, a punto de matarlos. Los que han leído esa obra, léala, si no han leído. Bien interesante. Cómo la gente vive a causa de intereses. Todo es interés. Todo es interés. Y no podemos tener interés nosotros solamente en salvarnos, en ir para el cielo, nada más.
4: ¡Aleluya!
3: Levanta tus manos y adora su gloria.
5: ¡Aleluya!
3: ¡Aleluya! Así que, mis amados hermanos, gloria a Dios. Pero mucha gente se equivocan. Pero Pablo no se equivocó cuando habló del adulterio. Lo que dijo, lo dijo bien. Y quiero aclarar eso, por si acaso. Y la hermana Mariela, cuando citó esa palabra, la citó bien. Lo que pasa es que esa palabra mucha gente la tergiversa y inmediatamente sucede eso, comienzan entonces a traer otro cuento y otra historia que no es la historia bíblica. A mí me gusta siempre ir a Jesús. Yo cuando leo cualquier cosa que alguien escribió, voy a Jesús. ¿Qué dijo Jesús? Haga eso para que usted vea que va a aprender,
4: aleluya.
3: Se va a ilustrar y va a poder ilustrar a otros. ¿Cuántos alaban a Jehová? Hermano Josado, que es maestro de la escritura, tiene ahí un versículo bien tangible. ¿Y quién dijo eso? Jesús. Ese es el autor y consumador de la fe y de la verdad.
4: Aleluya.
3: Los demás se basaron, aleluya, en situaciones, aleluya, que escucharon de Jesús.
4: Aleluya.
3: Pero les hablaron en sus propios términos, en su propio vocabulario. Luego, cuando la gente los lee, los pone en su propia mentalidad y lo interpreta de acuerdo a lo que ellos están creyendo. Por ejemplo, el apóstol Pablo bien claro especificó lo que Jesús dijo en Juan capítulo 14, cuando dijo: no se turbe vuestro corazón, creed en Dios, creed también en mí. Y ahí le dice a usted y a mí: en la casa de mi Padre muchas moradas hay. Y después le dijo: voy pues a preparar lugar, y si me fuere a preparar el lugar, vendré otra vez y os tomaré a mí mismo, arrebatamiento.
4: ¡Aleluya!
3: Para que donde yo esté, vosotros también estéis.
4: ¡Aleluya!
3: Y el apóstol Pablo había leído eso,
4: ¡aleluya!,
3: las escrituras. Por eso dijo, cuando le escribió a la iglesia de Tesalónica en su primera carta, capítulo 4, verso 16, le dice: y el mismo Cristo, ¿así dice o no dice? El mismo Cristo, con voz de mando, con voz de alcalde y con trompeta de Dios, descenderá del cielo. Y los muertos en Cristo resucitarán primero. ¿Ah? Y luego nosotros, dijo él, se incluyó él. Aleluya, los que quedamos seremos arrebatados juntamente con ellos.
4: ¡Aleluya!
3: Así que cuando tú vayas a la funeraria, no te ocurra decir que se me adelantó el hermano o la hermana. Es un disparate. Nadie se adelantó. Nadie se adelantó. Aleluya. Nadie. Porque los que no están en esta tierra ahora, que duermen, están durmiendo en Cristo.
4: ¡Aleluya!
3: Van a resucitar primero. Y luego todos unidos, incluyendo el apóstol Pablo, que lo esperaba en ese momento, vamos a ser arrebatados juntamente con ellos, reino de los cielos, el arrebatamiento. Por cierto, yo siempre me dejo llevar por las cosas del Espíritu. El viernes vamos a dar la película del arrebatamiento. El Señor me lo estaba mostrando hace día, pero yo decía: película, ya hermanos la han visto, pero vieron la película del infierno ardiente, siguieron iguales, no cambiaron. Ahora les vamos a presentar la del arrebatamiento, a ver si hay cambios. Y yo no estoy hablando solamente de aquí, hermano. Este mensaje es llevado a diferentes partes del globo terráqueo. Y las películas, la gente las está viendo en su casita, en el celular, en el televisor, cuando las proyectamos aquí.
4: Aleluya.
3: Aleluya. Y es tiempo de que cada uno comience a estar preparado para la venida del Señor. Hay gente que no está preparado, hermano. Parece que usted me ve a mí, que yo estoy haciendo cosas aquí que son raras para mucha gente. Por ejemplo, ahora van a funcionar las damas y los caballeros. Ellos van a, aleluya, a tener su culto cada día de esos. El domingo van a haber dos cultos aquí, de damas y caballeros. Van a estar tomando parte.
4: ¡Aleluya!
3: Pero la persona que va a dirigir ese devocional, la persona que va a leer la palabra, no se va a dar anuncios. ¿Sabían? ¿Por qué no se van a dar anuncios? ¿Para todo hay que anunciar? No. Que anuncien los políticos, que anuncien los mercaderes. Pero usted y yo tenemos que estar preparados para toda buena obra. Así como cuando se va a dar la Santa Cena, que tú ves que todo el mundo ese día están, que parecen santitos. Ay, santo. Y tú los ves que ese día, bueno, ese día eso es terrible, porque van a tomar Santa Cena. La tomaron, volvieron a ser diablitos iguales que antes.
4: Aleluya.
3: Así que no le vamos a decir aquí nunca cuando hay Santa Cena. Y le vamos a decir tampoco cuando usted va a dirigir un devocional. Para que usted siempre esté preparado. ¿Me tocará a mí? Yo no sé. Porque así de sorpresa, como muchas veces, mucha gente cayeron hoy aquí, así mucha gente van a caer de sorpresa cuando Cristo venga y se queden.
4: ¡Aleluya!
3: ¿Cuánto me están entendiendo? Lo que yo estoy tratando de lograr ahí es un objetivo. Y un objetivo es unas metas, unos propósitos. De que la iglesia esté ready cuando venga Cristo. Entonces, todos los que amamos la iglesia, que queremos que se salven, y que sabemos que Cristo viene y creemos en esa venida, estamos. Vamos a hacer eso. Van a hacer cosas para que la iglesia esté preparada. Y yo lo que sentí hacer es eso. Usted se prepara para dirigir, para cantar, para leer la Biblia. Es que yo soy gago. Y cuando le, mire, yo voy a decir una cosa. Yo tengo mucha admiración por unos pastores que yo tengo allá, que tenemos nosotros, y ustedes saben, allá en Aleluya, en Yonkers, Nueva York. La pastora Virgi y Aleluya y Pedro. Ese hermanito, hermano, y hermano Payo, perdóneme que se lo voy a decir aquí. Es gago, pero gago de verdad. Y cómo ese hombre se ha superado sus temores. Y cómo está leyendo la Biblia, y la está leyendo bien. ¡Aleluya! ¡Aleluya! Porque él no ha tenido miedo. Y la pastora Virgi, en un programa radial, que usted la oye, cada día está mejor, ya está poniendo hasta títulos y todo. ¡Aleluya! Óigame, eso es lo que Dios hace. Que la gente no entiende. Porque para la gente tiene que haber un formato. Te conviertes en una iglesia, te quedas sentado ahí 7 meses, 8 meses, 7 años, 8 años, y ahí Dios te va a levantar, vas al instituto, estudia, mi hermano. Bendito Dios. Yo fui profesor de instituto. Aleluya. Y se lo decía, y fui director de instituto. El instituto no hace pastores, ni evangelistas, ni maestros, ni profetas, ninguno de los 5 ministerios. El instituto te prepara a ti para toda buena obra. Y en la congregación nuestra hay instituto, aquí todos los días hay estudio bíblico. ¿Qué se estudia? La Biblia. Pero los maestros de instituto, que muchos de ellos son teólogos, no son cristianos. Un teólogo es una cosa y un cristiano es otra. Un cristiano es un seguidor de Cristo, y un teólogo es aquel que estudia a Dios. Todos lo estudian, pero no lo tienen. Primero hay que tenerlo para después estudiarlo. ¿Cuántos alaban a Jehová? Y si lo alaba, te goza. Tú quieres la gloria a Jehová. Y eso tiene que ser así, amados. Aleluya. Y yo se lo decía, y amén, y muchos iban porque querían ser pastores, evangelistas. No, señor. Eso es un llamado de Dios. No llamado de hombre, porque hay tres pastores, y yo siempre lo he dicho. Está el que Dios llama, capacita, prepara, y ahí lo pone. Está el que pone un concilio. Esos pastores que ponen los concilios no saben nada de nada. Y puede ser que le atinen. Y que de 5 o 10 salga uno bueno, que sea pastor. Aleluya. Tienen mucha metodología, pero no tienen, aleluya, la expertise, la preparación para guiar a una iglesia a pastos verdes de agua cristalina. Mire, mi amado hermano, yo fui profesor de física. Cuando yo enseñaba física, enseñaba mecánica, electricidad, porque ahí está la electricidad, sonido, electricidad, mecánica. Y yo le decía a la gente, yo puedo coger una C4 y montarla, pero con la cabeza. Pero si me pongo a montarla, no puedo, porque me falta la práctica. ¿Cuántos me están entendiendo? Y sabía los cloches que llevaba, cómo iba ordenado. Aleluya, el cuerpo de válvula. Amén. Pero puede ser que cuando yo empezara a desmontarle un tornillo, no me dejara desmontarla. Porque siempre que usted va a desmontar algo, usted lo sabe, los que son mecánicos, los que han trabajado en mecánica, que sepa, hay un tornillo, como dijo una señora, ese tornillo está condenado. Gloria a Dios. Que no quiere abrir. O que uno, sin darse cuenta, le da el GB. Tengo un tío que una vez le tocó cambiar una goma en su carro. Y me llamó. Mira, Miguel, ¿qué tú puedes hacer ahí? Porque yo estoy dándole a ese carro hace una semana para cambiar esa goma y no puedo. Bendito Dios. ¿Para dónde le está dando? Me dijo, pues yo le estoy dando para la derecha. Y yo, pues la está apretando más. Se supone que usted tiene que meterse en la cabecita suya y la mía, que cuando usted va a soltar algo, es para la izquierda. A izquierda soltar, derecha apretar. La derecha se usa mucho para muchas cosas. Amén. Óyame, yo vine, le metí un jalentón y le di un par de cantacitos y pum, y salió. Qué bueno. Y yo, pero si yo sé eso, me dijo. Y yo lo sé, porque usted es un general en muchas cosas. Pero a veces se nos puede ir la cabeza. Y podemos estar al revés. Y lo mismo puede pasar en el Evangelio. Que usted sea un derecho, pero de momento te pone izquierdo.
5: ¡Aleluya!
3: ¿Cuántos alaban a Jehová? Y por izquierdo vas a parar ¿a dónde? Al infierno. Porque las ovejas van a ir a la derecha. Y los cabritos a la izquierda. ¿Y los cabrejos dónde van? Aquí, ¿cuánto aquí no sabe lo que es un cabrejo? Levanten la mano. Un cabrejo es una mezcla de oveja y cabro. Un cruce de híbrido. Como dijo el hermano. Hermano, parece que sabe genética. Es un cruce.
4: Aleluya.
3: Aleluya. Y ese cruce va a tener cuerno, va a ser bravo. Aleluya. Y no va a tener mansedumbre como la oveja.
4: Aleluya.
3: Porque hay características fenotípicas y genotípicas. Ya entramos en la genética. Aleluya. La fenotípica son las que tú puedes ver a simple vista. Color del pelo, color de los ojos, color de la piel. Aleluya. Pero están las genotípicas. Son las que están adentro que tú no ves. Y son características también.
5: Aleluya.
3: Sea el nombre de Jehová bendito. Así es que para ir a todo eso, usted me lleva para tantos sitios.
4: Aleluya.
3: Porque es bueno que entendamos las cosas bien.
5: Aleluya,
3: porque si las entendemos bien no vamos a tener problemas. ¿Verdad, hermano Ismael? Hermano Ismael se goza con la palabra.
5: Gloria a Dios.
3: Y yo lo sé. Él no me lo tiene que decir. Aleluya. ¿Cuántos más se gozan?
5: Amén.
3: Pues levante la mano y adore a Dios.
4: Gloria.
3: Aleluya. Entonces, cada día que se acerca la venida de Cristo, estamos viendo cómo las iglesias se están perdiendo, los templos y la gente. Tenemos que pedirle a Dios que nos dé estrategias.
4: Aleluya.
3: Para tratar de que la iglesia se mantenga, aleluya, en la llenura espiritual y buscando a Dios.
5: Aleluya.
3: Eso es lo que hay que hacer, porque la metodología, el metodismo hay que dejarlo a un lado. Ya el método no nos ha ayudado para nada. Ahora son estrategias.
4: Aleluya.
3: ¿Cuántos alaban a Dios?
5: Aleluya.
3: Y las estrategias tienen que estar cónsonas con la Biblia. No puede ser la que a mí me dé la gana, porque todo lo que hemos tratado de hacer aquí es por la Biblia.
5: Gloria a Dios.
3: Aleluya. Así que si mucha gente cuando hay Santa Cena quieren venir preparados porque no quieren perderse la Santa Cena y tomarla sin pecado, pero así mismo debe ser, aleluya, porque están esperando a Cristo.
5: Aleluya.
3: Así mismo debe ser, pues usted va a dirigirnos, yo quiero estar lleno de Dios, pues así mismo debe ser todos los días.
4: Aleluya.
3: No, pues usted va a dirigir nada más. No, pues usted va a predicar. Una vez estuve hablando con un evangelista amigo. Me dice, yo cuando voy a predicar campaña, yo me meto con Dios.
4: Aleluya.
3: Cuando dijo me meto con Dios, la pregunta fue, ¿y en qué sentido? Usted sabe, hermano, oración, ayuno y lectura bíblica.
4: Aleluya.
3: Le dije, muy bien, un aplauso le di, solo uno.
4: Bendito Dios.
3: Porque faltaba algo. Le dije, ¿y cuando usted no está de campaña, qué usted hace? La vida normal. Y si Cristo viene. Y si Cristo viene. ¿Se irá con Cristo? No se va. Eso lo puso a pensar. Y un día me dijo, oiga pastor, a la verdad que cuando usted habló aquello, Dios lo usó para hablarme a mí. Porque yo me preparaba siempre cuando iba a hacer algo. Pero es la verdad, hay que estar ayunando. Hay que estar orando. Hay que estar escudriñando las escrituras porque Cristo viene.
4: Aleluya.
3: Y me dijo, y ese mensaje yo lo voy a llevar. Porque eso es un mensaje. ¿Cuántos adoran a Dios?
4: Aleluya.
3: En el capítulo 7. Aleluya. Bueno, ya empezamos. Así que vamos a seguir. Como yo cuando estoy en la radio. Aleluya. Dice en el versículo 1. ¿Acaso, aleluya, hermanos? Hermanos, pues hablo con los que conocen la ley. Yo estoy hablando aquí con hermanos cristianos que saben la palabra, que la escudriñan y la llevan a cabo como es. Aleluya. Sí. Amén. La ley. Que la ley se enseñorea del hombre, entre tanto que éste vive. Porque la mujer casada está sujeta por la ley al marido mientras éste vive. El apóstol sabía eso. Que mientras el marido vivía, estaba sujeta al marido. Eso es lo normal. En lo normal no hay problemas. Cuando hay problemas es en las cosas que son anormales, que están fuera de la voluntad de Dios y que son cosas a veces que suceden sin que nadie se dé cuenta. ¿Cuántos me están entendiendo? Entonces dice, aleluya, porque la mujer casada está sujeta por ley al marido mientras éste vive. Pero si el marido muere, ella queda libre de la ley del marido. ¿Hasta ahí cuántos entienden? Aleluya. Y en el versículo 3 dice, así que si en vida del marido se uniere a otro varón, será llamada adúltera. Esto es algo normal. Eso es lo normal. No podemos ir en contra de eso. Pero después dice, pero si su marido muere, es libre de esa ley, de tal manera que si se uniere a otro marido, no será adúltera. Adúltera. Así también vosotros, hermanos míos, habéis muerto a la ley. Esto es para explicar algo de la ley, que usa esa analogía del matrimonio. Porque lo que está explicando es sobre la ley. Pero una vez que la ley estaba dominando al ser humano, ahora vino Cristo y estamos en la gracia. ¿Ok? No quiere decir que la gracia es oportunidad o un salvoconducto para hacer lo malo. No, señor. La ley, aleluya, fue lo que antes se utilizaba cuando no estaba el Espíritu Santo. Aleluya, fue, y como dice la Biblia en Gálatas 3, que mismo lo dice, que la ley fue nuestro ayo para llevarnos a Cristo. Pero una vez que tenemos a Cristo, ya no necesitamos de ayo. Pero ¿qué dice también? Gálatas 3 también, que en Cristo ya no hay varón ni hembra, ni esclavo, ni libre, ni gentil, ni publicano, sino que somos todos, ¿qué? Unos en Cristo Jesús.
5: ¡Aleluya!
3: Dígalo, somos unos
5: en Cristo Jesús.
3: Esa es la palabra. Ahora bien, eso fue lo que dijo el apóstol Pablo.
4: ¡Aleluya!
3: Lo que usan todos los ministros antiguos, medianos de ahora y futuros, para hablar este tema. Primero que nada, el matrimonio es sagrado. Está instituido por Dios. La Biblia dice en el libro de Génesis, dejará el hombre a su padre y a su madre y se unirá a su mujer. Los dos serán una sola carne. Eso es sagrado. Pero hay unas situaciones que pasan, hermano. Y de acuerdo a esas situaciones, Jesús expresó. Y le voy a decir ahora, yo creo que hay muchas causales de divorcio en el mundo. Por ejemplo, incompatibilidad de caracteres. Esa es una de las que más se usa. Aleluya. Yo no me llevo con ese hombre, yo quiero divorciar. Y el juez le hace el fe a eso. Yo estaba meditando en esta madrugada en eso. Aleluya. Que también hay jueces que echan eso para atrás. Como el juez que nosotros conocimos acá, que vino de Puerto Rico, no me acuerdo el nombre de él, que es un hombre de Dios tremendo. Él funciona de otra manera en estas cosas. Aleluya. Pero hay jueces que son locos declarando a todo el mundo divorciados. Rápido, sí, divorcio, ahí está. Y los abogados ganando dinero. Pero como quiera cobran mucho dinero. Ahora bien, el matrimonio es de Dios y es ordenado por Dios.
4: Aleluya.
3: Pero hay unas situaciones que pasan dentro de ese matrimonio. Si mujer que me escucha, tú que me estás escuchando ahora, agarraste un hombre tecato, agarraste un hombre alcohólico, chúpatelo hasta el cabo. Porque ahí no hay divorcio.
4: Bendito Dios.
3: Ahora, si tu marido está con otra mujer, por tu mujer con otro hombre. ¿Qué hay ahí? Adulterio y fornicación. Y Jesús se manifiesta en esos términos en el libro, en el Evangelio según San Mateo. Gloria a Dios, aleluya. Mateo 5:31. Vamos a buscarlo ahí rapidito. Espérate, yo estoy por acá y es por ahí. 5:31. Amén.
6: Gloria a Dios.
3: Sea el nombre de Jehová bendito.
5: Aleluya.
3: Mira lo que dice aquí, hermano. Y eso hay que, es como dice, como decían un hombre ahí en Puerto Rico llamado Machuchal, que era un hombre, aleluya, que, ¿cómo se llama esto? Comediante. Era comediante, y además era un comediante, fue el mejor comediante puertorriqueño, que nadie lo mencionó nunca. El mejor, más humilde, que mejor hacía su trabajo y no usaba doble sentido para nada. Para que lo sepa, filmó películas. Aleluya. Adalberto Rodríguez Machuchal. Aleluya. Amén. El manco de Lepanto, ¿verdad? ¿Y cuál era el manco de Lepanto? Estoy dando clases de literatura. Miguel de Cervantes y Saavedra. Gloria a Dios. Tocayo mío. Él era, aleluya, Machuchal. Punto y se acabó. Un jibarito. Entonces, la gente tiene que ver las cosas, hermano, desde el punto de vista reales y verdaderas. Jesús sabía que esto iba a pasar. Y que la gente iban a tener situaciones. Y el apóstol Pablo estaba diciendo, bien, eso es real. Pero ¿qué tal con los atajos? ¿Qué tal con otros caminos que surgen? ¿Cómo vamos a trabajar eso? Cuando Dios me llamó al ministerio hace 44 años atrás, que yo siempre he sido celebrante de matrimonios, a veces iba gente donde a mí para que los casara, no de la iglesia, de afuera. Hay pastores que no los casan, y yo lo sé. Pero ¿qué estás haciendo? Si están viviendo en adulterio, pues mira, únelo para que se vaya al adulterio, predica la palabra, y quién sabe, muchos de ellos me los gané para Cristo. Pero yo le preguntaba, ven acá, pero tú no estabas casado con fulana. Sí, pastor. Pero conocía a Mengana, que me gustó más, y la dejé. Pero vete donde el cura que te case. Así yo le decía, vete donde el cura que te case. Yo no te voy a casar. ¿Pero por qué? Porque tú eres un adúltero empedernido. Y tú no puedes, si a tu mujer, si tú te casas con tu marido, mujer que me escucha, y tu marido echa una librita de más, y a veces en vez de caminar juega, tiene que quererlo igual. Aleluya. O viceversa, vamos a hablar, yo siempre uso el marido, pero yo soy hombre, para que después no digan que las mujeres, que el pastor es machista. No, señor, Dios me libre a mí. Aleluya. Y es lo mismo la mujer y el hombre. Es que tiene ajuga. Es que ella no sirve en la cama. ¿Te casaste con él? Porque no es tu cama. ¿Cuántos alaban a Jehová? La gente piensa que el matrimonio es una cama, una colchoneta, una almohada y una frisa. Esos son utensilios que el matrimonio utiliza para recostarse. Y claro, usted me va a decir, pastor, usted habla bien claro. A mí me gusta hablar claro. Hay gente por ahí que no se deben decir nada. Es más, hay pastores que no se deben decir ni relaciones sexuales. Entonces, el amor del cual habla el Señor, que es Eros, donde se procrean los hijos, ¿cómo se hacen? ¿O es que la gente todavía está pensando que los hijos salen de las axilas? Todo el ombligo.
6: ¡Aleluya!
3: Y aprenda las palabras científicas para que le hable a sus hijos. Porque usted no le habla a su hijo de estas cosas, un títere de la calle, un bandolero le va a hablar y le va a meter cosas en la cabeza que no son verdaderas.
6: ¡Aleluya!
3: El hombre y la mujer de Dios tenemos que estar preparados con sabiduría del cielo. ¿Cuántos dicen amén?
6: ¡Amén!
3: Aleluya. Entonces ahora vamos a ver a Jesús. Entonces otro llegó. Pastor, yo quiero que usted me case. Ok, yo quiero saber su pedigrí. No lo conozco, usted de dónde viene, quién es usted, con quién se va a casar. Yo soy fulano de tal y tengo que contarle algo a usted que me duele y me da tristeza. Pues dígamelo. Yo estaba bien casado con una mujer que amé entrañablemente, pero ella vino y me pegó los cuernos. Salía a trabajar y en muchas ocasiones el vecino le daba pon. Me siguieron ahí con ese tejemeneje. Y cuando me di cuenta, él no lo llevaba al trabajo, lo llevaba a otro lugar.
6: Bendito Dios.
3: ¿Y qué pasó, hermano? Le fue infiel, me dijo, sí.

0: ¡Qué bien! ¿Y ese tiempo qué va a hacer? Esperando. Así, mire.
1: Bendito Dios.
0: ¡Qué bien! Por eso Jesús se expresa ahí, bien expresado. Pero eso parece que no le cae a nadie. Porque la gente le cae en lo que le conviene hablar. Cuando usted vaya a hablar un término, busque todo lo que se relaciona con ese término. Aleluya.
1: Bendito Dios.
0: ¿Y sabe? Que Jesús tiene la solución a eso. Y Jesús lo explica. Pero muchos pastores, yo no creo. Él me dijo un pastor, yo no creo eso. Pues no cree en Jesús. Usted no diga que usted es cristiano y menos predica la palabra. Arrepiéntase si quiere salvarse. Aleluya. Enemigo tuyo. Porque, como dijo el apóstol Pablo, me he hecho vuestros enemigos por deciros la verdad. Y hay gente que son enemigos tuyos porque tú le dices la verdad. No le gusta la verdad. Sea el nombre de Jehová bendito. ¿Y qué dice Jesús? Vamos a ver. Aleluya. Porque cada quien dice lo que le da la gana. Y yo vuelvo y le digo, estoy de acuerdo que un matrimonio es para toda la vida. No vayan a confundirse. Pero qué tal si tú tienes una mujer y se va con otro y llega a tu casa y contrae un SIDA y te mata a ti también. ¿Qué tú vas a hacer? Antes no habían esas enfermedades, pero estaba la sífilis, la gonorrea. Aleluya. Entonces, una mujer pura y sana de la casa, enferma en un hospital, diciéndole al médico, yo tengo un problema ahí, en los órganos sexuales, porque no sé dónde apareció. Mira lo que me está pasando. Y el médico le hace análisis y dice, wow, tú tienes gonorrea.
1: Bendito Dios.
0: ¿Y qué es eso, doctor? Pues ni saben. Es una enfermedad venérea de transmisión sexual. ¿Usted ha estado con otros hombres? No, Dios me libre a mí. Yo solamente con mi marido, dice. ¿Pues de dónde salió esa sífilis, esa gonorrea? Del marido, que es un promiscuo, que está en la calle buscando mujeres, buscando petardos, buscando rabos de mujeres que no valen la pena, y con una mujer buena en la casa, hasta cogiendo, agarrando hombres también, porque los homosexuales también. Y déjeme decirle, vayan a las estadísticas aquí en Estados Unidos, donde se aprobó hace poquito el casamiento entre mujer y mujer y hombre y hombre, para que usted vea que han aumentado drásticamente aleluya la tasa de divorcio, para que lo sepa. ¿Ah? Para que eso no se habla. Han aumentado, porque hombre que se casa con hombre, aleluya, es terrible las peleas que forman y las quejas. Amén. Hasta se matan unos a los otros. Mujeres con mujeres, lo mismo, lesbianas. Todo el tiempo están en guerra. Aleluya. Y eso ha traído como consecuencia que después que se casaron, ahora van a un tribunal para que los divorcien. ¿Cuánto me están entendiendo? Aleluya. Entonces, una mujer buena, que también puede ser un hombre bueno, y que la mujer es la que es más barata y ramayana. Estoy hablando hindú, ahí sabe. ¿Cuántos alaban a Jehová? Aleluya. Y que vengan y se van para la calle y están acostándose con cualquiera que esté enfermo. Mire, cuántas hermanas yo conozco testimonio que han muerto de SIDA. Y no son promiscuas ni son adictas a drogas. Aleluya. ¿Cuántos hombres le ha pasado lo mismo? Sin ser traficante, sin ser drogadicto, ni tampoco, aleluya, ser promiscuos ellos. Se le ha pegado esas enfermedades venéreas. Y el SIDA, que SIDA vino para matar gente.
1: Aleluya.
0: Y usted dice, pastor, pero hoy día hay medicamentos. Eso es lo que la gente se cree. Hay medicamentos que te prolongan la vida, pero no te curan la enfermedad. Ese virus. Ese virus no hay ni vacuna todavía para él. Ahora que están, que han inventado una vacuna para el COVID, a lo mejor inventan una parecida también. ¿Quién sabe? Pero se va esa. Dios va a traer otro más. Para que la gente muera así, amado, haciendo las cosas malas. Sea el nombre de Jehová bendito. Haciendo lo que no es verdad. Entonces, cuando los pastores juzgan, que no juzgan de acuerdo al Espíritu,

0: Cristo y de acuerdo a la carne, solamente por un versículo bíblico cometemos el error que cometió la gente esa de Puerto Rico. Aleluya, que ahí se formó con Oscar Candelaria el Jesus Only, ahí comenzó. Por lo que Pedro dijo. Aleluya. Amén. Parece que no podemos irnos a una, vamos a Jesús siempre. Busque a Jesús, busque lo que dice Jesús. Y lo que usted va a buscar por acá, que alguien lo dijo, Jesús lo dijo.
1: Aleluya.
0: Si lo dijo Jesús, gloria a Dios. Y si alguien te predica algo que no esté en la Biblia, tampoco le crea. Una profecía que no esté en la Biblia, no le crea.
1: Aleluya.
0: Un sueño que no esté en la Biblia, no le crea.
2: Aleluya.
0: Un mensaje que rinde con las Escrituras, no le crea.
1: Aleluya.
0: ¿Cuántos adoran a Dios? Y si lo alaba, te goza. ¡Qué bueno es Dios! Pásame un poquito de agua, con su permiso.
1: ¡Aleluya!
0: Vamos a ver qué dijo Jesús.
3: Santo.
0: En el versículo 32, pero voy a dejar el 31. Porque ahí está hablando alguien de la ley. ¿Ok? Dice, también le fue dicho, cualquiera que repudie a su mujer, dele carta de divorcio. Eso está claro en la palabra. Aleluya. Eso está claro en Deuteronomio 24, me parece que está. ¿Cuántos adoran a Dios?
2: Bendito Dios.
0: Aleluya. Es más, 24 del 1 al 4. ¿Quieren leerlo alguien?
3: Gloria a Dios.
0: Hermano Angelito me lo va a buscar. Que tiene el micrófono por ahí ya despierto.
2: Aleluya.
0: Aleluya. La bebé. ¿Tiene frío?
4: No, tiene sueño.
0: Ah, bendito. Está buscando para dormir, buscando echarse para dormir. Gloria a Dios. Amén.
3: Gloria a Dios.
0: Aleluya. Deuteronomio 24, del 1 al 4.
1: Gloria a Dios.
0: Amén.
1: Amén.
0: Adelante. Escuche.
5: Gloria a Jesús.
0: Vive Dios.
5: Así la palabra en el nombre del Padre, del Hijo y del Espíritu Santo.
0: Amén.
5: Cuando alguno tomare mujer y se casare con ella, si no le agradare por haber hallado en ella alguna cosa indecente, le escribirá carta de divorcio.
0: Uh-huh.
5: Y se la entregará en su mano y la despedirá de su casa.
0: Amén.
5: Y la salida de su casa podrá ir y casarse con otro hombre.
0: Uh-huh.
5: Pero si la aborreciere este último y le escribiere carta de divorcio y se la entregara en su mano y le despidiera de su casa, o si hubiera muerto el postrer hombre que la tomó por mujer, no podrá su primer marido que la despidió volverla a tomar para que sea su mujer después que fue envilecida, porque es abominación delante de Jehová, y no has de pervertir la tierra que Jehová tu Dios te da por heredad.
0: Bien, la primera parte, que es la que nos interesa a nosotros ahora, porque la segunda es el caso de una persona que se divorcia de una mujer y se casa de nuevo con la misma mujer. Y usted dice, pastor, ¿lo puede hacer? Puede perdonar. Se supone que en los matrimonios, si hay un adulterio, pero uno de los cónyuges deciden perdonar, lo pueden hacer. Pero la pregunta obligada es, ¿olvidar? Porque mucha gente perdona y no olvidan. Y ese es el problema, que hay mucha gente que piden perdón, hay mucha gente que se arrepienten, pero no olvidan. Gloria a Dios, aleluya. Pues en este caso, él le daba carta de divorcio. Toma, ahí tiene, yo te doy permiso para que ya tú no perteneces aquí. Te vas, ya, y se acabó, ya se acaba de la casa. Pero aquí te habla claro y te lo dice bien claro. También fue dicho, cualquiera que repudie a su mujer, dale carta de divorcio. ¿La repudiaste? Ahí tiene la carta, te fuiste y ya se acabó.
2: Aleluya.
0: Y no puede volverse a casar con ella para atrás. No la puedes recibir de nuevo una vez que le da carta de divorcio, que es lo que dice más adelante. Pero entonces Jesús dice, pero yo os digo. Wow. Eso no lo lee mucha gente.
2: Aleluya.
0: Pero yo os digo que el que repudia a su mujer. Aleluya. Y ahí hay una coma y un punto. Una pausa. Y después te dice, a no ser por causa de fornicación, otra coma, hace que ella adultere, y que se casa con la repudiada, comete adulterio.
2: Exacto.
0: O sea que no se puede desechar una persona a no ser por fornicación, que es adulterio. Amén. ¿Cuántos me están entendiendo hasta ahí? Y eso lo dijo Jesús. ¿Sabes que eso es un causal de divorcio único que existe dentro del evangelio? Que no quiere decir que la gente, porque escuchen este causal, van ahora a, aleluya, a, ¿cómo se llama?, a usar de él. Si usted quiere perdonar, usted puede hacerlo. Aleluya. Una persona que se casa, un varón, y la mujer le es infiel, automáticamente él queda libre. Porque fue a no ser por fornicación. Porque rápido la gente habla más que de la, del hombre, y no habla de la mujer también. Y son lo mismo. Si no, busca llegar hasta usted, como dijo ahorita el apóstol Pablo. Somos uno en Cristo Jesús. Entonces, cuando Jesús te habla aquí, aleluya, santo, y te dice, a no ser por causa de fornicación, en otras palabras, ¿cuál es la única causa? Fornicación. Que es un pecado sexual, que puede ser, que complementa el adulterio. Porque una persona, para poder adulterar, tiene que fornicar. Porque si adultera sin fornicar, no adulteró. Aunque Jesús te dice más adelante, aleluya, y te lo voy a leer también, en el capítulo igual, número 27. Amén. Capítulo 5, verso 27. Y mira lo que dice. Dice, ¿oíste que fue dicho, no meterás en adulterio? El 18, el 28. Pero yo digo que cualquiera que mira a una mujer para codiciarla, ya adulteró con ella en su corazón. Y después te dice que saques el ojo. Que lo saques. Que te quites el ojo. ¿Cuánto me están entendiendo? O sea, que si tú estás mirando una mujer, y claro, ahí habla de mujer. Acuérdense que siempre te habla de mujer. Pero es los dos, ¿sabes? Porque los dos, hombre y mujer. Aunque usted vea que la Biblia, porque hay mucha gente que dice, la Biblia es machista. Pero lo mismo que para la mujer es para el hombre. Te lo voy a repetir de nuevo. Pero yo digo que cualquiera que mira a una mujer para codiciarla, ya adulteró con ella en su corazón. Y eso es adulterio. ¿Y qué va a pasar? Que si Cristo viene, se queda. No se va. Hay que cuidar las miradas. Yo se lo he dicho bien claro. Tiene que tener cuidado el pensamiento suyo dentro de su corazón. Aleluya. Porque usted puede caminar por ahí y aparece cualquier cosa, pero usted no, ni le interesó, siguió por ahí para abajo. Malo es cuando usted viene y ve algo y después hace de nuevo. ¡Uépete! A ver, se lo llevó el diablo si Cristo viene ahí mismo. ¿Usted sabía que hay hombres, aleluya, que lo que les gusta es estar mirando? Se llaman boyeristas. Dentro de la parte sexual se llaman boyeristas. Que les gustan ver y mirar y estar por allá y mirando por los ojos a ver qué están haciendo esos dos. ¿Cuántos me están entendiendo? O les gusta ver pornografía, es lo mismo, boyerismo. ¿Cuántos adoran a Dios? Así que ya lo leyeron en la Biblia, 5:38. Ahí está. Digo 5:28. Y amén. Aleluya. Así que tenemos que cuidando de la vista, porque con la vista se puede cometer adulterio y fornicación. Pastor, sin tocar. No hay que tocar. Hermano, voy a decir, dentro de las leyes civiles, una violación puede ser que una persona agarre a otra, a una mujer, un hombre, y la agarre y la bese sin ella dar permiso. ¿Sabe que eso es violación? O la mujer pase cerca de usted y usted le dé una pequeña nalgada en el trasero. Automáticamente eso es violación, ¿sabía? Y puede ser procesado por ley. Y también una mujer que le dé una nalgada en el trasero al hombre también. Porque hay mujeres que le gusta, tú sabes, también. Levanta tu mano y adora la gloria de Jehová. Hoy, dentro de este tema, estamos hablando un poquito más amplio. Porque yo no quiero que ninguno de ustedes salga de aquí voto. Porque mucho voto no corta malanga, ni corta hierba, ni corta caña. Pero un machete amolado corta caña. Y un cristiano amolado en la palabra, no, el enemigo no puede engañarlo. Sea el nombre de Jehová bendito. Lo va a intentar, porque la Biblia dice que engañará, si fuere posible, aún a los escogidos. Y quiero aclarar, usted y yo no somos escogidos, somos la iglesia de Cristo.
2: Aleluya.
0: O sea, que mucha gente no reconoce en eso porque no escudriñan la palabra, se dejan llevar por una sola cosa.
1: Gloria a Dios.
0: Aleluya. Por Pedro también. Por Pedro también se dejan llevar. ¿Por qué, pastor? Porque Pedro dice: pueblo escogido, real sacerdocio, pueblo adquirido por Dios, real sacerdocio y nación santa. Y la gente, tú les hablas de que somos la iglesia. No. Miren lo que dice Pedro. Pero ¿qué dice Jesús? ¿Qué dijo Jesús? Sobre esta roca edificaré mi iglesia. Y las puertas del Hades no prevalecerán contra ella. Pero no leyeron a Jesús, leyeron a Pedro. Yo voy al tronco. ¿Por qué? Porque él lo dijo. Si del tronco vengas en estas cosas, de la jama seca que no se hará. No voy a ignorar el tronco. Aleluya. Y si lo alaba, te goza. Así que, mis amados hermanos, esta es la palabra de Dios. Y ahí habló Jesús, porque Jesús sabía que esto iba a acontecer. Pero hay gente que oye eso y dice no, porque Pablo dijo. Alguna gente, tú le dices, somos la iglesia. No, porque Pedro dijo. Y usted sabe lo que le pasó a Pedro. Es más, Pablo tuvo que regañarlo también. Porque Pablo, a pesar de que fue un apóstol, aleluya, que llegó después para sustituir a Judas, que lo escogió Dios mismo. Y cuando Dios escoge a la gente, las escoge bien.
2: Aleluya.
0: Él no escoge porquerías. Por eso te lo digo, cuando los pastores los ponen un concilio, fracaso. Cuando los pastores se ponen ellos mismos, porque hay gente que se llaman ellos. Porque quieren ser pastores, sencillo. Pero aquí no es que yo quiera ser pastor, hermano. Aquí es cuestión de que Dios me llamó. Si a mí Dios no me llama, yo no estuviera aquí. O estuviera en otra página que Dios me ponga. Pero ahora, aleluya, 44 años que Dios me llamó.
2: Aleluya.
0: Josado, ¿cuántos años sé que Dios te llamó a ti?
1: Como
0: 53. Eres mayor que yo en eso y en las dos cosas. Como 53 años. Qué bendición. Bueno, yo tengo 44, me faltan 7 para llegar a eso. Un día lo voy a decir desde aquí, pero no va a ser este lugar, va a ser otro templo más grande. ¿Cuánto? Pastor, ¿tengo miedo? Yo no tengo miedo. Alaba. Bueno, yo tengo un remedio para la gente que tiene miedo. Hay un pájaro que se llama Doberman. Y otros se llaman, ¿cómo? Y los otros pejos esos que muerden, que son feos. Pitbull. Cómprate un pitbull o cómprate un Doberman Pinch. O un Rottweiler. O un German Shepherd, un pastor alemán. Aleluya. Cualquier pejo grande que te cuide. Aleluya. ¿Cuántos dicen amén? Oiga, hermano, aquí lo importante de esto es lo que la palabra dice. Y claro, los matrimonios, cuídense. Cuídense, sean fieles. Es más, desde el noviazgo sean fieles.
2: Aleluya.
0: Porque hay gente a veces que están pensando, bueno, Tim Marín de dos tingüe, Cucaramaca, la títere fue. Ese es. Y agarra, es que no es. Te sale un bandolero y te lo tiene que chupar hasta el cabo. Y también los hombres igual. Tim Marín de dos tingüe. O dicen, tres bellas, qué bellas son. Me han exigido a las tres. Que diga de ellas cuál es la que ama mi corazón. Si obedecer la razón, digo que amo a Soledad. No a Julia, cuya bondad persona humana no tiene. No presto, mi amor, a Irene, porque es poca su verdad. Ahí le dije, tres bellas, qué bellas son.
2: Aleluya.
0: Aleluya. Eso es sacado de la literatura, ¿sabes? Porque ahí lo que está hablando es de los puntos y las comas. Tres mujeres que estaban enamoradas del mismo hombre. Él no las quería ninguna. Y le mandó una carta a las tres. Ese poema se lo mandó. Cuando se lo mandó a Soledad, ella vino, a mí es que me quiere. Porque le cambió las comas. Tres bellas, qué bellas son. Me ha exigido las tres. Que diga de ellas cuál es la que ama mi corazón. Si obedecer es razón, digo que amo a Soledad. No, coma. No era Soledad. A Julia, cuya bondad persona humana no tiene. A Julia, esa es la segunda. Después, no presto mi hermano a Irene porque es poca su verdad. Después le dijo, no señor, ni a Julia tampoco. Tres bellas que bellas son. Me han exigido las tres. Que diga día de la escuela, le acabo mi corazón. Si obedecer a Jesús, digo que amo a Soledad. No. A Julia, cuya bondad persona humana, no. No presto mi amor a Irene porque es poca su verdad. A ninguna de las tres. Cuando le puso las comas.
2: Aleluya.
0: Pero hay gente que se puede encontrar en ese timbarín de dos tingües. Y como es timbarín de dos tingües, se va a donde está la candela porque allí humea. Y cuando viene a ver, se casa y la candela le da candela. Alabo la gloria de Jehová. Eso me ha pasado a mí muchas veces. Con gente que ha llegado donde mí a pedirme consejo. Y claro, no me han contado el pedigrí, pero Dios me lo ha dicho. Pastor, que tengo este problema. Tú no fuiste aquel que te habló el Señor, que era Chana, y te fuiste a buscar a Feliciana. Chúpatela hasta el cabo. Yo tengo nada para ti de aconsejarte hasta que te mueras. Y si quieres perderte, pues cógete ahora a Chana. Aleluya. Como quiera te vas a perder. Pero tú tienes que mantenerte en la palabra de Dios. Estoy hablando esto, hermano, porque cada matrimonio instituido por Dios tiene que ser un matrimonio de Dios.
2: Aleluya.
0: Aleluya. Y el matrimonio de Dios es para toda la vida igual. ¿Por qué igual? Porque tanto la mujer va a amar a su marido como el marido a su mujer.
2: Aleluya.
0: Y pueden aparecer las que aparezcan, pero esa es la mía.
2: Aleluya.
0: No este jabo junco que brincó por ahí. La mía está en mi casa y yo la amo. Hay que buscar la mujer. No, el mío es ese. El mío es el que está en casa, no es jabón, que está trabajando ahora. No es ese jabón que está por la calle mirando. Mira, yo le decía a las estudiantes mías, como eran de 18 años y 19, ustedes, si una persona viene por ahí todos los días con un cajo, ¡wow, Mr. Majero! ¡Tiene chavo! Equivocadas están. Porque si viene todos los días por ahí, no trabaja. ¿Y de dónde tienen los chavos? ¿O el dinero? El cajo puede ser prestado. Y está por ahí todos los días porque no es un vago. Entonces, no te va a mantener. Porque está por ahí. Ahora, el que trabaja, ese es bueno. Aleluya. Me dijo una vez un estudiante también, maestro, usted es como mi papá. Le voy a confesar algo. Tengo una novia. O tenía, porque me dejó. Porque yo no metía mano, me dijo. Qué tristeza. Ella quería que la toqueteara, que la ultrajara, que le hiciera todo. Y fornicar y todo. Pero como él era una persona decente, dice, mire, yo aprendí en mi casa que yo no voy a tocarle a una mujer hasta que yo me case.
2: Aleluya.
0: ¿Y qué sucedió? Pues se mantuvo en esa. Y ella lo dejó. Por eso, y no te preocupes, Dios te va a dar a ti una compañera que aprecie lo que tú vales. Porque esa mujer no aprecia lo que tú vales. Esa mujer que está buscando un bandido de la calle, déjala por ahí porque a la larga se casa contigo. Tú te casas con ella y se va a ir con cualquier bandido de la calle y te va a dejar. Va a ser como el profeta Oseas. ¿Cuántas veces se le fue a la mujer Oseas? La primera era una prostituta, una ramera, se conoce en la Biblia. Y Jehová le dijo a Osea, ¡cómprala! Y la compró. Aleluya. Lo que pasa es que está oyendo juicio y dice, yo tengo que dormir tranquila, sin juicio. Y dice, cómprala. Se la llevó, la hizo una mujer decente, la cuidó, la protegió, como pasa con la iglesia, ese tipo de iglesia. Y después, al tiempo, fue un mercader a la casa. Y se fue con él. Se llevó el dinero y lo gastaron y se lo consumieron y todo. Cuando el mercader vio que, como era mercader, que ya no servía, dice, lo voy a vender para sacarle chavo. Y cuando la estaba vendiendo, pasó por allí Oseas. Y dijo, mira, la están vendiendo. Y ahora le dijo, cómprala. ¿What? Que la compres.
2: Aleluya.
0: Aleluya. y la compró. Así ha hecho Dios con nosotros. No merece Dios que hagamos cosas negativas. Todo tiene que ser positivo. Vuelvo y la digo, la única causal de divorcio es ese. Pero si la persona quiere perdonar y olvidar todo y vivir felices, no, no hay ningún problema. El perdón siempre es la mayor parte que tiene que estar en el ser humano. Donde no hay perdón, no hay amor. Y donde no hay amor, no está Dios. Porque Dios es amor. Amén. Aleluya. Bueno, ¿alguna pregunta? ¿Alguien que tenga que decir algo? José no tiene que añadir nada por ahí. Amén. La gloria es de Dios. ¿Alguien? Juan Eduardo, ¿está todo bien? Amén. Y gloria a Dios por los matrimonios fieles. Amén. Gloria a Dios por eso. Pero hoy día, como está la cosa tan difícil, no se puede sin Dios, hermano. No se puede. Porque el enemigo está por ahí siempre buscando la forma de hacer que a él a cualquiera, sea hombre o sea mujer. Aleluya. Así que imagínense. Por eso que tenemos que buscar de Dios. Bueno, yo espero que hayan aprendido algo y que eso lo utilicen en su vida. Aquí yo no tengo nada. ¿De qué es esto? Oh, este es otro estudio. La Trinidad diabólica. Este es de Apocalipsis. Para que yo cuando estoy leyendo Apocalipsis, estudiando la palabra, pues anoto, hago anotaciones. Dígame, Josado. Ajá. Sí, con los incrédulos. Sí, sí. Eso es así, porque muchas veces el yugo desigual no solamente es con los mundanos. Hay yugo desigual en edades. Yo conocí un pastor, un evangelista, pastor era. Viejito, hermano. ¿Te acuerdas que llegó al templo de nosotros en Bajo Pueblo? Y se reía y los dientes le hacían así. Yo me acuerdo. Yo lo voy a presentar a mi amada esposa. Y no se alteren. 18 años tiene, pero así me la dio Dios. ¿Ah? Se la dio. ¿Sí? Y él tenía como 70. ¿Se la dio Dios? ¿Usted cree? Dios no hace yugo desigual. No, señor. Con los incrédulos y en las edades. Gloria a Dios. Porque una. ¿Ah? Muchas cosas que se puede dar un estudio. Exacto. O con adventista, con mormón. Y aún con un romano. Porque dicen, no, yo lo voy a cambiar. No lo vas a cambiar. Te va a cambiar él a ti. Porque después te va a citar la Biblia que tú tienes que someterte. Y déjeme decirle a la iglesia: se somete siempre que no esté Dios. Aleluya, dejando a Dios para último. Primero es Dios. Porque no me diga a mí que el marido le va a decir, tiene que someterte. Y como yo no quiero ir para la iglesia, tú no vas tampoco. ¿Ah? ¿Qué tiene que hacer la mujer? Bríncate por encima de él. Y vete para la iglesia. Porque ¿qué dice la Biblia? Amarás a Jehová tu Dios. Con todo tu corazón, con toda tu alma, con toda tu fuerza, con toda tu mente, sobre todas las cosas. Entonces, cuando usted, aleluya, está haciendo eso, amando a Dios, las cosas cambian. No suceden estas cosas, pero hay cosas que suceden. También estoy pensando un día dar una conferencia de matrimonios. ¿A cuánto le gustaría? Ok, pero no lo voy a transmitir por radio, así que los que están pensando que lo voy a transmitir están equivocados. No lo voy a transmitir porque se van a hablar temas aquí que mucha gente, cuando uno habla esos temas, ay, pastor, hablando eso. Hey. Bueno, imagínese usted que yo una vez, y con esto voy a terminar para ir a ministrar ya mismo y hablar la otra parte que me toca. Una vez yo estaba tomando unas clases de genética, no unas clases sino unos talleres, se llaman, en la escuela. Entonces me pagaban el hospedaje, la estadía de 2 días en allá en, ¿cómo se llama ese sitio que nosotros, que yo te llevé, nena? El Guajataca. Hay un parador ahí que se llama el Guajataca, ahí mismo, en Quebradilla. Y entonces yo le dije a mi esposa, cuando tú vas a ir conmigo, pues te vente conmigo, o sea, yo te voy a llevar conmigo, para no se quedara sola. Se fue conmigo, siempre andábamos juntos, yo tenía que hacer un field trip, ella se iba con los estudiantes. Y los estudiantes maravillados porque mi esposa me tomaba la mano, yo le echaba el brazo, porque los papás de ellos explosivos eran. Gloria a Dios. Se lo voy a decir a mami y a papi para que sean como ustedes. Gloria a Dios. Nos tomaban fotos. Aleluya. Porque nosotros nos casamos por amor. Y Dios nos da cada día más amor. Y no quiere decir que no pasen cositas, a veces que desacuerdo. Pero yo no voy a, por un desacuerdo no voy a estar enojado. Como alguna gente que dice que la Biblia dice que no se ponga eso sobre nuestro enojo. Y están enojados una semana, 3 días, un mes, un año. Se van a dormir con el pejo, porque le quieran más al pejo que a la mujer. Pues cásate con el pejo entonces. ¿Cuántos alaban a Jehová? Aleluya. Y eso no puede existir, hermano. Entonces, gloria a Dios. Ahora me fui para allá y se me olvidó lo que iba a decirle. No, que me dieron el... Sí, como yo andaba con mi esposa, pues me agajé el hotel para quedarme el día anterior, más 2 días más, que eran 3 días. Y nos fuimos. Cuando llegamos, que yo le presenté a mi esposa, que estaba conmigo, porque yo pensaba que era una maestra más que andaba. Yo estaba casado con una maestra, no, ella es maestra mía. Solo mía. Y entonces ella, pues, me tomaba nota, me ayudaba. Estábamos juntos, hicimos unas amistades ahí terribles. Un ingeniero de allá y la esposa, que era maestra de por allá, Dios mío, donde está el yunque por allá abajo. Y hasta un saco de China nos dieron. Y bueno, tremendo, tremenda bendición. Pero esos son otros cuentos, ¿verdad? Que no va ahora con eso. ¿Y qué pasó? Que yo le dije a mis compañeros de biología, que eran maestros de biología que estaban allí. Aleluya. Y de otras clases que fueron a ese taller. Era uno y una maestra, eran dos. Aleluya. Y había otra maestra más. Se quedaron con nosotros dos y se fue uno, ¿verdad? Ajá. Oye, pues mire, los voy a invitar a Arecibo. Es un sitio ahí que cocinan riquísimo. Hacen pescado, camarones, hacen este relleno, ¿cómo se llama esto? Mofongo, relleno con camarones, con pescado, con carne, lo que usted quiera. Ese sitio es riquísimo, hermano. Y yo, ay Dios mío, no hace tiempo que no voy para ahí. Y si me subo más arribita y subo para arriba, hay un timbiriche que hacen los sábados. Hacen este bocadillo de marlin. El marlin es un pescado delicioso. Y eso en cuadritos lo picaban y lo vendían a $1 cada pedacito. Riquísimo. Amén. Pero vamos a lo que vamos. Cuando llegamos me dijeron, usted no le podemos pagar el hotel porque usted se supone que esté con otro maestro. Mire cómo el diablo me tenía una. Pero Dios, que es tan bueno, gracias papá. Me habló, me dijo, llévate a tu esposa y váyase juntito y váyase un día antes. El otro maestro, que se iba a quedar conmigo en el cuarto, que yo no me quedo en cuarto con ningún hombre, para que lo sepa, me quedo con mi esposa. Porque tú no sabes. Y si esa persona se ve bien y de momento se cambia de noche, sale soñando y es sonámbulo. Mira, deja eso. Auxilio. Gloria a Dios. Amén. Pues entonces, pastor, ¿usted es homofóbico? No, hermano. Ese maestro era amigo mío. Yo iba a la casa. Y era casado, pero era del otro lado. Y amanerado también. Las dos cosas. Lo dice la Biblia, que no entran al cielo. Sí. Y entonces, pues me tenían para yo quedarme con ese maestro ahí. Yo dije, qué bueno, papá, gracias, señor. Cuando me dijo la señora que estaba a cargo, usted no lo va a pagar, usted tiene que quedarse con un compañero porque es para dos. Y yo, no, yo estoy con mi esposa. Pues no le va a cubrir, yo la pago, no se preocupe, tranquila. No se mortifique. Dios. Aleluya, le di una lección. Entonces, ese maestro, yo lo había invitado para que estuviera con la otra maestra y con nosotros comiendo en ese lugar. Porque yo lo quería mucho, saber a mi compañero. Pero de ahí en fuera, de eso de 2000 al lado, no, eso no. Y son peligrosos. Aleluya. Entonces, ¿qué pasa? Pues él se fue, se escapó, porque tenía una costumbre que estaba en la escuela y de repente tú lo mirabas y no estaba. Y se iba. Y después firmaba otro día, yo no sé cómo lo hacía, pero se iba. Entonces nosotros nos quedamos hasta el final. Invitamos a la maestra, ya estuve de acuerdo. Y cuando fuimos a ese lugar, aleluya, pues en lo que nos servían, pues comenzamos a platicar. Y yo dije un chiste. No me acuerdo cuál fue. Ella me miró. Maestro, yo pensaba que usted era más serio. Perdón, perdón, maestro. Y yo, no, espérate, espérate, vamos a poner eso en la justa perspectiva. No, no, es que como yo lo veo a usted que siempre va con su bultito para la escuela y sube por ahí calladito, saluda y se va para su salón, no habla, no hace chiste ni nada. Me pensaba, no, que usted no hacía chiste. No, yo también voy al baño, le dije. ¿Cuántos alaban a Jehová? Porque la gente piensa, y total no fue un chiste malo, son chistes de Pepito, sano. Pero ella, porque no pensó que como ella me veía tan serio, y empezamos a reírnos mi esposa y yo. Y no, yo también voy al baño. O sea que nosotros los pastores tenemos que entender que porque usted hable cosas que son científicas y la hable con el debido cuidado, recato, y sobre todo con la palabra adecuada, ¿usted no falla? Hay pastores que no se atreven a hablar. Entonces, eso trae como consecuencia una iglesia que no está bien educada, bien instruida, y eso trae problemas, porque no puede aconsejarla a la iglesia. Usted sabe que yo he dado conferencias en matrimonio. ¿Cuántos han estado las conferencias en matrimonio que yo doy? ¿A cuántos le ha gustado? Amén. Ah, y está encebollado que hicimos una vez. Eso fue en Conérico, ¿se acuerda? Amén. A mí me tocó una vez dar una conferencia de matrimonio en un colegio universitario. Me invitaron. Yo dije, pues está bien, voy. Hablen con la directora, me dieron el permiso y yo fui a dar la conferencia. Un colegio tecnológico, pero universitario. Entonces, pues, cuando fui, ellos querían que yo diera una conferencia sobre sexología. Yo le pregunté, ¿ustedes quieren que yo le dé una conferencia aquí de sexología? Sí, pero yo quiero que ustedes me digan qué tema ustedes quieren que yo aborde con ustedes. Ay, todos, todos. Estaban esa gente desesperado por aprender. Aleluya. Y le di la conferencia. Se quedaron contentos. Otro día lo vamos a invitar otra vez. Me dieron hasta una plaquita. Yo llevé a casa algo que ellos me dieron. Aleluya. Y yo, aleluya, pues yo soy asesor conyugal, no sé si usted sabía eso. Asesor conyugal es una persona que da consejos conyugales, da asesoría conyugal. ¿Y qué es conyugal? Matrimonios. Entonces, dentro de esa expertise, también doy conferencias. En Puerto Rico di una en la iglesia, había una doctora, ¿te acuerdas de eso? En la iglesia nuestra en Puerto Rico. Y ella dijo, wow. Cuando termino, yo quiero felicitarlo. La gloria es tuya, papá. Tuya es la gloria en todo. Yo lo quiero felicitar porque yo nunca había aprendido tanto como hoy aquí. Es más, hasta palabras que yo como doctora ni las uso. Y usted las usó aquí. Y me refrescó la memoria. Y amén. La gloria es de Dios. Así es que, mi amado hermano, y cualquier persona que esté escuchando y quiera que vayamos a su iglesia a dar una conferencia de matrimonio, me avisa. Vamos, claro que sí. Pero yo me llevo a la iglesia. Dígame, hermano. Micrófono, micrófono. Micrófono.
1: Aleluya.
0: Gloria a Dios. Amén.
2: Bendito Dios, santo eres Jehová, aleluya. Gloria a Dios,
4: santo. Amén. Dios lo bendiga a todos.
0: Amén. Amén.
4: Sí. Pastor, con respecto a lo que usted estaba hablando, hacerle una pregunta sobre el matrimonio. Uh-huh. En este caso, cuando, por ejemplo, en medio de un matrimonio, cuando sea esposo o esposa maltratado, ¿tiene la lo que es carta de divorcio se le puede presentar o no, aún siendo maltratado?
0: No, si él no lo puede hacer, pero si la mujer es maltratada, ella tiene el derecho que le da el Estado de presentar los cargos a un tribunal. Y eso lo va a decidir el tribunal, ni él ni la persona.
4: Santo.
0: El tribunal que lo decide.
4: Sí.
0: Pero si la persona calla y se queda soportando eso, pues está seguro que siempre le va a hacer falta la pela.
4: Sí.
0: Porque hay mujeres que el marido les da y la golpea. Y cuando viene la policía dice, no, es que me quiere mucho, yo soy desobediente, y por cabezona que soy, por eso me da. Nadie tiene derecho a maltratar a nadie. El maltrato es diabólico y nadie tiene derecho. Amén. Sí, porque amén.
4: Yo lo pregunto porque mis padres son divorciados, entonces mi mamá y mi papá se divorciaron hace muchos años, entonces no hubo allí un
0: adulterio.
4: Sí hubo adulterio, claro que sí.
0: Hubo.
4: Pero, claro.
0: Ah, pues este causal.
4: Tanto ella como él
0: no tienen compañero ni compañera. Se quedaron solos.
4: Así.
0: Pues bien, como dicen en el campo, es mejor solo. Bueno, usted lo sabe en el gesto, la gloria es de Dios. ¿Sí? Porque a veces la gente no piensa eso. Y la gente, no escarmientan, como decía mi abuelita y mi mamá, nadie escarmienta por cabeza ajena.
2: Aleluya.
0: La primera le pasa, y la segunda le pasa, y la tercera le pasa, y le sigue pasando, porque no escarmientan.
1: Gloria a
0: Dios. Es mejor, el apóstol Pablo dice también que no es bueno que el hombre esté solo. Pero también te dice que él se hizo eunuco. Porque él era casado, ¿sabía? Mucha gente no entiende eso, aún los teólogos dicen que no. Pero él pertenecía al Sanedrín judío. Y ninguna persona que pertenecía al Sanedrín judío podía ser soltero, tenía que ser casado. ¿Cuánto me están entendiendo? Pero era viudo. Era bien viudado, hay que buscar la historia. Y por eso se dedicó a Dios. Y qué bonito eso. Pero de verdad se dedicó a Dios, ¿sabe? No... dedicado a Dios, picoteando por aquí, picoteando por allá. No, sin picotear. Déjale el picoteo a los pájaros.
2: Aleluya.
0: Amén. Hermano, ¿entendieron allá? En caso de usted, gloria a Dios, ¿verdad? Que tan solo, a lo mejor quién sabe si un día, ¡ñe! A Tukiti. Y él cambia, no sabemos. Dígame. Amén, ¿verdad que sí? Que puede cambiar. Y a pesar de la hermana dice, no, señor, me maltrató demasiado. Pero hay que perdonar. Quién sabe si vuelve un día. Oye, mon ami. Porque también hablo francés. Amén. Ah, dígame. Tiene que convertir. Por eso, que se convierta a Cristo. Y que venga un día por ahí convertido. Que Dios lo llame al ministerio y sea un evangelista, un misionero. Y venga y le diga: Óyeme, yo vengo a buscarte a ti ahora. Porque tú eres mi trofeo. Y si eso pasa, ¿eh, hermana? Dale el micrófono. Gloria a Dios.
6: Dios los bendiga, amados hermanos.
0: Amén.
6: Pastor, en la otra congregación que yo estuve, cuando yo me enteré de que la ley no era un matrimonio hasta que la muerte los separe, yo decía, no puede ser, yo estoy divorciada. Y me dice, los pastores me dijeron, pero ante los ojos de Dios tú hiciste un juramento en los cuales el matrimonio vuestro es para toda la vida. Uh-huh. Pero yo, sin contar lo que había habido, dice, ajá, no, tú tienes que orar para que usted, el Señor, dice, los vuelva a unir. Entonces yo voy y me arrodillo y digo, Señor, y eso yo no quiero.
0: No lo escuches, señor.
6: No escuche eso. Que ore el pastor y la pastora, pero yo eso no lo quiero.
0: Amén. Pero...
6: mejor sola.
0: Qué mal acompañada.
6: Amén.
0: Pero fíjese, hermana, el caso de ustedes es un caso expedito. Porque no tiene a nadie, no adulteró. Usted también está sola, o sea... Es un caso que, si vamos a ver, se han guardado, a pesar de que no estaban aplicándose la palabra ni le servía a Dios. Que puede ser que un día él estudie la palabra y se convierta, y tenemos otro miembro aquí en la iglesia. Y se lo alaba, te goza.
6: Yo le comentaba a Carla que nosotros, siendo inconversos y no conociendo de la palabra del Señor, ya casados, la primera riña que tuvimos, yo me le fui a dormir al sofá y él me dijo, de eso nada. Mi abuelo y mi abuela a mí me enseñaron que la esposa tiene que dormir al lado del esposo. Y de allá me llevó otra vez a dormir, pero de espalda.
0: Estaba en espalda. Ay, Dios mío, esos son los corajes que le dan a la gente y las iras. ¿Sabes? Que no deben existir.
6: Eso es el mundo, pastor.
0: El mundo, la carne, ya, el pecado, la maldad. El diablo, el Señor los reprenda.
6: Me imagino que en los caminos del Señor ya debe ser totalmente diferente.
0: Es diferente, claro que sí, que es diferente. ¿Ok? Bueno, pues entonces, amén. ¿Algo más que tenga que decir alguien por ahí, añadir? Tenemos tiempo. ¿Qué horas son por ahí? Yo no sé qué hora es. Ah, no, muchachos, tenemos un montón. Y vamos a seleccionar ahorita las directivas. Pero lo vamos a hacer fuera del aire. ¿Okay? Vamos a terminar todo lo del aire. Y después entonces vamos a hacerlo aquí. Y después que terminemos, pues ya usted sabe que hay un refrigerio. Por ahí la pastora María Esther preparó un cacho de chile de eso que hace ella. Y hay unos jordocitos por ahí bien buenos que los están esperando. Aleluya. ¿Pero está bien o no? ¿Está bien o no? Gloria a Dios. Amén. Aleluya. Y vamos a ver qué sucede. Ok, alguna opinión, alguna cosa. Porque estas cosas son buenas porque la gente aprende de lo que usted explica, hermano. De sus testimonios. Amén. Aleluya. La gloria de Dios. Dígame, hermana Carla. Aquí está.
4: Para testimonio.
0: Sí, amén. Dígame.
4: Sí, para testimonio. Al principio, cuando recién me había convertido, ¿verdad? Esto del matrimonio, pues es como dice el pastor, si uno no recibe una conferencia, una doctrina en cuestión del matrimonio, uno no sabe, uno no aprende, ¿verdad? Ajá. Luego la Biblia le enseña, claro que sí, pero no es lo mismo cuando uno escucha en conferencia. Yo testificaba esto también una vez porque al principio yo me recuerdo que pues... yo era de las que me airaba mucho, ¿verdad? Vivía en airándome. Entonces, yo recuerdo de que estaba con mi esposo un poquito media airada, pero esa misma noche, cuando yo me voy a acostar ahí mismo en la cama, pero le voy a dar los pies a la cabeza. Y del otro lado me acuesto yo, ¡ay, santo! Casi me lleva el diablo esa noche. Una experiencia que me dio el Señor, porque esa misma noche, ¿verdad? Yo tuve como una fuerte pesadilla que me zarandió. Entonces, cuando yo me senté, yo comprendí, yo dije, y sentí la voz del Espíritu hablándome, es la última vez que tú haces eso.
0: Aleluya.
4: Es la última vez que tú haces eso. Entonces, yo aprendí así de esa manera, el mismo Espíritu hablando. ¿Sí? Luego después, así también por otra ocasión, a veces, y suele pasar esto también, que a veces alguna cosita que no se comprende, hay un pequeño enojo y alguna ira, lo que sea, y ya era la noche, y recuerdo que mi esposo estaba duchándose y yo me fui, y yo no era la que tenía la culpa, en este caso era mi esposo. Entonces yo me arrodillé, ¿verdad? Yo me arrodillé y me decía el Espíritu, ¿tú qué haces aquí? Y yo decía, pero Señor, vengo a orarte. Yo no voy a escuchar tu oración. Levántate y ves a pedirle perdón a tu esposo.
0: Eso es así.
4: Y yo le decía, pero yo no tuve la culpa. Y dice, pero... Y luego me llevó a la palabra. Me decía, vas a abrir la Biblia y te voy a enseñar. Entonces, ay, pero Señor, óigame, qué cosa tan terrible, porque a veces uno tiene... la palabra le enseña a uno que el orgullo, eso viene del diablo. Y eso es un espíritu que tiene que salir. Un cristiano orgulloso no puede haber.
0: No va para ningún lado.
4: Para nada. Entonces, yo me fui inmediatamente luego después, pero ahí rabiando, zapateando en medio del camino. El camino del trayecto al baño se me hizo larguísimo. Ay, pero Señor Jesús.
0: Que no llegue nunca. No,
4: cuando le toqué, le dije a mi esposo, perdóname, porque yo a lo mejor te hablé mal. Y mi esposo me dice, también reconoció también en ese mismo momento, ¿verdad? Ajá. Y me fui humillado otra vez al Señor y me dijo, ahora sí, eso es lo que tú tienes que hacer, eso es lo que tú tienes que aprender. ¿Por qué? Porque es que no se puede acostar el sol sobre eso. Sobre su enojo. No. Entonces es una cosa que nosotros hemos aprendido entre los dos, que como matrimonio, alguna situación, si uno no quiere dar el brazo a torcer, se extiende la mano, vamos a orar delante de la presencia del Señor y aquí no vamos a pedir perdón. Entonces, no es algo edificante, es algo que siempre tiene que haber en el matrimonio, porque imagínense, nos lleva a Cristo en ese mismo momento, nos quedamos.
0: Si Cristo viene, no se van.
4: No, no nos vamos, pero el Espíritu hace mucho, pastor.
0: Amén. Amén. La gloria de Dios, Dios bendiga a la hermana Carla. Pues ese testimonio le va a ayudar a muchos también, porque a veces piensan, no, ella fue la que lo hizo, no, fue él. No importa, la Biblia dice, escúcheme, se voy a citar la Biblia, si tu hermano peca contra ti o tú contra tu hermano, deja la ofrenda en el altar y reconcíliate con tu hermano. O sea que tú no puedes orar, no te va a oír Dios. Tienes que reconciliarte. La culpa la tuvo él. Pero tú tienes que pedir perdón. Porque si eres cabezón y no entiendes, Dios lo va a hacer entender. Pero tienes que hacerlo. Aleluya. Porque ¿sabes qué dice la Biblia? Que cuando tú haces todas estas cosas, eso está en otro lugar para otra cosa, pero ahí se puede aplicar. Ascuas de fuego amontona sobre su cabeza. Cuando nosotros amamos al pecador y al transgresor y al que nos odia, lo tenemos que amar. Punto y se acabó. Y yo a través de la historia le he demostrado al Señor, y no por demostrárselo, porque lo siento en mi corazón y en mi alma, yo no puedo tener enemigos. Yo amo a todo el mundo y menos a mi esposa. la esposa que está conmigo. Pero puede suceder cualquier situación, porque eso le puede pasar a cualquiera, pero no, inmediatamente uno tiene que caer en tiempo y pedir perdón. Porque casi siempre la gente son orgullosos. Yo no fui. ¿Cómo yo no fui? Allá se embombia con la pandonguia. Pues no. Hay que pedir perdón y hay que humillarse. Y el que lo haga, Dios lo va a bendecir. Dice la Biblia que los que se ensalzan serán humillados. Pero los que se humillan serán ensalzados. Bueno, algo más. Vamos entonces, amados, a ver los hermanos que estaban en sintonía. Luego vamos a hacer el clamor. Vamos a recolectar la ofrenda. Y luego, la ofrenda misionera, vamos a dejarla para el domingo que viene. ¿Ok? Así que el domingo que viene va a ser la ofrenda misionera. El domingo que viene estamos en Staten Island. El horario va a ser el mismo. De allá. A las 12, el culto, para que lo sepan. O sea que no vamos a tener el culto a las 2 o a las, como aquí, a la 1. No. Va a ser a esa hora. Después yo voy a hablar con la iglesia, cuando termine aquí, cuál es el procedimiento a seguir. ¿Ok? Amén. Vamos entonces a ver los nombres de los hermanos que estaban en sintonía. Vamos a recoger la ofrenda. Oh, yo te di la ofrenda y el día. Okay. Vive Dios. Aleluya. Aleluya. Adelante, hermano. Gloria a Dios.
5: Dios le bendiga a todos.
0: Amén.
5: Gloria a Jesús. En esta hora estuvieron en sintonía. Gloria a Dios. Darren Jiménez.
0: Dios te bendiga, Darren, de allá de Silver Creek. Y bendiga a hermana Rosa, Dios te bendiga, que está por ahí también. A Juan, a Gigi, a Lady, a Sol Marie y a Kio. Dios me los bendiga y me los cuide de Silver Creek. Miembros de esta congregación están allá.
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No hay más nada que decirle, Señor, cuídame, protégeme, déjame servirte, Señor, enséñame. ¿Verdad? A eso no le pides instrucciones a Cristo, pero le puedes pedir instrucciones a un GPS que te ha llevado a muchos sitios que con el GPS ha tenido accidentes. Mas sin embargo, cuando tú sales con Cristo, nada te sucede. Hay muchas cosas en este mundo que las personas hablan sin pensar. Y a veces tienen la cabeza, ¿verdad? Para adorno del cuerpo con las cosas del Señor. Porque ¿por qué tú vas a hacer cosas que tú le pides a Dios? Pero pídesela porque tú le sirvas. Pídele a Dios que lo primero que tú le tienes que pedir, Señor, quiero vivir en el amor de Cristo. Señor, yo quiero hacer tu voluntad. Señor, enséñame mi nuevo camino. Señor, bautízame, Señor, con tu espíritu. Tantas cosas lindas que uno puede hablar con Dios. Y a veces yo me pongo a hablar con Dios, que a veces Pedro me dice, ¿y con quién tú hablas? Y yo le digo, pues con Dios. Porque yo me pongo a hacer mis cosas y yo le digo, Señor, ayúdame que yo voy a hacer esto. Señor, ayúdame. Mira, yo quisiera que la gente vieran los war units grandes, las repisas que hay, llenas de Lego que mi esposo tiene. Y porque están llenas, yo no me voy a dar por vencida en no limpiarlas, en no acomodarlas, en no cambiar mi furnitura. Porque mi casa es la casa de Dios y yo la tengo que mantener limpia. Entonces, ¿qué yo hago? Pues pongo a Dios por delante y todo lo hago. No he roto ni un Lego porque no me han gritado. Entonces, ¿qué quiere decir eso? Que lo estoy haciendo en el nombre de Jesús, que todo lo hago en el nombre de Jesús. Se cocina hablando con Dios, no se baña hablando con Dios. Tenemos que hacer todo en conversación con Dios. Y Dios tanto que nos enseña. Yo digo, yo le doy tantas gracias a Dios que Dios me ha dado tanta sabiduría y me ha enseñado que es lo más bonito. Me ha enseñado mi Dios que Él es tan bueno. Él me ha enseñado cómo escuchar su voz, cómo yo sentir en mi corazón lo que es mal y lo que es bien. Porque todo el mundo tiene eso. A todo aquel que le sirva al Señor, como yo siempre digo, si yo voy a salir por mi puerta, le digo, Padre Santo, si tú no vas conmigo, no permite que yo salga. Porque yo quiero a Dios 24/7 conmigo. Y eso es lo más importante que uno tiene que hacer. Uno cuidarse en las cosas de Dios y cuidar a los suyos en el nombre de Jesús. Porque aunque tus hijos no le sirvan al Señor o tu familia no le sirven al Señor con tus oraciones, tú no sabes cuándo Cristo te haga ese milagro, te haga, ¿verdad?, te dé esa victoria y que vengan a donde ti y te digan, mami, yo le sirvo al Señor. Mami, yo quiero servirle al Señor. ¿Sabes por qué? Porque las oraciones de nuestras madres nunca se echaron en un saco roto. Y para la muestra, un botón. La gloria sea del Señor. Mi mamá siempre decía, mija, vete, entrégate, sírvele al Señor. Y yo, mami, un día de esto, ella dijo, maybe tú lo estás dejando por un día de esto. Cuando algo te pase y no tengas remedio, ese día de eso no va a llegar. Y fíjese que cuando mi mamá pasó, ¿verdad?, que hoy mi mamá duerme hace muchos años, pero le doy la gloria y la honra a Dios, que ahora yo entiendo que todas esas oraciones y todos esos consejos que ella me daban, hoy yo puedo usarlo con mis hijos. Hoy yo puedo testificar, ¿verdad?, en este programa o en cualquier sitio que yo me pare, las cosas lindas que Dios ha hecho por mí. Y me sacó de un mundo asqueroso que yo que lo digo de todo corazón. Sé que en todo lo que me pasó en mi vida, Dios estuvo conmigo. Porque la prueba, estoy aquí, sirviéndole a mi Dios. Porque cuando Dios tiene un propósito con cada uno de nosotros, se cumplen. No es que no quieras o quieras, se cumplen. Y hoy yo estoy aquí dándole la gloria a Dios porque yo le sirvo a mi Dios. Porque todos los días en mi vida quiero que la fe crezca más. Y busco todos los días que la fe mía crezca más. Porque sin fe nadie verá al Señor. ¿Y saben cómo yo
quiero ver al Señor. Saben, cada vez que yo quiero algo y yo veo cualquier cosa que

0: que me moleste o algo, digo, Señor, reprende en el nombre de Jesús todos estos malos pensamientos. Señor, acuérdate que yo soy tu hija. Señor, esto, mire, ¿sabes qué? Uno mismo se sale de lo de donde el Satanás quiere empujar a uno. Cuando uno tiene a Dios en su corazón y está constantemente hablando con Dios, claro que sí. Sí sucede, porque eso sí sucede. Se le va el miedo, se le van las malas palabras, se le va la desgracia, se le va todo. A veces no hay muchas de esto de economía, ¿verdad? Porque la economía está bien fuerte. Pero ¿sabes qué? Nunca te ha faltado un plato de arroz, nunca te ha faltado un platito de harina. ¿Por qué? Porque Dios siempre te bendice con algo. Nunca te has acostado con orquestas en las tripas. Es porque Dios le ha echado para que puedas dormir. Y si tú te acuestas a dormir y te levantas en la mañana, darle gracias a Dios, porque eso, Dios te cuidó de tu sueño. Entonces, para mucha gente Dios no es nada. Para mí Dios lo es todo. Para mí Dios lo es todo. Y en esta preciosa noche, Pedro se está preparando para acompañarme en este culto de esta noche, que estoy bien contenta, ¿verdad? Porque él ha estado enfermito, y para la gloria y la honra de Dios, nuestras oraciones de hoy, él puede estar conmigo en este programa. Amén. Dios te bendiga.
1: Bueno, hermano, que Dios los bendiga, los pastores, pastoras. Bueno, en Juan, versículo 13, se lee en el nombre del Padre, del Hijo y del Espíritu Santo. Dice así: antes de la fiesta de Pascua, sabiendo Jesús que su hora había llegado para su pasarse en este mundo, el Padre, como había amado a los suyos que estaban en el mundo, los amó hasta el fin. Y cuando se sentaba, como el diablo ya había puesto en el corazón de Judas, Iscariote, dijo de Simón, que le entregaba, sabiendo Jesús que el Padre le había dado todas las cosas en las manos y que había salido de Dios, a Dios iba. Así levantó la cena y se quitó sus manos, tomando la toalla, se la ciñó. Luego puso agua en un ladrillo y comenzó a lavar los pies de los discípulos, jugando con toallas con estaba ceñido. Entonces vino Simón y Pedro le dijo: Señor, tú me has lavado los pies. Respondió Jesús: les digo, lo que yo hago tú no lo comprendes ahora, más entenderás después. Pedro le dijo: no me lavarás los pies jamás. Jesús le respondió: si no te lavaré, no tendrás parte conmigo. Le dijo Simón Pedro: Señor, solo mis pies, sino también las manos y la cabeza. Jesús le dijo: el que está lavado no necesita sino lavarse los pies, pues está todo limpio, y los otros limpios están, aunque no todos, porque sabiendo que les iba a entregar, por eso dijo: no estáis todos bien. Así, después de que les hubiera lavado los pies, tomó la mano, volvió a la mesa y dijo: sabéis que lo has hecho, que lo has hecho vosotros, me llamáis maestro y señor. Decir bien, ¿por qué lo soy? Pues si yo soy el señor y el maestro, he lavado nuestros pies, vosotros también debéis lavar los pies a los unos a los otros, porque ejemplo os he dado para que, como yo os he hecho, vosotros también lo hagáis. De cierto os digo, siervo no es mayor que su señor, ni enviado ni mayor que los vivos. Sabed que estas cosas bienaventuradas serán si las hiciese. No hablo de todos vosotros, yo quiero ser leído más para que se cumpla la escritura: el que come pan, come levadura, contra mí sus cañadas. Desde ahora os digo que antes suceda, para que cuando suceda creéis que yo soy. De cierto os digo que el que recibe al que yo enviaré, me recibirá a mí, y el que me recibe a mí, recibirá al que envío. Está aquí, Señor, la palabra. Que Dios bendiga a todos y pasa a mi querida esposa.
0: Amén, Padre. Amén. Mira qué lindo, ¿verdad? Gracias le damos a Dios por esa palabra que fue leída y que se nos quede en nuestra mente, ¿verdad? Y en nuestros corazones, sobre todo en nuestros corazones. Así como Dios dice en la palabra, ¿verdad?, que él estaba leyendo, así como él se le lavaron los pies, Dios quiere decir con esa palabra que todos somos iguales, que así como él da, así mismito él tiene que recibir, se tiene que recibir. Y muchas personas a Dios no le dan nada. A Dios no le dan ni su corazón, no le dan nada, no respetan ni su palabra. Porque hay personas que están, se han puesto a echar chistes de las cosas de Dios y a decir que Dios no existe, que Dios esto y no otro. Pero cuando miren cómo pasó lo del terremoto en Venezuela, no gritaban que tiemble la tierra, que tiemble la tierra. Y cuando la tierra tembló, ellos dijeron a Huyir Crispín, por aquí es el camino, ¿ves? Porque las patas se le trombuloquearon y no podían ni caminar. Y muchos de ellos se arrodillaron a pedirle a Dios. Entonces, ¿cuál es? Si ya la gente ven y hasta por televisión sale, por noticias sale, todo ese tipo de cosas que suceden, ¿qué te hacen pensar a ti? Que tú no puedas arrodillarte y decir, Señor, que eso no nos pase a nosotros, Señor. Quiero servirte, Padre. Pero la gente no quiere escuchar palabra de Dios. No la quieren escuchar porque se creen que Dios es un juego. Hoy sí, mañana no. No quieren vivir en el amor de Cristo nada más que cuando se están quejando, cuando tienen problemas. Cuando tienen problemas nada más que quieren venir a los caminos del Señor. Y no es que lleguen a los caminos del Señor, porque llegar a los caminos del Señor es servirle en corazón, mente y gloria, así, completamente darle tu vida a Dios, que Dios te cambiará, Dios te hará una nueva criatura en Cristo. Pero solamente por decir, sí, yo le quiero servir al Señor, y después has vuelto al sitio que para oración. Yo tú te has arrodillado y has dicho, déjame ir aunque sea leer un poquito de palabra a la iglesia o en cualquier sitio. No lo hace. ¿Por qué? Porque eres un egoísta. Todo lo quiere para ti, en lo que se te resuelven tus problemas, no en lo que para resolverle el problema a otro. Y mira qué lindo es dar. Qué lindo es. Yo siempre he sido así, ¿verdad? Pero qué lindo es dar. A mí nunca me ha gustado que yo sepa que una persona tiene una necesidad, no me tiene que decir a mí, yo necesito. Si yo lo sé, tenga. ¿Sabes por qué? Porque Dios me pone en mi corazón. Porque no hay que pedir, no hay que pasar, ver una persona pasando calamidades. Y digo tanto en comida, en hechos, en palabras. Llévele esa palabra para que mantengan su fe y para que sepan que en un ratito tuvieron lucidez y le pidieron a Dios que necesitaban eso, y que tú toques la puerta y que se la dé. ¿Qué significa? Dios está ahí. Dios me concedió eso. Tienen que tener fe, tienen que mantener y ayudar, nosotros ayudar a los demás a obtener esa fe. ¿Qué manera? Hablándole, orándole, manteniéndolos, o sea, con la palabra. No hablarle hoy que se pierdan y no te vuelven a llamar porque tú eres cristiana. ¿Ok? Entonces, cuando tú le hablas de Dios, yo lo sé. Entonces, si tú lo sabes, ¿para qué estás viviendo en la vida que tú llevas? Porque si hay personas que todo lo saben. Santo Tomás, yo todo lo sé. Pero nada hacen bien. Porque no le están sirviendo al Dios vivo. No le están hablando al Dios que te saca de tus problemas. Al Dios que te da hasta el aire que respira, que te levantas por la mañana, que te cuida tus sueños, que tienes un plato de comida gracias a Él. Nada de eso, a nada le da gracia. Yo me di los otros días en un dedo ahí que me pinché con un hamper. ¿Y qué dije? Mientras me jalaba el dedo con el que me estaba pinchando el hamper, dije, gloria a Dios, Señor, y la jalé. Y dije, bueno, Señor, me dolió, Padre, pon tu mano. Me sobé y seguí haciendo lo que estaba haciendo. Yo no le puedo decir a usted que el dolor me siguió. Y me cortó un poco, pero no me dolió. O sea, el dolor se me fue inmediatamente. ¿Por qué? Porque Dios está conmigo. Y el que mantiene su fe, lo tiene todo. El que tiene a Dios en su corazón y alrededor de él y 24 horas, 24/7, en su mente, en su corazón y en su boca, lo tiene todo. No importa qué dolor tengamos, no importa por lo que tengamos que pasar, porque nosotros no somos de palo. Por supuesto que tenemos que tener dolor aquí o dolor allá, y menos que ya no tenemos 15, ¿verdad? Pero piensen bien, y en esta noche yo necesito que la gente piensen bien, que digan que lo único que no tiene solución es la muerte. Y la muerte no es que tenga solución, porque ahí es que empieza tu otro calvario, tu otro problema, y un problema que nadie te puede ayudar. En ese problema solo tú puedes, porque ya después que caíste donde caíste, grite y llore y patalee, te vas a quemar, porque de ahí no va a salir para el cielo. Así que hagan lo que tienen que hacer hoy. Póngase en las manos de Dios hoy. Déjense la quejadera. En vez de quejarse, denle gracias a Dios. Y en vez de pensar en la muerte, piensen en cuando Cristo venga a buscarnos a nosotros. Qué bonito va a ser. Cambien sus expectativas de negativo a positivo. Y ustedes verán cómo en la vida le va mejor. Y yo hasta aquí, ¿verdad? Poco ha sido, pero ha traído hasta aquí el culto. Le doy la gloria a Dios, porque yo siempre digo, yo no le quito ni le añado, ¿verdad? Y hasta aquí ha sido mi culto. Espero que estas palabras hayan sido de beneficio para su vida en los caminos del Señor. Y el que no está en los caminos del Señor, que lo busque, porque la muerte no va a ser su solución. Ni llegó su fin después de la muerte, tampoco. Así es que si no le sirves al Señor, acuérdate para dónde va. Y en esta preciosa noche le doy la gloria a Dios, ¿verdad? Y las gracias a Dios. Y voy a pedirle, ¿verdad?, que a todos los que estuvieron, Mari Ochoa Bello, Dios la bendiga. Siempre la veo en los cultos de mis pastores. Dios te bendiga. Aquí tiene una amiga, a Virginia. En cualquier cosa, Dios te bendiga. A Maggie Cruz, que es la única que veo, mi sobrina, Dios te bendiga, Maggie. Y todos los que estuvieron ahí, que no se reflejaron, que Dios los bendiga y los cuide igual, y le dé salud a todos ellos, que es lo más importante y lo que más necesitamos ahora, salud, para poder servirle a Dios como Dios quiere que nosotros lo hagamos. So, en esta noche voy a orar. Padre Santo, Padre mío, Padre de la Gloria, te pido, Padre Santo, te doy las gracias por esta noche, Señor, por esta preciosa noche. Te doy la gloria por el milagro que hiciste hoy conmigo, Padre. Te doy gracias, Señor, por todo, Padre Santo, lo que hemos vivido, lo que nos vamos a vivir y lo que viviremos, Señor, porque solo tú tienes el mando de todo, Padre. Tú sabes lo que estás haciendo con cada uno de nosotros, Padre. Siempre te pido en mis oraciones, Padre, que a los que no te sirven, Padre, quítaselo de las manos al Satanás, Padre Santo. Llámalos ante ti, Señor. Sálvalos, Padre Santo. No se los dejes en las manos a él, Padre. Te pido también que ayude a mucho a mis pastores. Y como digo, a María Esther Sánchez, a Angelito, al hermano Eddie, a Clarián y a toda la iglesia. Dios me los cuide mucho, que los quiero mucho y que gracias, y que espero en Dios que esta palabra pues haya sido puesta en su corazón para que puedan empezar a tomar fe y a vivir en el amor de Cristo. Hasta luego, hasta el próximo jueves, si Dios me lo permite. Gracias a todos. Dios me los bendiga y me los cuide. Amén.

todos los milagros hacen ruido. Algunos llegan en silencio, como el aire que entra a los pulmones, como la fuerza para levantarse una vez más, como esa paz que nadie puede explicar. Hoy no vengo a pedirte nada. No necesito palabras elegantes, solo necesito detenerme, mirarte y decir lo único que mi corazón sabe decir. Gracias. Solo. Gracias, Señor.

0: Hay momentos cuando el alma deja de buscar palabras, porque descubre que ninguna canción, ninguna oración, ninguna lágrima es suficiente para responder al amor de Dios. Entonces comprendemos que lo único valioso que podemos entregar.
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2: Dios tiene este mensaje para ti hoy. ¿Demasiado ocupado para leer la Biblia? No es

todavía. A veces creemos que la fe es nunca caer, pero no. La verdadera fe es seguir mirando al cielo cuando las rodillas ya no pueden sostenernos. Hay oraciones que nacen de la fortaleza, pero las más hermosas nacen de la absoluta dependencia de Dios. Si hoy ya no tienes fuerzas, quédate, porque cuando termines

Hay lugares hermosos en esta tierra, pero existe uno que no puede describirse con palabras. Es ese instante cuando todo desaparece y solo queda Dios, quien ha probado su presencia. Ya no encuentra descanso.

Quiero invitarle a que cierre sus ojos conmigo y que cantemos juntos al Señor esta oración. Que le digamos: Señor, yo quiero ser como eres tú, pon en mí tu corazón.

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0: Dios le bendiga, mis amados hermanos, en esta hermosa tarde del Señor, este sábado hermoso que Dios nos ha dado. Aleluya, este es tu hermano, aleluya, y amigo, el pastor Miguel Ángel Majero, que está aquí para presentarles a ustedes en esta hora, aleluya, joyas de Cristo para los niños grandes y pequeñitos. Gloria a Dios, aleluya. El Dios del cielo les bendiga y les cuide. Vamos a orar inmediatamente para dejarlos con la Titi Coqui y el tío Coquito en el programa Joyas de Cristo. Gracias te damos, mi Jesús, porque tú eres bueno y para siempre es tu misericordia. Glorifícate en este programa, Señor. Que las vidas que lo escuchen, Padre mío, sean edificadas. Aunque son ocurrencias, Padre mío, pero ahí también está tu palabra a través de la historia preferida. Glorifícate en todo, Maestro, como tú sabes hacerlo. A ti te damos toda la gloria y toda la honra en el nombre de Jesús. Amén. Aleluya. Así que ya con ustedes, joyas de Cristo. Adelante, Titi Coqui. Gloria a Dios.
1: Amén, gloria a Dios. Dios les bendiga a todos en esta hermosa tarde. Oye, Coquito, ¿cómo estás tú hoy? Coquito, habla porque no puede estar la emisora de modo. ¿Pero qué te pasa, Coquito?
0: Yo quiero le dan a uno, estoy ahogado.
1: Ay, Dios mío, Señor. ¿Tú quieres agua, Coquito?
0: Titi Coqui, sí, agua, Titi Coqui. Porque me ahogo, auxilio, auxilio. Alguien que me vea por ahí, alguien que me venga y me busque y me lleve en el 912 o 15 o 20 o 50. Alguien, que venga un 9 por ahí. Ay, Titi Coqui.
1: Hola, Coquito.
0: Ay, caí en tiempo, Titi Coqui.
1: Qué bueno.
0: Sí, se me fue esa cosa que tenía, Titi Coqui. Qué bueno.
1: Qué bueno, Coquito.
0: ¿Sabes quién lo hizo, Titi Coqui?
1: ¿Quién lo hizo?
0: Cristo lo hizo.
1: ¿Y a su nombre?
0: Gloria.
1: ¿Y a su gloria?
0: Más gloria, Titi Coqui.
1: Aleluya.
0: Oye, Titi Coqui.
1: Dígame, Coquito.
0: ¿Qué día es hoy?
1: Hoy es sábado, día de a Titi Coqui, el tío Coquito.
0: ¿Y por qué, Titi Coqui?
1: Pues que nos toca darle programa para todos los niños, los grandes y los viejitos.
0: ¿Y quién, Titi Coqui?
1: ¿Qué pa' yo?
0: ¿Quién?
1: ¿Quién?
0: Sí.
1: ¿Quién va a ser?
0: Sí.
1: Pues tío Coquito, Titi Coqui.
0: No, ¿quién te lo está preguntando, Titi Coqui?
1: Ay, Coquito, no me digas.
0: Whippity, Titi Coqui. Un whippity para ti, Titi Coqui.
1: A ver, oye, Coquito, está en la sintonía la... la hermana María Estel Varela y Eddie Varela.
0: ¡Wipiti para ellos, Titi Coqui!
1: ¡Amén!
0: ¡Los evangelistas María Estel y Eddie William Varela! ¡Qué bueno! ¡Wipiti y wipiti para ellos, Titi Coqui! ¿No tienen un pajito, Titi Coqui?
1: No tienen.
0: Ah, pues no tienen. Se falta un wipiti entonces.
1: ¡Ay, santo!
0: Sí, señor. Oye, Titi Coqui.
1: Dime.
0: ¿Y el pastor Majero tiene un pajito?
1: Ajá.
0: ¿Y la pastora Nixa tiene pajito?
1: Sí, tiene un perrito bien feo.
0: Ah, pues hay que darle medio whippity porque es feo. ¡Whippity! Ya te digo que ya medio.
1: Ay, santo, sí.
0: ¡Medio!
1: Oye, Coquito.
0: Ajá.
1: Ya tú oraste, ¿verdad? No.
0: Sí.
1: El hermano Marrero.
0: Sí, yo. Sí, te digo que el pastor Marrero oró. Lo hizo bien, Titi Coqui, porque si no, tú me estabas mandando a orar a mí, Titi Coqui. Yo llevo toda la mañana encerrado orando, Titi Coqui.
1: Oye, el hermano Ricardo Ureña está en la sintonía. Dios le bendiga, hermano Ricardo.
0: ¡Wipiti para el hermano Ricardo Ureña!
1: Sí.
0: ¡En North Carolina!
1: Sí, que el Señor los bendiga.
0: ¡En North Carolina!
1: ¡Que estén, aleluya!
0: ¡Amén, en North Carolina, Puerto Rico!
1: No, ¿cómo va a ser?
0: Ah, no, Puerto Rico, te digo.
1: ¿Cómo no, Puerto
0: Rico? ¿Y dónde es North Carolina?
1: En el Estado Unido.
0: ¡Oh, en el United States!
1: Sí.
0: ¡Oh, qué bueno! Dios bendiga a nuestro hermano Richard Ricardo Ureña y a toda su familia.
1: Sí, amén. Que el Señor lo bendiga y lo siga bendiciendo.
0: Que lo bendiga mucho más, santo.
1: Y, oye, Coquito, pero lo importante es
0: ¿sí?
1: que estemos sirviéndole al Señor.
0: Yes, Titi Coqui.
1: Porque cuando uno recibe al Señor, Dios nos bendice de muchas formas.
0: Así es, Titi Coqui.
1: Nos cuida, nos protege, salva vuestras almas, ¿verdad? Y si estamos... con algún problema nos liberta.
0: Sí, Titi Coqui, ¿sabes qué más hace, Titi Coqui?
1: ¿Qué hace, Coquito?
0: Nos da de comer.
1: Sí.
0: Sí, porque es que él provee el alimento, Titi Coqui. El que provee el agua, Titi Coqui. El que provee la soda, Titi Coqui.
1: Sí.
0: El que provee la leche, Titi Coqui. El que provee las habichuelas, Titi Coqui.
1: Está bien, Coquito.
0: El que provee el arroz, Titi Coqui.
1: Sí, yo sé que él provee todo.
0: Todo, sí. Ah, tú lo sabías.
1: Sí.
0: ¿Y por qué pregunta, Titi Coqui?
1: Yo no te pregunté, Coquito.
0: Sí,
1: dice la Biblia, buscar primeramente el reino de Dios y su justicia.
0: Y las demás cosas
1: hacer, serán añadidas.
0: Si las pagas, hijo. Porque si no las pagas.
1: Pero, Coquito, tú sabes que el Señor cuando te da algo te lo provee.
0: Sí, Titico,
1: que te provee.
0: Eso es así. Él es nuestro proveedor, Titico.
1: Sí, y por eso que también provee a los niños y a los papás.
0: Y nos provee para pagar la compra, Titico.
1: Claro que sí.
0: Sí, Señor.
1: Oye, es que Coquita también te escuché, oye.
0: Sí, Titico.
1: Está llorando, ¿y por qué?
0: ¿Qué es lo que le pasa a esa
1: porque
0: perrita?
1: Porque dice que tío Eddie no está en la casa. Dice,
0: sí. Ella está llorando.
1: Está sufriendo.
0: Ella está llorando hace días, Titico.
1: Sí, porque dice
0: tío. Porque cuando se abre la puerta, ella mira para arriba y aparece el tío Eddie. Pero ahora mira para arriba y no aparece nadie, Titico.
1: Sí,
0: y después se viene para acá y empieza. Ajá, Titico.
1: Tenemos que poner una alabancita para los niños.
0: Sí, Titico, porque los niños son de Cristo.
1: Sí.
0: Y les gustan las alabanzas a ellos, Titico. Y no son alabancitas, son alabanzas, Titico.
1: Sí.
0: Así que avanza.
1: Una alabanza para que así
0: ¡huépete!
1: Se gocen y despierten porque están como medio dormidos.
0: Sí, señor, lo que pasa es que hoy es sábado, Titico.
1: Oh, eso es que
0: y algunos ni se han levantado todavía. Y eso que están de vaca, Titico.
1: ¿Cómo que de vaca?
0: De vacaciones, Titico. Y están, sí, señor,
1: sí.
0: Mudando la vaca. Sí, señor, de vacaciones, Titico.
1: Okay.
0: Oye, Titico, te vamos a dar un saludo a nuestros pastores asociados.
1: Amén. Sí,
0: sí.
1: Que el Señor los bendiga.
0: Que los bendiga, Ángel Ortiz Morales y Clarían Ortiz Nieves.
1: Que el Señor los bendiga.
0: Que el Señor los bendiga mucho. Oye, Titico, y ahí, allá también.
1: Está Samarita,
0: Wipiti y Wipiti, que está ahí.
1: Y también la hermana Clarían también.
0: Y la hermana Clarían y su esposo, el hermano Clariano. Sí, señor.
1: ¿Cómo es eso?
0: Adiós, Titico, que no, se llama Ángel Nieve.
1: Sí.
0: Aleluya.
1: Ok, vamos a poner una alabancita para los niños.

0: explicó que Jonás, oye, Jonás, ¿y por qué Jonás se cayó en el agua, Titico?
1: Porque lo tiraron al agua porque el Señor lo mandó a ir a predicar a Nínive. Pero él no quiso, él no quería ir a Nínive, papá.
0: ¿Y sabes qué hizo Titico?
1: ¿Qué hizo?
0: Se fue a la estación, Titico.
1: ¿Cómo es que la estación?
0: La estación de taxis.
1: Ah.
0: Y cogió un taxi, Titicoqui.
1: ¿Y para dónde cogió?
0: Y se fue para Tarsis, Titicoqui.
1: Ok.
0: No lo mandó Dios para ahí, Titicoqui.
1: No.
0: Por eso hubo problemas, Titicoqui.
1: Uh-huh.
0: ¿Y tú sabes lo que pasó, verdad?
1: ¿Qué le pasó?
0: Hubo un caos en el barco, Titicoqui.
1: Wow.
0: Comenzó a ver y a caer y las olas, Titicoqui.
1: Wow, estaban enojadas.
0: Y no estaban saludando, no estaban diciendo hola. No, no, no.

0: buscando la forma de no tirarlo, Titicoqui.
1: Bendito.
0: Y eran paganos, Titicoqui.
1: Santo.
0: Y tenían más inteligencia y más respeto a Dios y a las almas que el mismo Oná, Titicoqui.
1: Ay, padre.
0: Que era profeta, Titicoqui. Óyeme.
1: Quiere decir que muchos de los profetas se vuelven cabezones, Coquito.
0: Cabezones no, Titicoqui. ¿No? Panapenes de cabeza.
1: ¿Cómo es eso? ¿Qué
0: cabeza? Cabeza de panapenes, Titicoqui.
1: Ah, la cabeza es más grande todavía.
0: Sí, más grande y flácida. Cuando el panapén se pudre, tú le metes los dedos así y se
1: ay,
0: va.
1: Dios.
0: Y así el cerebro, Titicoqui.
1: Santo.
0: ¿Tú te acuerdas que después tu majero nos dijo que le agarró un cerebro una vez aquí que se le iba a caer?
1: Ajá.
0: Y cuando el cerebro tú le metes la mano, se van los dedos
1: ay,
0: por ahí
1: santo,
0: para abajo.
1: Santo, se pudre eso,
0: güey. Sí. Y cuando tu majero contó que estuvo sin comer como 3 días, Titicoqui.
1: Ay, santo.
0: Porque a los 3 días dijo, no, hay que comer. Y empezó a comer otra vez.
1: Ah, pues, sí. Pues eso sirve para personas que quieren rebajar.
0: Rebajar, sí, Titicoqui.
1: Entonces, que se pongan a tocar eso así.
0: Le podemos conseguir un cerebro, Titicoqui. ¿Para qué toque? Un cerebro y le ponemos tecla de piano, Titicoqui.
1: ¿Para qué?
0: Para que lo toque. Ahí, Titicoqui.
1: Ay, santo, porque sí.
0: Sí.
1: Es que entonces Joná no quería hacer la voluntad del Señor.
0: No, Titicoqui, Joná era un cabezón.
1: Ay, padre.
0: Como dice Pablo Majero, un cabeza de ayote, Titicoqui.
1: Oye, pero en la iglesia no hay cabezón, ¿verdad, Coquita?
0: No, Titicoqui, hay cabezoncito.
1: Nada más cabezón.
0: Pero hay, pero siempre hay donde quiera. Donde quiera está el enemigo, Titicoqui.
1: Sí.
0: Y si tú no te afincas con Dios, el enemigo te va a atacar.
1: También.
0: Porque... ¿Quiénes son los que son cabezoncitos? No lo sabemos, Titicoqui.
1: A veces...
0: Solo lo sabe Dios.
1: No somos cabezones.
0: A veces hasta tú.
1: Sí. A veces me pongo cabezoncita, pero...
0: Sí.
1: Pero hay que reflexionar y decir...
0: Sí. Y cambiar, Titicoqui.
1: Claro que sí.
0: Sí, porque si tú no cambias, no vas para el cielo.
1: No, hay que cambiar, Coquito.
0: Sí, porque para poder ir al cielo... Para poder ir al cielo hay que cambiarse de ropa, Titicoqui.
1: ¿Cómo es eso?
0: Porque Dios no quiere allá arriba gente apestosa, Titicoqui.
1: ¡Ay, santo!
0: No, tiene que cambiar.
1: Ay,
0: bañarte.
1: Sí.
0: Titicoqui sabe que hay gente que no se baña.
1: ¡Ay, padre! ¿Cómo
0: hay niñitos que no se bañan?
1: ¿Cómo va a ser?
0: Y los papás tienen que decirle, ¡nene, bañate!
1: ¡Ay, bendito!
0: Y ahí se queda, viendo el TV,
1: ajá,
0: haciendo otra cosa.
1: Ajá.
0: Ajá. Entonces cuando los papás le dicen, si no te bañas, no vas conmigo para comer helado. ¡Ay, espérame!
1: Ah,
0: Iván, que se moja la frente.
1: Ah.
0: Se moja la vagina.
1: Sí.
0: Y se moja la cara. Y los brazos. Y le dice, mami, huéleme.
1: Sí.
0: Y el papá lo huele. Y se va a ver el party. Cuando huele, fuáquiti. Le da un trancazo eso. Y cae para el piso, Titi. Coqui. Porque los olorcitos de abajo van subiendo para arriba, por la espalda, Titi.
1: Sí, eso es.
0: Hay que bañárselo, Titi.
1: Eso nos cuenta una niñita que estaba chiquita.
0: Sí.
1: Tenía como 5 años por ahí.
0: ¡Wow!
1: Y entonces la mamá le decía, mira, bañate. Y se metí que a bañarse. Y como en el lugar donde estaba hacía demasiado de frío,
0: ajá,
1: se lavó más que las manitas y un poquito la carita.
0: Ajá.
1: Y dice, ya me bañé.
0: ¡Tanto!
1: ¡Rápido! ¡Uy, ya te bañaste! Y cuando yo le dije, ¡ah! ¡Déjame! Sí.
0: La mamá la cogió.
1: Sí. Y dice, déjame tocar la espalda. Y le tocó la espalda y la espalda estaba hirviendo de caliente.
0: ¡Wow! ¿Quiere decir que no se bañó?
1: No se bañó.
0: ¡Wow!
1: Entonces,
0: ¿pero sabes por qué no se bañó, Titico?
1: ¿Ah?
0: Yo lo sé. Porque ella quería economizar el agua.
1: ¡Ay!
0: Sí.
1: Entonces la mamá la metió a bañarse otra vez. Y lloraba, decía, ¡ay, que tengo que bañarme si hace mucho frío!
0: ¡Ay! Uy, ¿te vas a ver algo, Titicoqui?
1: Dígame.
0: Que cuando la persona no se baña le da más frío.
1: ¿Sí?
0: Sí, porque la tierra que tiene acumula encima, Titicoqui, se enfría y le da frío, Titicoqui.
1: Oye, ¿sabes qué, Coquito?
0: Sí.
1: Yo he visto que cuando uno está más descotado, ¿sabes? Que tiene menos ropa,
0: ajá,
1: da más calor que cuando tú tienes más ropa.
0: ¿Será?
1: Cuando tú estás más arropado,
0: ¿será?
1: No tiene calor.
0: ¿Será, Titicoqui?
1: Pero cuando...
0: ¿Y tú le preguntaste eso a la pastora Nix? Ella siempre
1: sí
0: está bien arropada. ¿Qué te dijo?
1: Sí, no le da calor como eso.
0: Wow,
1: no. Yo me acuerdo que el pastor Marrero, cuando predicaba allá en Puerto Rico, él sudaba mucho. El agua todo, mojaba el gabán, todo.
0: Sí,
1: todo.
0: Yo
1: la
0: me acuerdo.
1: Y
0: la camisa. Y cuando le daba, los hermanos le daban un abrazo, se enfriaba.
1: Pero nada, pero yo siempre estaba ahí.
0: Sí, Titicoqui. Eso es. Ajá, Titicoqui.

0: Digo, ¿qué es?
1: Hermosa alabanza pedagógica.
0: Sí.
1: Pero estaban como intermitentes.
0: ¿Es que pasa que le falta gasolina, Coquito?
1: Pero no podemos echarle gasolina, Titi Coqui.
0: No, porque si echamos gasolina, coge fuego.
1: Sí, señor. ¿Y entonces? Hay que cantar otra alabanza. ¡Fuego, fuego! ¡Aleluya!
0: La Titi Coqui, tío Coquito,
1: ¿quieren fuego?
0: ¡Fuego!
1: ¡Fuego!
0: Titi Coqui, tío Coquito, ¿quiere fuego?
1: ¡Fuego, fuego, fuego! ¡Fuego del cielo queremos! Aleluya. ¡Fuego del cielo de Dios, Titi Coqui!
0: Sí, amén.
1: ¡Santo!
0: Oye, Coquito, tenemos que poner las alabanzas a los niños de los que cumplieron años.
1: Sí, vamos a felicitar a todos los que cumplieron años esta semana.
0: La semana pasada
1: y la antipasada.
0: Toda la semana.
1: ¡Aleluya! Sí, ¿quiénes fueron, Titi Coqui?
0: Ay, yo no me acuerdo, Coquito. Ay, pero anyway, para los que pidieron la... ¿Cómo se llama?
1: Todos los que cumplieron años, Titi Coqui. ¡Felicidades!
0: En el día de hoy, de mañana, el pasado.
1: Y todos los días, Titi Coqui, que pasaron, cumplieron años. ¿Y sabes? Van a seguir cumpliendo muchos años.
0: Sí.
1: ¿Tú sabes, Titi Coqui? No. Samarita, Titi Coqui, cumple años.
0: ¡Ay, santo!
1: En septiembre, Titi Coqui.
0: ¡Ay, padre celestial!
1: Sí. Y hay que cantarle Happy Birthday, Titi Coqui.
0: Sí, pero señor. Todavía no es, Coquito.
1: Pero ya desde ahora lo vamos anunciando, Titi Coqui.
0: Ah, ok.
1: Para que los hermanitos que están escuchando por ahí, aleluya, sepan que Samarita va a cumplir un año.
0: Ella nació los otros días, ya se está poniendo viejita.
1: Wow.
0: ¡Ay, santo!
1: Pero está hermosa, Titi Coqui. Sí, que Dios la bendiga.
0: ¡Ay, santo!
1: Bueno, vamos con los cumpleañeros.
0: Sí, amén, vamos.
1: Ok, adelante. ¡Aleluya!

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1: Digo, Keto.
2: Qué bueno que hubieron muchos cumpliendo años, Titi Coqui.
1: Sí. ¿Y tú no cumpliste años, Coqui?
2: No, Titi Coqui.
1: ¿Y cuándo tu cumpleaños?
2: Ya yo no cumplo porque ya estoy viejito, Titi Coqui.
1: ¿Será?
2: Y los viejitos no cumplimos años.
1: Ay, padre, sí.
2: Digo, es que tampoco tú, Titi Coqui, porque estás viejita también.
1: ¿Qué insinúa, Coqui?
2: Que las Titi y los tíos. Y tú no cumples años.
1: No, ¿y ahora qué?
2: No, no pueden porque siguen cumpliendo años. Se le va a acelerar la vida, Titi Coqui.
1: Ay, santo, por eso es que tenemos que parar para no cumplir.
2: Sí, porque se aceleran. Ay, van a una velocidad estrepitosa, Titi Coqui.
1: Ay, Dios mío, pero...
2: Y luego se van a poner bien viejitos.
1: Viejo, viejo.
2: Como dicen allí en España. Old man. ¿En España, Titi Coqui?
1: No sé.
2: En Estados Unidos, Titi Coqui.
1: Ah, Estados Unidos.
2: Los gringos, Titi Coqui, en Gringolandia.
1: Sí. ¿San? Ok, pues vamos para la historia preferida ya.
2: Sí, ¿okay? Vamos. ¡Corre video!
1: Manangelito.
2: Historia preferation.
1: Vamos a ver si...
2: Historia preferida.
1: A ver si yo puedo poner aquí.
2: Sí, Titi Coqui, la historia preferida, Dios. Santo, sí. Bendito.
1: Pero seguimos cantando. Ah, ok.
2: Santo, Titi Coqui.
1: Ahí está, Manochi.
2: Sí, ahí va. Échale. Y ahí va, Titi Coqui. Y ya, están con la historia preferida, Titi Coqui. Y ahí está, mira.
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4: This brilliant pillow keeps your airways open even if you've struggled with sleep apnea for years. It's basically medical-grade airway support that perfectly aligns your neck and spine. I mean, this thing is nuts. It literally self-adjusts to give you perfect alignment in any position, instantly. Sleep on your...
3: En la tierra de Canaán vivía Jacob, un hombre bendecido con 12 hijos. Pero entre ellos, uno ocupaba su corazón por encima de todos los demás. José, el primogénito de Raquel, la esposa que más había amado. José tenía 17 años, y su padre no hacía ningún esfuerzo por ocultar su favoritismo. Mientras sus hermanos trabajaban bajo el sol, José caminaba en privilegio. Y entonces llegó el regalo que destruyó cualquier paz que quedara en aquel hogar. Una túnica de muchos colores, rica y hermosa, digna de un príncipe.
5: Hijo mío, esta túnica es tuya. Llévala y recuerda que eres especial. Llevas el rostro de tu madre y mi corazón.
3: Los hermanos vieron la túnica, vieron lo que significaba, y desde ese día no pudieron dirigirle una palabra amable a José. Pero la túnica fue solo el comienzo. Una noche, José tuvo un sueño, vívido y extraño. Vio gavillas de trigo en un campo abierto. Y su gavilla se alzaba mientras las gavillas de sus hermanos se reunían alrededor y se inclinaban ante ella. Cuando llegó la mañana, José les contó lo que había visto. Sus rostros se ensombrecieron. ¿Estaba diciendo que ellos se inclinarían ante él? ¿El muchacho que nunca había trabajado tan duro como ellos? Entonces vino un segundo sueño, aún más audaz que el primero. Esta vez, el sol, la luna y 11 estrellas se inclinaban ante José. Contó este sueño no solo a sus hermanos, sino también a su padre.
5: ¿Qué ¿Qué sueño es este? ¿Acaso yo, tu madre y tus hermanos, vendremos a postrarnos ante ti?
6: Jacob lo reprendió abiertamente, pero en el silencio de su corazón se preguntaba. Guardó el asunto en su mente. Los hermanos no se preguntaban, hervían de ira. La túnica, los sueños, la arrogancia de este muchacho que se atrevía a verse por encima de ellos, y así el odio echó raíces, silencioso, paciente, esperando su momento.
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6: Tiempo después, los hermanos de José llevaron los rebaños de su padre a pastar cerca de Siquem. Pasaron los días sin noticias y Jacob se inquietó.
5: Ve a tus hermanos y mira si todo está bien con ellos y con los rebaños. Luego tráeme noticias.
6: José obedeció. Partió solo, vistiendo la túnica que su padre le había dado, la túnica que sus hermanos despreciaban. El viaje fue largo. Cuando José llegó a Siquem, sus hermanos no estaban allí. Un hombre lo encontró vagando por los campos y le dijo que se habían trasladado a Dotán. Así que José caminó más lejos, sin saber lo que le esperaba. Los hermanos lo vieron desde la distancia. Esa túnica, inconfundible contra el polvo y el sol. Lo observaron acercarse y algo oscuro surgió entre ellos. «Ahí viene el soñador», murmuró uno. Las palabras se esparcieron como fuego. Años de resentimiento, años de ver a su padre derramar su afecto sobre este único hijo. Todo salió a la superficie. Comenzaron a hablar de asesinato. Matémoslo y arrojémoslo a uno de los pozos. Diremos que una bestia salvaje lo devoró. Entonces veremos qué será de sus sueños. Pero Rubén, el mayor, no tendría sangre en sus manos. Los convenció de arrojar a José a una cisterna vacía, esperando regresar después y sacar al muchacho en secreto. Cuando José llegó hasta ellos, lo agarraron. Le arrancaron la túnica de su cuerpo, ese símbolo de todo lo que odiaban, y lo arrojaron al pozo. Estaba seco y profundo. José gritó desde la oscuridad, pero sus hermanos se sentaron a comer su pan como si nada hubiera pasado. Entonces apareció una caravana en el horizonte. Mercaderes ismaelitas, sus camellos cargados de especias y bálsamo, dirigiéndose hacia Egipto. Judá habló.
8: ¿Qué ganamos con matar a nuestro hermano y ocultar su sangre? Vendámoslo a los ismaelitas. Después de todo, es nuestro hermano, nuestra propia carne.
6: Los demás estuvieron de acuerdo. Sacaron a José del pozo, temblando, desesperado, suplicando, y lo vendieron por 20 piezas de plata. Los mercaderes lo tomaron y continuaron hacia el sur. José desapareció en el polvo del camino, rumbo a una tierra que nunca había visto. Ahora vino la mentira. Los hermanos mataron un cabrito y empaparon la túnica de José en su sangre. La llevaron de regreso a su padre y la pusieron ante él. Encontramos esto. Examínala. ¿Es la túnica de tu hijo o no? Jacob la reconoció de inmediato. El color se fue de su rostro, rasgó sus vestiduras y lloró. Es la túnica de mi hijo. Una fiera lo ha devorado. Sin duda, José ha sido despedazado. Hizo duelo por muchos días. Sus hijos e hijas intentaron consolarlo, pero él rechazó todo consuelo. Descenderé enlutado hasta el sepulcro por mi hijo, dijo. Y en Egipto, José fue vendido una vez más. Esta vez a un hombre llamado Potifar, capitán de la guardia del faraón. Egipto era un mundo diferente a todo lo que José había conocido. Monumentos imponentes se alzaban contra el cielo. El aire olía a incienso y al Nilo. El idioma era extranjero, los dioses eran extranjeros, y José ahora era propiedad. Un esclavo hebreo sin nombre, sin familia, sin futuro. Fue llevado a la casa de Potifar, un hombre poderoso que servía como capitán de la guardia del faraón. Allí, José fue puesto a trabajar entre los sirvientes. Pero algo distinguía a José. Cualquier tarea que se le daba, prosperaba. Todo lo que tocaba parecía florecer. Potifar lo notó. Los campos rendían más. La casa funcionaba sin problemas. Había una mano invisible sobre este joven hebreo, y Potifar fue lo suficientemente sabio para reconocerlo.
9: No sé qué Dios sirves, pero su favor descansa sobre ti. Desde este día, supervisarás toda mi casa. Todo lo que tengo está en tu mano.
6: José pasó de esclavo a mayordomo. Administraba a los sirvientes, el ganado, el grano, las cuentas. Potifar le confió todo y no se preocupaba de nada excepto de la comida que comía. El Señor estaba con José, incluso en el exilio. Incluso en cadenas, la bendición lo seguía. José trabajó fielmente, no se amargó, no maldijo al Dios de sus padres. En el silencio de su corazón recordaba los sueños. Las gavillas inclinándose, las estrellas inclinándose, y se aferró a ellos. No sabía cómo esos sueños se cumplirían. Solo sabía que el Dios que se los dio no lo había abandonado.
10: Builders, it's not our job title. It's a mindset. Base 44. We're done. Done waiting.
6: Pero el favor en tierra extranjera es algo peligroso. Y no todos en la casa de Potifar miraban a José con intenciones puras. José había crecido hasta convertirse en un hombre fuerte, capaz y hermoso de forma y apariencia. Se conducía con serena dignidad y su presencia no pasaba desapercibida. La esposa de Potifar lo observaba. Día tras día, sus ojos lo seguían por toda la casa. Lo que comenzó como miradas se convirtió en algo más peligroso. El deseo se apoderó de ella y no era una mujer acostumbrada a que le negaran nada. Un día, cuando la casa estaba en silencio, ella se le acercó. «Acuéstate conmigo», le dijo. José retrocedió. Ni siquiera la miraba.
11: «Mi señor no me ha negado nada excepto a ti, porque eres su esposa. ¿Cómo entonces podría yo hacer esta gran maldad y pecar contra Dios?»
6: Ella no cedió. Día tras día lo persiguió. Con palabras, con miradas, con oportunidades. Y día tras día José rechazó. Evitaba estar a solas con ella siempre que podía, pero ella era paciente. Una tarde, José entró a la casa para atender sus deberes. Ningún otro sirviente estaba adentro. Ella se había asegurado de eso. Se acercó a él y agarró su vestidura. «Acuéstate conmigo», exigió.
7: Are you looking for the most affordable way to add electric cooling and heating to your older home?
6: José se apartó. Huyó de su agarre y corrió fuera de la casa. Pero su vestidura quedó en la mano de ella. Ella se quedó allí, sosteniendo la tela, su rostro retorciéndose de humillación y rabia. Si no podía tenerlo, lo destruiría, gritó. Los sirvientes llegaron corriendo. Cuando llegaron, ella levantó la vestidura de José y dejó que su voz temblara con falsa angustia.
12: Miren, este siervo hebreo que mi esposo trajo a nuestra casa vino a burlarse de mí. Intentó acostarse conmigo, pero grité. Cuando me oyó gritar, huyó y dejó su vestidura junto a mí.
6: Guardó la vestidura y esperó a que su esposo regresara. Cuando Potifar llegó a casa, le contó la misma mentira. Su voz herida, sus ojos llenos de lágrimas. La ira de Potifar ardió. El hombre en quien había confiado, el hombre a quien le había dado todo, no cuestionó a su esposa. No llamó a José para que hablara, simplemente actuó. José fue apresado y arrojado a la prisión, el lugar donde se guardaban los prisioneros del faraón. La pesada puerta se cerró detrás de él, y una vez más, José se encontró en la oscuridad. Había huido del pecado y fue castigado por ello. Había hecho lo correcto y lo perdió todo por ello. Sin embargo, incluso aquí, en el frío silencio de una celda de prisión, el Señor no lo abandonó. El mismo favor que había reposado sobre él en la casa de Potifar lo siguió hasta las cadenas. Y los propósitos de Dios estaban lejos de terminar.
7: Are you looking for the most affordable way to add electric cooling and heating to your older home? If that's the case, then you're going to want to take a look at this.
1: Coquito, vente para acá, que Coquito, que está porque ya no sirve. ¡Jáncalo de aquí, Coquito!
6: La prisión era oscura, pero José no se hundió en la desesperación. Trabajó, sirvió, y poco después, el encargado de la prisión vio lo que Potifar había visto una vez. Que la mano del Señor estaba sobre este hombre. José fue puesto a cargo de los otros prisioneros. Todo lo que sucedía en ese lugar pasaba por sus manos. Entonces, una noche, llegaron dos nuevos prisioneros, el copero del faraón y el panadero del faraón. Ambos hombres habían ofendido al rey y ahora esperaban su destino en el mismo calabozo donde José habitaba. Una mañana, José notó que sus rostros estaban turbados. Cada uno había tenido un sueño, y los sueños los perturbaban profundamente.
11: ¿No pertenecen a Dios las interpretaciones? Cuéntenme sus sueños.
6: El copero habló primero. Había visto una vid con tres ramas que brotaban, florecían y daban uvas maduras. Él exprimía las uvas en la copa del faraón y ponía la copa en la mano del faraón. José respondió sin vacilar. Las tres ramas son tres días. Dentro de tres días, el faraón te restaurará a tu puesto. Entonces José se acercó más, su voz baja pero urgente.
11: Pero cuando todo te vaya bien, acuérdate de mí. Menciónale al faraón y sácame de esta prisión. No he hecho nada para merecer estar aquí.
6: El panadero, animado por la buena interpretación, compartió su sueño, tres canastas de pan sobre su cabeza y aves comiendo de la canasta superior. El rostro de José cambió. Las tres canastas son tres días. Dentro de tres días, el faraón levantará tu cabeza de sobre ti y colgará tu cuerpo en un árbol. Tres días después, ambas interpretaciones se cumplieron. El copero fue restaurado. El panadero fue ejecutado. Pero el copero no se acordó de José. Lo olvidó completamente. 2 años completos permaneció José en aquella prisión. Ninguna palabra del copero, ningún llamado, ninguna liberación. Solo el lento pasar de los días en el silencio de muros olvidados. Entonces, una noche, el faraón soñó. Estaba de pie junto al Nilo y vio 7 vacas subir del río, saludables, gordas y lustrosas. Pastaban entre los juncos, pero entonces 7 otras vacas emergieron detrás de ellas, feas, flacas y demacradas. Las vacas flacas devoraron a las gordas, pero permanecieron tan flacas como antes.
7: Are you looking for the most affordable way to add electric cooling and heating to your older home? If that's the case, then you're going to want...
6: El faraón despertó, turbado. Se volvió a dormir y soñó por segunda vez. 7 espigas de grano crecían en un solo tallo, llenas y hermosas. Luego 7 espigas delgadas, quemadas por el viento del este, brotaron y se tragaron el grano saludable. Llegó la mañana y el espíritu del faraón estaba profundamente perturbado. Convocó a todos los magos y sabios de Egipto. Ninguno pudo decirle el significado. Entonces el copero recordó. Dio un paso adelante y confesó cómo había olvidado al prisionero hebreo que había interpretado su sueño en el calabozo y cómo cada palabra se había cumplido. El faraón mandó llamar a José inmediatamente. Lo sacaron del calabozo. Se afeitó, cambió sus vestiduras y fue llevado apresuradamente a la sala del trono. Allí estaba el faraón, gobernante del reino más poderoso de la tierra, esperando que un prisionero hablara.
13: He oído que puedes entender un sueño e interpretarlo.
6: José no vaciló, pero no se atribuyó el mérito.
11: No está en mí. Dios dará al faraón una respuesta de paz.
6: El faraón le contó ambos sueños: las vacas, el grano, el devorar. José escuchó atentamente. Luego habló con certeza. Los dos sueños son uno solo. Dios ha revelado al faraón lo que está por hacer. Las 7 vacas gordas y las 7 espigas buenas son 7 años de gran abundancia en toda la tierra de Egipto. Las 7 vacas flacas y las 7 espigas quemadas son 7 años de hambruna que seguirán. La hambruna será tan severa que los años de abundancia serán olvidados. José continuó. El sueño había venido dos veces porque el asunto estaba decidido. Dios lo haría acontecer pronto. Entonces, sin que se lo pidieran, José ofreció consejo. Que el faraón nombre a un hombre sabio y prudente para supervisar la tierra. Que recoja una quinta parte de toda la cosecha durante los 7 años buenos y la almacene. Esta reserva mantendrá a Egipto con vida cuando venga la hambruna.
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6: Las palabras quedaron en el aire. El faraón miró a este hombre, un extranjero, un esclavo, un prisionero, y vio algo que nadie más le había mostrado. Vio una respuesta. El faraón miró a sus siervos, luego de vuelta a José. La decisión llegó rápidamente.
9: ¿Acaso podemos encontrar a otro hombre como este, en quien esté el Espíritu de Dios? Puesto que Dios te ha hecho saber todo esto, no hay nadie tan prudente y sabio como tú. Tú estarás a cargo de mi palacio y todo mi pueblo se someterá a tus órdenes. Solo con respecto al trono seré yo mayor que tú.
6: El faraón se quitó su anillo de sello y lo puso en el dedo de José. Lo vistieron con ropas de fino lino y colgaron una cadena de oro alrededor de su cuello. Cabalgó en un carro como el segundo al mando y los hombres proclamaban ante él: ¡Doblen la rodilla! José, una vez arrojado a un pozo por sus hermanos, una vez vendido por 20 piezas de plata, una vez falsamente acusado y olvidado en prisión, ahora gobernaba sobre toda la tierra de Egipto. Tenía 30 años. El faraón le dio un nuevo nombre, Zafnat-Panea. Le dio una esposa, Asenat, hija de un sacerdote de On. Con el tiempo, ella le dio 2 hijos. José llamó al primero Manasés, diciendo, «Dios me ha hecho olvidar toda mi aflicción». Llamó al segundo Efraín, diciendo, «Dios me ha hecho fructífero en la tierra de mi aflicción». Los 7 años de abundancia llegaron, tal como José había dicho. La tierra produjo en abundancia, y José reunió grano como la arena del mar, tanto que dejaron de medirlo. Entonces los años buenos terminaron. La hambruna se extendió por toda la tierra. Las cosechas fallaron, los ríos se secaron, las naciones comenzaron a morir de hambre. Pero en Egipto había pan, y desde todos los rincones del mundo, la gente venía a José a comprar grano. Entre ellos, 10 hermanos de Canaán. De vuelta en Canaán, Jacob y su familia sintieron el agarre de la hambruna. Los campos no producían nada. Sus provisiones se agotaban. Cuando Jacob escuchó que había grano en Egipto, reunió a sus hijos. ¿Por qué se quedan mirándose unos a otros? Bajen a Egipto y compren grano, para que vivamos y no muramos. 10 de los hermanos emprendieron el largo viaje hacia el sur. Pero Benjamín, el menor, el otro hijo de Raquel, se quedó atrás. Jacob no lo arriesgaría. Ya había perdido a José. No podría soportar perder también a Benjamín. Los hermanos llegaron a Egipto y fueron llevados ante el gobernador de la tierra, el hombre encargado de vender grano a todos los que venían. ¿No lo reconocieron? ¿Cómo podrían? El muchacho que habían arrojado a un pozo ahora vestía lino egipcio, hablaba a través de un intérprete y llevaba la autoridad del faraón mismo. Pero José los reconoció al instante. Vio sus rostros, más viejos ahora, curtidos por los años, y su corazón se conmovió. Sin embargo, no se rebeló. En cambio, les habló con dureza.
11: Ustedes son espías. Han venido a ver la debilidad de nuestra tierra.
6: Los hermanos cayeron al suelo ante él. Protestaron, desesperados por explicarse.
8: No, mi señor. Tus siervos han venido solo a comprar alimentos. Somos hombres honestos. 2 hermanos de Canaán. Hijos de un solo padre. El menor está hoy con nuestro padre. Y uno ya no existe.
6: José escuchó. Los probó más, exigiendo que demostraran su historia trayendo al hermano menor a Egipto. Hasta entonces, uno de ellos permanecería como prisionero. Eligió a Simeón. Los guardias lo ataron y se lo llevaron, mientras los demás observaban en silencio. Los hermanos restantes cargaron sus asnos con grano y partieron. Pero José había ordenado secretamente a sus siervos que devolvieran la plata de cada hombre, escondiéndola en sus sacos. Aún no entendían. El pasado que habían enterrado estaba surgiendo para encontrarlos. Los hermanos regresaron a Canaán y le contaron todo a Jacob. El gobernador severo, la acusación, Simeón cautivo y la demanda de traer a Benjamín. Jacob se negó. «Mi hijo no bajará con ustedes. Su hermano está muerto y solo él queda. Si algún daño le sucediera, ¿harían descender mis canas con dolor al sepulcro?» Pero la hambruna apretaba más. El grano se acabó. No había opción. Judá dio un paso adelante e hizo un voto solemne.
8: «Envía al muchacho conmigo. Yo mismo seré su garantía. Si no te lo devuelvo, que lleve la culpa para siempre».
6: Jacob cedió. Los envió con regalos: bálsamo, miel, especias, mirra y el doble de plata para devolver lo que había sido devuelto, y envió a Benjamín. Cuando José vio a su hermano menor entre ellos, su compostura casi se quebró. Se dio la vuelta y entró a una habitación privada a llorar. Luego se lavó el rostro y regresó. Liberó a Simeón. Los invitó a todos a cenar en su casa. Los hermanos fueron sentados en orden de nacimiento, del mayor al menor, y se miraron unos a otros con asombro. ¿Cómo podía saber esto este egipcio? Benjamín recibió 5 veces más comida que los demás. José lo observaba desde el otro lado de la sala, sin decir nada.
14: If you got hit, even as a passenger or in an Uber, you need to try this. I'm an attorney. I've been doing this for years. And I'm standing here because most people walk away from accidents.
6: A la mañana siguiente, los hermanos partieron con sus asnos cargados de grano. Pero José le había dado a su mayordomo una última instrucción: colocar su copa personal de plata en el saco de Benjamín. No habían ido lejos cuando el mayordomo los alcanzó. ¿Por qué han pagado el bien con el mal? Han robado la copa de mi señor. Los hermanos quedaron atónitos. Lo negaron con vehemencia. Si la copa se encuentra con alguno de nosotros, que ese hombre muera, y el resto de nosotros seremos esclavos. La búsqueda comenzó, del mayor al menor. Saco tras saco fue abierto. Nada. Entonces el mayordomo llegó a Benjamín. Abrió el saco, y allí, brillando bajo el sol de la mañana, estaba la copa de plata. Los hermanos rasgaron sus ropas en angustia. Regresaron a la ciudad temiendo lo que les esperaba. José estaba esperando. Su voz era fría. ¿Qué han hecho? ¿No sabían que un hombre como yo puede discernir tales cosas? Los hermanos cayeron ante él. Judá habló por todos, su voz quebrada. ¿Qué podemos decir? Dios ha descubierto la culpa de tus siervos. Todos somos tus esclavos. Pero José negó con la cabeza. Solo aquel en cuya mano se encontró la copa será mi esclavo. El resto de ustedes puede regresar en paz a su padre. Esta era la prueba. ¿Abandonarían a Benjamín como una vez habían abandonado a José? Judá dio un paso adelante. Contó toda la historia. El dolor de su padre, el hijo perdido, el voto que había hecho. Luego se ofreció a sí mismo.
8: Por favor, déjame quedarme como tu esclavo en lugar del muchacho. Déjalo regresar a su padre. Porque ¿cómo puedo volver si el muchacho no está conmigo? No puedo soportar ver el sufrimiento que vendría sobre mi padre.
6: El silencio llenó la sala. José no pudo soportarlo más. Las palabras de Judá atravesaron cada muro que había construido. El hermano que una vez había sugerido venderlo como esclavo, ahora ofrecía su propia vida para salvar a Benjamín. Algo había cambiado en ellos. La prueba estaba completa. José se volvió hacia sus siervos egipcios, su voz temblando. Todos salgan de aquí, ahora. Obedecieron. Cuando la sala quedó vacía y solo sus hermanos permanecían, José se soltó. Lloró. No en silencio, sino con sollozos fuertes y profundos que resonaron por toda la sala. El sonido llegó más allá de las paredes. La casa del faraón lo escuchó. Los hermanos permanecieron inmóviles, aterrados, sin saber qué estaba pasando. Entonces José habló. No en egipcio, sino en su propia lengua, la voz de su juventud, la voz que habían tratado de olvidar.
15: Yo soy José. Vive aún mi padre.
6: Los hermanos no podían responder. Lo miraban fijamente, paralizados de miedo. El muchacho del pozo, el soñador que habían vendido, estaba ante ellos ahora como el hombre más poderoso de Egipto. José vio su terror. Los llamó para que se acercaran. No se movieron. Los llamó de nuevo, con gentileza. Acérquense a mí. Dieron un paso adelante, temblando.
15: Yo soy José, su hermano, a quien vendieron a Egipto. Pero no se angustien, ni se enojen consigo mismos. No fueron ustedes quienes me enviaron aquí, fue Dios. Él me envió delante de ustedes para preservar la vida.
16: La hambruna ha durado 2 años, y 5 más vendrán. Dios me hizo gobernante de todo Egipto para que pudiera salvar a nuestra familia.
15: Así que no fueron ustedes quienes me enviaron aquí, sino Dios.
6: Se echó sobre el cuello de Benjamín y lloró. Benjamín lloró con él. Luego José besó a cada uno de sus hermanos y lloró sobre ellos. Solo entonces pudieron ellos hablar. La noticia del reencuentro llegó al palacio del faraón. El faraón se alegró y le dijo a José que enviara por su padre y toda su familia. Les prometió lo mejor de la tierra de Egipto. José les dio a sus hermanos carretas, provisiones y nuevas vestiduras. A Benjamín le dio 300 piezas de plata y 5 mudas de ropa. Envió asnos cargados con grano, pan y bienes para el viaje. Mientras partían, José los miró una última vez. No riñan en el camino, les dijo. Regresaron a Canaán y encontraron a su padre. Las palabras brotaron de ellos. José vive. Es gobernante sobre toda la tierra de Egipto. El corazón de Jacob se paralizó. No podía creerlo. Pero cuando vio las carretas que José había enviado, su espíritu revivió. Es suficiente, dijo. Mi hijo José aún vive. Iré y lo veré antes de morir. Y así Jacob viajó a Egipto con sus hijos, sus esposas y sus hijos. 70 almas en total. José salió a encontrar a su padre en Gosén. Cuando lo vio, se echó sobre su cuello y lloró por largo tiempo. Los sueños del soñador se habían cumplido. La familia estaba completa de nuevo. Y así termina la historia de José. Una historia de traición y bendición, de sufrimiento y soberanía, de un muchacho que lo perdió todo y un hombre que perdonó a quienes se lo quitaron. Pero esta historia no es solo sobre José, es sobre nosotros. Quizás has sido arrojado a un pozo por personas en quienes confiabas. Quizás has hecho todo bien y aún así te has encontrado en cadenas. Quizás estás esperando, olvidado, invisible, preguntándote si tus sueños alguna vez se cumplirán. La vida de José nos recuerda esto. Dios no desperdicia tu dolor. Cada pozo, cada prisión, cada demora. Él está obrando a través de todo. Lo que otros planearon para mal, Dios puede transformarlo en bien. No a veces, siempre. El mismo Dios que veló por José vela por ti. No te ha olvidado. Tu historia no ha terminado. Resiste. Permanece fiel. Tu momento ante el faraón puede estar más cerca de lo que piensas. 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
2: Titi Coqui, qué linda historia, Titi Coqui.
1: Con mucha porquería de anuncio, pero hay
2: que... No, Titi Coqui, porque lo que pasa es... Hace tiempo, Titi Coqui, que no estábamos aquí. Y ahora los anunciantes se están aprovechando. Están haciendo, pero ya para el sábado que viene, no anuncio. No, nada, solamente Titi Coqui, qué poquito, y tres preferidas. Cumpleañero, alabanza. Y gózate.
1: Y gózate.
2: Aleluya, Titi Coqui, qué bueno. La gloria es de Dios, Titi Coqui. Uh-huh. Así que Titi Coqui, bueno. Pues ya, Titi Coqui. Ya, ya, ya. Evangelio. Ya, ya tenemos que irnos. Ya. Pasó la historia y ahora nosotros nos vamos de aquí. Santo.
19: Bien, mis amados hermanos, Dios me los bendiga y me los cuide. Amados niñitos también en esta hermosa tarde, gloria a Dios, aleluya, donde le hemos llevado a ustedes, aleluya, la Titi Coqui, el tío Coquito, con la historia preferida. Han habido situaciones un poquito raras ahí, pero eso se va a corregir y ya para el sábado que viene les prometemos que todo va a estar bien clarito. Así que Dios los bendiga a todos, Dios los cuide y que la paz de Dios esté con ustedes siempre. Vamos a orar para terminar este programa y darle la gloria al Señor como siempre y dejarlo todo en sus manos. Padre, gracias te damos en el nombre de Jesús de Nazaret. Bendice a la Titicoqui, al tío Coquito, bendice a todos los hermanitos que estuvieron en la sintonía, niños, aleluya, y adultos. Cuídalos a todos, bendícelos a todos, prospéralos a todos y ayúdalos a todos, Señor. En el nombre poderoso de Jesucristo, cuida nuestro día y el día de ellos, Señor amado. En el nombre del Padre, del Hijo y del Espíritu Santo. Amén. Aleluya. Por aquí estaban.
20: Sí, también estaba con nosotros la hermana María Esther Varela.
19: Y Eli Varela, nuestros evangelistas, María Esther y Eli William Varela. Que Dios me los bendiga y me los cuide mucho. Santo. También, ¿quién más?
20: También estuvo Wanda Sánchez.
19: Dios bendiga mi hermanita Wanda. Dios te bendiga, Wanda Sánchez. Aleluya, y también Noel y
20: toda la familia.
19: Y toda la familia, que Dios los cuide y los bendiga mucho. Amén.
20: También gloria estaba Lisandra Vegas Cataquet.
19: Dios te bendiga, hermana Lisandra Vega. Dios te guarde y te proteja mucho a ti, a toda tu distinguida familia. Y gracias por estar en el programa Joyas de Cristo con la Titi Coqui y el tío Coquito. Aleluya.
20: También estaba la hermana María González Rivera.
19: Dios bendiga a nuestra hermanita María González Rivera de la Florida, de Orlando. Dios te bendiga, sierva del Señor. Bendiga a tu mamá. Aleluya. Finí. Y bendiga a tu hijo Joel y a toda la familia. Gloria a Dios.
20: La hermana dice, hoy no lo oí por la mañana, o sea que a 7 de la mañana ella siempre lo escucha. Dice, pido si pueden ayudarme a orar por mí. Me duele la cabeza y mi garganta, me siento mal.
19: Amén, Señor, mira a tu sierva, Padre mío, hermana María. Tiene problemas de salud, aparentemente hay una monga por ahí en camino, Padre, pero tú la puedes detener a tiempo y echar fuera toda malicia del diablo en ese cuerpo. La declaramos sana, Padre bueno. La declaramos libre para la gloria de tu nombre, dándote siempre la gloria a ti, porque tú eres el que lo hace. Recibe toda la gloria y toda la honra.
20: Igual que hermana Clarián,
19: Señor, que estaba quebrantada de salud. Yo sé que ella está sana en el nombre de Jesús, porque Dios del cielo ya hizo la obra y va a seguir haciendo la obra en cada uno de ellos siempre. La gloria es del Señor.
20: Bendice a la familia, a cada uno de ellos, Clarián.
19: Amén. Aleluya. Dice a la pequeña Samarita, que Dios la bendiga y la cuide. A Aría también, y bendiga a nuestro hermano Angelito, y bendiga a Chin y a toda la familia. Amén. Aleluya, Santo.
20: Dice
19: Jesús.
20: La hermana María González que el 12 de agosto operan a la mamá de la rodilla.
19: Oh, sí, hay que estar orando.
20: Sí, por eso. Santo, sí.
19: Dios se va a glorificar, eso va a salir todo bien. Amén. Ella va a estar bien de nuevo. Cosechando almendras y nueces, como siempre. Gloria a Dios.
20: Iñame.
19: Iñame. Ese ñame de ahí que es el más delicioso de todos los ñames que yo he comido en mi vida. Ñame de ahí de la casa del hermano. Gloria a Dios. Bueno, amén. Así es que, ¿quién más? Y todos los hermanitos y hermanitas que estuvieron, sobrinitos y sobrinitas. Ah, hermano Richard, hermano Ricardo Ureña.
20: Gómez.
19: Y Carlos Gómez también estuvieron en la sintonía, la pastora Villa, el pastor, aleluya, Payito, que Dios me los bendiga, me los cuida a toditos. Amén. Aleluya, en el nombre de Jesús. Toda la gloria se la damos al Señor. Y las manecillas del cielo se han interpuesto, ¿verdad? Y hay que ponerle fin a este programa. Dios te bendiga, Dios te cuide. Señora directora, disponga de los micrófonos. Amén. Aleluya. Santo Jesús.
21: ¿Cuál luz y dulce?
22: Cada día hay algo nuevo para ti. El Señor quiere llevarte a nuevos niveles cada día. Solo entra en su intimidad y dile: Señor, límpiame a cada instante. Ayúdame a ser diferente. Pero toma tu decisión en hacerlo. Levántate y adórale al Señor.

cantores y salmistas proféticos que traigan cada día un rema de Dios para el pueblo del Señor. Hoy el rema para ti, iglesia, que me estás escuchando. Hoy es tu día, te dice el Señor. Es tiempo de que levantes tus manos y tomes fuerza.

donde tú estés, donde te encuentres, hoy viene el manto de gloria sobre tu vida. Tu tabernáculo de adoración es restaurado. Me refiero a adoradores que quebrantan su corazón.

0: avanzar. Aleluya.
1: Y a su nombre, a su nombre. ¿Cuántos saben que Dios está aquí? Adora mi alma al Señor. Búscate a dos personas y dile: Dios está en este lugar. Adora. Ah, yo te reto que tú le adores como nunca antes. Alma mía, muchas veces llegamos a la casa del Señor bien limitado. Alma mía, bien limitado con la alabanza, bien limitado con la adoración. Anda, rey de gloria. Pero yo sé que Dios está en este lugar en esta noche. Alma mía, dile al que está a tu lado: dame espacio, porque hoy

¿sabes qué? Hay personas que no han aprendido a distinguir cuando Dios está en un lugar. Hay gente que no han, mira, en un momento dado, Evelyn, dice la Biblia que Jacob repitió estas palabras y dijo: Dios estaba aquí y yo no lo sabía. Hay que aprender, amado, que en cualquier situación que tú estés enfrentando, no importa lo que tú estés atravesando, levanta el dedo del wifi ahí espiritual, alma mía, y comienza a detectar a dónde es que está Dios en este problema. Señor, yo no entiendo, pero voy a buscar la señal. Yo no entiendo, pero voy a buscar dónde es que tú estás hoy, amado. Y cuando tú encuentras a Dios en ese problema, alma mía, te vas a darte cuenta que todo está bajo control. Hubo una mujer que en una situación, un momento dado, le preguntaban cómo están las cosas, y aún aunque su hijo se había muerto, ella respondía: todo está bien. Ella sabía que Dios tenía el control. Ella parece que ella entendía lo que significaba decir: Dios está aquí, nada. Porque cuando Dios llega, alma mía, y Dios está, alma mía, el cáncer se tiene que ir, la enfermedad se tiene que ir. Ay, Dios, yo no sé. Ay, ay, ay.

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Ahora sí, comencemos esta historia. En un pequeño pueblo del norte llamado San Jerónimo, donde las calles de tierra guardaban el eco de los pasos y las tardes caían lentas sobre los techos de lámina, vivía Mariana. Mariana era una mujer sencilla, de manos firmes y corazón callado, de esas mujeres que no hacen ruido para ser fuertes, pero que sostienen la vida con fe aunque por dentro estén cansadas. Su casa era humilde, pequeña, con una ventana por donde entraba la luz tibia de la mañana y una mesa de madera gastada donde descansaban hilos, tijeras, retazos de tela y una vieja máquina de coser. Aquella máquina no era bonita, no era moderna y tampoco sonaba suave. Al contrario, hacía un ruido seco, constante, insistente. Pero para Mariana ese sonido no era molestia, era esperanza. Desde temprano se sentaba frente a ella, acomodaba la tela con cuidado y comenzaba a coser, mientras el sol apenas despertaba sobre el pueblo. Cada puntada llevaba paciencia, cada dobladillo llevaba esfuerzo, cada prenda llevaba algo de su alma. Mientras movía el pedal, Mariana imaginaba vestidos hermosos, blusas finas, arreglos delicados que tal vez ella nunca usaría, pero que sabía crear con una dedicación que nacía de lo profundo. A veces, mientras cosía, sus labios murmuraban una oración sencilla. «Señor, bendice el trabajo de mis manos», decía en voz baja. «Haz que esta puerta no se cierre y que mi corazón no se apague». Porque en aquella casa no todo tenía paz. Tomás, su esposo, ya no la miraba como antes. Hubo un tiempo en que admiraba su esfuerzo. Hubo un tiempo en que se sentaba cerca de ella y sonreía al verla trabajar. Pero algo se fue enfriando dentro de él. Y ahora, cada vez que la máquina comenzaba a sonar, su rostro se endurecía. «Otra vez con ese ruido, Mariana», decía con fastidio. «Esa máquina me tiene cansado». Ella levantaba la mirada con suavidad, intentando no empeorar el ambiente. «Es trabajo, Tomás. Es lo único que sé hacer bien». Pero él apenas soltaba un suspiro seco. Tomaba sus llaves, se acomodaba la camisa y salía de la casa sin despedirse. Mariana bajaba los ojos unos segundos. A veces sentía un nudo en la garganta. A veces le dolía más el desprecio que el cansancio. Pero no dejaba de coser. Porque hay mujeres que, aun con el alma herida, siguen sosteniendo lo poco que tienen con una fe que nadie ve. Con el tiempo, las palabras de Tomás comenzaron a doler más que su silencio. Ya no solo se molestaba por el sonido de la máquina. Ahora empezó a compararla con otras mujeres del pueblo. Mujeres más jóvenes, más delgadas, más arregladas, más visibles a sus ojos. «Deberías cuidarte más», le dijo una tarde, mirándola de arriba abajo. «Siempre estás igual, llena de hilos, cansada, sin arreglarte». Mariana fingió seguir concentrada en la costura, pero aquella frase le cayó directo al pecho. No respondió. Solo apretó la tela entre los dedos y siguió pasando la aguja.
como si el movimiento de sus manos pudiera impedir que se le rompiera el

dentro de ella algo estaba comenzando a quebrarse. Lo que Mariana todavía no entendía era que Dios no se había apartado de su historia. Aunque todo parecía apagarse, el cielo seguía obrando en silencio. Porque a veces, cuando una mujer siente que ya no es vista por nadie, es precisamente cuando Dios empieza a recordarle quién es de verdad. Los domingos en San Jerónimo eran tranquilos. Las familias salían a la plaza después de la misa, los niños corrían alrededor del kiosco y las mujeres conversaban bajo la sombra de los árboles mientras el viento movía suavemente las hojas. Mariana también iba, siempre del brazo de Tomás. Su vestido era sencillo, casi siempre el mismo que ella misma había arreglado varias veces para que durara un poco más, pero lo llevaba limpio, bien planchado, con dignidad. Al caminar junto a su esposo, Mariana intentaba mantener una sonrisa tranquila. Sin embargo, Tomás rara vez permanecía a su lado mucho tiempo. Siempre encontraba una excusa para soltarse de su brazo. «Voy a saludar a un amigo», decía. O simplemente se alejaba sin decir nada. Mariana lo veía caminar entre la gente y muchas veces notaba algo que le apretaba el corazón. Cuando una muchacha joven pasaba cerca, Tomás enderezaba la espalda. Sonreía distinto. Era una sonrisa ligera. Una sonrisa que Mariana ya no recordaba haber recibido. Ella lo observaba desde lejos. No decía nada. Solo ajustaba el cinturón de su vestido sencillo y apretaba los labios, como quien hace un pacto silencioso consigo misma de no llorar en público. Porque algunas tristezas se guardan en silencio para no convertirse en espectáculo. Una tarde, mientras Mariana trabajaba en un vestido color lavanda con pequeños bordados en el cuello, escuchó a Tomás hablando por teléfono en el patio. Su voz era distinta, más ligera, más viva. Incluso reía. No era la risa que usaba en casa. Era una risa que Mariana hacía años no escuchaba. El corazón comenzó a latirle más rápido. Intentó concentrarse en la costura, pero cada palabra que él decía afuera parecía atravesar la ventana. Cuando Tomás entró de nuevo en la casa, guardó el teléfono con rapidez. Mariana levantó la mirada con suavidad. ¿Quién era? Preguntó con voz tranquila. Tomás ni siquiera se detuvo. «Nadie que te importe». La frase cayó pesada en el aire. «Nadie». Pero ese nadie comenzó a dolerle demasiado. Las cenas empezaron a volverse silenciosas. Tomás comía rápido, casi sin levantar la vista del plato. Mariana intentaba conversar. Le hablaba de un vestido que estaba terminando, de una clienta nueva que había preguntado por arreglos, de telas que quería comprar. Pero Tomás apenas asentía. Una noche, mientras ella hablaba con ilusión sobre un diseño que estaba preparando, él soltó una frase que cayó como piedra. «No entiendo para qué tanto esfuerzo si casi nadie te compra». Mariana sintió que algo dentro de su pecho se apretaba. Bajó la mirada. Tomó un poco de agua. Tragó saliva antes de responder. Algún día será diferente. Pero ni siquiera ella sabía si lo creía. Esa misma noche, cuando volvió a sentarse frente a su máquina, el sonido del pedal comenzó a llenar la casa. ¡Tac! ¡Tac! ¡Tac! Un sonido constante, firme. Un sonido que para Mariana era compañía, pero para Tomás era molestia. De pronto, él golpeó la mesa con la palma de la mano. «Estoy harto de ese ruido». Mariana se quedó inmóvil. El hilo quedó suspendido en el aire. La aguja quieta. «Es lo único que me queda, Tomás», dijo en voz baja. Él la miró con desprecio. «Pues búscate otra cosa». Luego tomó su chaqueta y salió dando un portazo tan fuerte que los vidrios de la ventana vibraron. El silencio que quedó en la casa fue pesado, profundo. Mariana se quedó sentada frente a la máquina, con las manos temblando ligeramente. Durante unos segundos pensó en detenerse, en apagar la luz, en dejar todo, pero luego respiró profundo. Lentamente volvió a presionar el pedal. La máquina comenzó a sonar.

0: más fuerte, más firme, como si también se negara a rendirse. Una lágrima cayó sobre la tela. Pero Mariana no dejó de coser. Y mientras el sonido del metal llenaba la casa vacía, sus labios susurraron una oración que nadie más escuchó. Señor, si este dolor es parte del camino que tengo que atravesar, abrázame en silencio. Haz fuerte mi corazón. Y no permitas que la tristeza me robe la fe que aún intento conservar. La aguja siguió moviéndose. Y sin saberlo, Mariana estaba cosiendo algo más que un vestido. Estaba cosiendo su resistencia. Pero lo que aún no imaginaba era que su vida estaba a punto de cambiar para siempre. Los días siguientes comenzaron a sentirse distintos en la casa de Mariana. No fue un cambio repentino, fue algo más silencioso, más inquietante. Tomás empezó a llegar cada vez más tarde. A veces cuando el cielo ya estaba oscuro. A veces cuando Mariana ya había terminado de coser y estaba recogiendo los hilos sobre la mesa. Cuando entraba, casi no hablaba. Su camisa traía un olor diferente. Un perfume que no pertenecía a aquella casa. Un aroma que Mariana no reconocía, pero que su corazón entendía demasiado bien. Ella no necesitaba pruebas. Hay verdades que el alma percibe antes de que los ojos las vean. Aún así, cada mañana Mariana seguía levantándose temprano. Preparaba café, lo dejaba sobre la mesa caliente, como siempre, esperando, en silencio, que Tomás recordara quién había estado allí todos esos años. Pero él apenas probaba un sorbo. Luego salía apresurado, sin despedirse, sin mirar atrás. Una tarde, mientras Mariana doblaba algunas telas nuevas que había comprado con esfuerzo, sintió algo extraño dentro de su pecho. No era tristeza, no era miedo. Era más bien una sensación profunda, como un aviso del alma, como si su vida estuviera a punto de cambiar de una manera que todavía no alcanzaba a comprender. Se quedó mirando su máquina de coser. Acarició el metal desgastado con la palma de la mano. Aquella máquina había estado con ella en momentos difíciles, en noches de cansancio, en madrugadas silenciosas, en lágrimas que nadie vio. «Pase lo que pase», susurró suavemente. «Tú y yo vamos a salir adelante». No lo sabía aún, pero en ese momento estaba despidiéndose de la vida que había conocido durante años. Aquella tarde, el cielo estaba cubierto de nubes grises. El aire tenía ese olor a lluvia que a veces llega antes de que caigan las primeras gotas. Mariana terminó un encargo antes de lo previsto. Un vestido sencillo que debía entregar al día siguiente. Pensó en volver a casa temprano. Tal vez preparar algo especial para cenar. Tal vez intentar hablar con Tomás con calma. Tal vez todavía había algo que salvar. Caminaba por la calle de tierra con una bolsa de telas bajo el brazo. Pensando, recordando, esperando. Cuando se acercó a su casa, algo le llamó la atención. La puerta estaba apenas entreabierta. No era costumbre. Tomás siempre cerraba con cuidado. El corazón comenzó a latirle un poco más rápido. Pero intentó convencerse de que no significaba nada. Quizá él había llegado antes. Quizá simplemente había olvidado cerrarla bien. Antes de cruzar el umbral, Mariana escuchó algo. Una risa. No era la risa de una vecina. No era una voz conocida. Era una risa femenina. Joven, ligera, confiada. El sonido venía de la sala. Mariana se quedó inmóvil. Por un instante el mundo pareció detenerse. Luego escuchó la voz de Tomás. Su tono era distinto, más suave, más cercano. Era una voz que Mariana no escuchaba desde hacía mucho tiempo. Las telas resbalaron ligeramente entre sus brazos. Entró en la casa sin hacer ruido. Cada paso parecía pesar más que el anterior. Cuando llegó a la sala, el tiempo se detuvo. En el viejo sofá estaba Tomás, demasiado cerca de una mujer joven, delgada, con el cabello suelto cayendo sobre los hombros. Vestía un vestido ajustado y sonreía con la seguridad de quien se siente cómoda en un lugar que no le pertenece. Sus manos hablaban más que cualquier palabra. La joven fue la primera en voltear. Miró a Mariana sin sorpresa, sin vergüenza. Tomás tardó un segundo más en reaccionar. Pero cuando lo hizo, no se apartó con culpa. Se apartó con molestia. El silencio que siguió fue insoportable. El aire desapareció del pecho de Mariana. Pero aún así, su voz logró salir desde lo más profundo. ¿Tomás? No fue un grito. Fue un sonido quebrado. Un grito contenido de años de silencios acumulados. La joven se puso de pie lentamente, acomodándose el cabello como si fuera la dueña del lugar. Tomás suspiró con fastidio. «No es lo que parece», dijo sin convicción. Pero era exactamente lo que parecía. «¿Qué hace ella aquí?», preguntó Mariana con la voz temblando. Tomás se pasó la mano por el rostro, evadiendo su mirada. «Mariana, esto ya no funciona». Cada palabra fue un golpe seco. «Tú y yo hace tiempo que no funcionamos». Mariana miró alrededor de su propia casa, las paredes, la mesa, la máquina en la esquina. Todo parecía de pronto extraño, como si ya no le perteneciera. La joven cruzó los brazos observando la escena con una sonrisa apenas disimulada. Entonces, Tomás dio el paso que terminó de romperlo todo. «La casa está a mi nombre», dijo con frialdad. «Si no te gusta lo que ves, puedes irte». Mariana sintió que el suelo desaparecía bajo sus pies. «¿Irme?», susurró con incredulidad. «No voy a seguir viviendo una mentira», respondió él. En ese instante, Mariana comprendió algo terrible. Aunque todavía estuviera de pie en medio de la sala, ya no tenía lugar allí. El silencio se volvió espeso dentro de la casa. Mariana permaneció unos segundos de pie en medio de la sala, mirando alrededor como si intentara entender cómo un lugar que había sido su hogar durante años podía sentirse de pronto tan ajeno. La joven seguía allí, de pie, tranquila, casi cómoda. Tomás evitaba mirarla a los ojos, como si ya hubiera tomado una decisión y no quisiera detenerse a ver el daño que estaba causando. Mariana respiró profundo. Una vez, luego otra. No gritó. No rompió nada. No dijo palabras que después pudiera lamentar, porque hay dolores tan grandes que el alma solo puede responder con silencio. Caminó despacio hacia el cuarto. Cada paso parecía pesado, como si el suelo intentara detenerla. Abrió el armario. La madera crujió suavemente. Tomó una pequeña maleta que guardaba en el fondo. Sus manos temblaban, pero sus movimientos eran firmes. No necesitaba muchas cosas. Un par de vestidos, un suéter, algunas fotografías, poco más. Miró la cama que había compartido con Tomás durante tantos años. Los recuerdos llegaron como una ola silenciosa. Pero Mariana no lloró. No allí. No frente a ellos. Cerró la maleta con decisión. Cuando regresó a la sala, escuchó nuevamente la risa baja de la joven. Una risa que parecía burlarse de algo que ella no entendía. Tomás estaba apoyado contra la pared, esperando que todo terminara. Antes de salir, Mariana se detuvo frente a su máquina de coser. Estaba en la misma esquina de siempre, pequeña, vieja, con el metal desgastado por el uso. La miró durante unos segundos. Luego pasó la mano sobre ella con cariño, como quien acaricia a un compañero fiel. «Tú sí me has sido fiel», susurró. Tomás rodó los ojos con impaciencia. «Llévate ese trasto si quieres». Mariana no respondió. Se inclinó y levantó la máquina con esfuerzo. Pesaba, pero no tanto como el peso de la traición que llevaba en el pecho. Tomó la maleta con una mano, la máquina con la otra, y caminó hacia la puerta. Cuando salió a la calle, el cielo seguía cubierto de nubes. Algunos vecinos observaban desde las ventanas. Otros fingían no ver nada. En los pueblos pequeños, el silencio muchas veces habla más que las palabras. Mariana no bajó la cabeza. Caminó despacio. Cada paso parecía marcar el final de una etapa de su vida. El metal de la máquina golpeaba suavemente contra su pierna al caminar. Tac, tac, tac. Como si aquel sonido acompañara su despedida. Nadie se acercó a ayudarla. Nadie dijo nada. Al doblar la esquina de la calle, Mariana finalmente se detuvo. Allí, lejos de la mirada de los vecinos, dejó la maleta en el suelo por un momento. Sus manos temblaban. El pecho le dolía. Y por primera vez desde que había salido de la casa, las lágrimas comenzaron a caer. No lloraba por Tomás. No lloraba por la joven. Lloraba por la mujer que había soportado demasiado tiempo sin darse cuenta de cuánto valía. Respiró profundo. Levantó la mirada hacia el cielo gris. Las nubes se movían lentamente sobre el pueblo. «Dios», susurró con voz quebrada. «Si me quitaste este techo». Hizo una pausa. Las lágrimas seguían cayendo. «Es porque tienes otro preparado para mí. Aunque ahora no lo vea, aunque ahora me duela cada paso que estoy dando, confío en que no me estás soltando. Tal vez solo me estás moviendo hacia el lugar donde voy a descubrir cuánto valgo de verdad». Secó su rostro con el dorso de la mano. Volvió a tomar la maleta. Ajustó la máquina contra su pecho y siguió caminando por la calle polvorienta. Lo que Mariana no sabía era que aquel momento doloroso no era el final de su historia. Era el primer paso hacia una vida que jamás había imaginado. Porque a veces Dios permite que el mundo nos cierre una puerta para guiarnos hacia el lugar donde realmente debemos florecer. Esa misma noche, cuando el cielo de San Jerónimo se volvió completamente oscuro y las primeras estrellas comenzaron a aparecer tímidamente, Mariana llegó a una pequeña casa en renta al otro lado del pueblo. No era un lugar bonito. Las paredes estaban descascaradas. El techo de lámina crujía con el viento. Y la puerta de madera tenía una cerradura vieja que parecía haber visto demasiados inviernos. Pero tenía algo que Mariana necesitaba en ese momento más que cualquier lujo. Una puerta que podía cerrar desde dentro. Entró lentamente. El lugar estaba casi vacío. Solo una mesa vieja en una esquina, un colchón delgado sobre el suelo y una ventana sin cortinas por donde entraba la luz amarillenta de un farol de la calle. Dejó la maleta en el suelo. Luego colocó con cuidado su máquina de coser sobre la mesa. Por un momento se quedó de pie frente a ella, mirándola en silencio. Era curioso. En la casa que había dejado atrás, la máquina había sido motivo de discusión, de desprecio, de humillación. Pero allí, en aquel pequeño cuarto vacío, parecía un símbolo de algo distinto. Libertad. Mariana se sentó en el colchón. El cansancio cayó sobre sus hombros de golpe. Todo lo que había ocurrido durante el día comenzó a regresar a su mente. Las palabras de Tomás, la risa de la joven, la puerta cerrándose, el camino por la calle con la máquina en brazos. Cerró los ojos. Una lágrima rodó lentamente por su mejilla. Pero esta vez no fue una lágrima de derrota. Fue una lágrima de rendición. Pero ante Dios. «Señor», susurró con voz baja, «si este es el nuevo comienzo que tienes para mí, enséñame a caminarlo». El viento movió suavemente la lámina del techo, y en medio de aquel silencio humilde, Mariana sintió algo extraño. No era felicidad, todavía no, pero tampoco era desesperación. Era algo más profundo, una paz pequeña, pero real. A la mañana siguiente, la luz del sol entró por la ventana sin cortinas. Mariana abrió los ojos lentamente. Por un segundo olvidó todo, pero al mirar alrededor recordó la casa nueva, la vida nueva, el comienzo incierto. Se levantó despacio, encendió una pequeña estufa, puso agua a hervir para café y luego se quedó observando su máquina de coser. Era lo único seguro que tenía. Después de desayunar algo sencillo, Mariana salió a caminar por las calles cercanas. Necesitaba una cosa, un pequeño letrero. En una tienda de objetos usados encontró uno polvoriento que decía: se hacen arreglos de costura. Lo tomó entre sus manos, lo limpió con el borde de su falda y lo llevó de regreso a la pequeña casa. Cuando llegó, respiró profundo antes de colocarlo. Sus manos temblaban un poco. No sabía si alguien vendría. No sabía si el pueblo la vería con compasión o con desprecio. Pero finalmente colgó el letrero junto a la puerta y dio un paso atrás para mirarlo. El primer día, nadie tocó. El segundo día, tampoco. El silencio dentro de la casa era largo, a veces incómodo. Pero Mariana no se rindió. Se sentó frente a la máquina y comenzó a coser aunque no tuviera encargos, solo para no perder la fe. El sonido del pedal comenzó a llenar el pequeño cuarto. Tac, tac, tac, como un latido constante. Cada puntada era una oración silenciosa. Señor, bendice el trabajo de mis manos. Haz que esta puerta se abra en el momento correcto. Al tercer día, mientras cosía en silencio, una sombra apareció en la puerta. Una mujer mayor del barrio miraba con timidez hacia adentro. ¿Usted hace vestidos? Preguntó con voz suave. Mariana levantó la mirada con cautela. Sus ojos se iluminaron ligeramente. Sí, señora. Hago lo que usted imagine. La mujer entró lentamente, observando las telas dobladas con cuidado sobre la mesa. Necesito un vestido sencillo, para una reunión familiar. Mariana escuchó cada palabra con atención, como si aquel encargo fuera el más importante de su vida. Y en cierto sentido, lo era. Porque no solo estaba cosiendo un vestido, estaba cosiendo su segunda oportunidad. Aquella noche Mariana trabajó hasta muy tarde. La pequeña casa estaba en silencio, y el único sonido que llenaba el lugar era el ritmo constante de la máquina de coser. Tac, tac, tac. La luz de la lámpara iluminaba apenas la mesa donde la tela descansaba cuidadosamente extendida. El vestido que estaba confeccionando era sencillo, tal como la mujer lo había pedido. Pero Mariana lo trataba como si fuera una obra especial. Cada puntada era precisa. Cada borde estaba cuidado. Cada pequeño detalle llevaba paciencia. Porque Mariana sabía algo que muchos olvidan. Cuando uno ha perdido casi todo, no puede darse el lujo de fallar en lo poco que queda. Sus dedos comenzaron a doler. Los hombros se le tensaron por las horas de trabajo. Pero no se detuvo. Afuera el viento movía suavemente la puerta de madera. La noche avanzaba. Y Mariana seguía cosiendo. Mientras movía el pedal, recordó algo que Tomás le había dicho tiempo atrás. No entiendo para qué tanto esfuerzo si casi nadie te compra. Por un momento aquella frase intentó colarse en su mente, pero esta vez no se quedó. Mariana respiró profundo y siguió cosiendo. Porque cuando el corazón decide levantarse, incluso las palabras que antes dolían pierden su fuerza. Al amanecer, el vestido estaba terminado. Era de un azul claro delicado, con pequeños bordados hechos a mano cerca del cuello. No era extravagante, no era costoso, pero tenía algo que no se podía comprar fácilmente: dedicación. Cuando la mujer regresó por la tarde para probárselo, Mariana colocó un pequeño espejo frente a ella. La mujer se miró en silencio durante unos segundos. Luego su rostro cambió. Sus ojos se llenaron de emoción. Hace años que no me veía tan bonita, dijo con una sonrisa temblorosa. Mariana sintió un nudo en la garganta. No era el dinero. No era el trabajo. Era esa frase. Era recordar que su talento todavía tenía valor. La mujer pagó el vestido con gratitud. Antes de salir, se volvió hacia Mariana. Voy a decirle a mis amigas que vengan contigo. Y se fue. Dos días después, otra mujer tocó la puerta. ¿Aquí vive la costurera nueva? Mariana levantó la mirada con sorpresa. Sí, soy yo. La mujer traía una blusa que necesitaba ajuste. Un trabajo pequeño. Pero Mariana lo aceptó con la misma seriedad, Luego llegó otra clienta. Y después otra. El vestido azul había sido comentado en la reunión familiar. Nadie hablaba de lástima. Hablaban de calidad. Las mujeres del barrio comenzaron a recomendarla. Su nombre empezó a circular en conversaciones sencillas. Hay una costurera nueva cerca del molino. Trabaja muy bien. Tiene manos bendecidas. Mariana apenas podía creerlo cuando comenzó a anotar encargos en un pequeño cuaderno viejo. La casa pequeña ya no se sentía tan vacía. El dinero seguía siendo poco, pero ahora era constante. La primera semana logró pagar el alquiler sin retraso. La segunda compró más hilo y algunas telas nuevas. La tercera semana incluso pudo reemplazar algunas agujas desgastadas de su máquina. Cada pequeño avance se sentía como una victoria silenciosa. Una noche, antes de dormir, Mariana se sentó frente a su máquina. Pasó la mano sobre el metal. «Vamos bien», susurró con una pequeña sonrisa. Poco a poco, el ruido que antes había sido motivo de desprecio en su antigua casa, ahora era música para su esperanza. Una tarde, mientras atendía a una clienta, escuchó a dos mujeres hablando afuera de la puerta. Dicen que el esposo la dejó. Sí, pero mírala. No se dejó caer. Mariana escuchó las palabras, pero no levantó la vista. Solo siguió cosiendo con la espalda recta. El dolor no había desaparecido completamente, pero ya no la definía. El pueblo comenzaba a verla diferente, y sin saberlo, el nombre de Mariana comenzaba a sonar más fuerte que los rumores. Con el paso de las semanas, la pequeña casa de Mariana dejó de sentirse como un lugar vacío. Poco a poco comenzó a transformarse. Las telas dobladas se multiplicaron sobre la mesa. Los hilos de colores llenaban pequeños frascos de vidrio. Y en la pared, Mariana empezó a colgar algunas de las prendas que había terminado. No eran muchas, pero cada una representaba algo más que un trabajo. Eran noches de esfuerzo. Eran oraciones susurradas mientras la aguja atravesaba la tela. Eran lágrimas que nadie vio, convertidas en algo hermoso. Cada mañana el sonido de la máquina comenzaba temprano. Tac, tac, tac. Las mujeres del barrio llegaban con prendas para ajustar, vestidos para arreglar o ideas que Mariana escuchaba con atención. A veces se quedaban conversando un rato. El pequeño cuarto se llenaba de voces suaves y risas tranquilas. Algo había cambiado. El lugar que una vez fue silencio, ahora estaba lleno de vida. Un día llegó una joven del barrio con una petición especial. «Mi compromiso es el próximo mes», dijo con una sonrisa tímida. «Quiero un vestido sencillo, pero bonito». Mariana escuchó cada detalle con paciencia. Tomó un lápiz y dibujó un pequeño boceto en su cuaderno. Sus manos se movían con seguridad. Era como si siempre hubiera sabido que ese momento llegaría. Cuando la joven vio el dibujo, sonrió emocionada. «Me dijeron que usted es la mejor costurera del barrio». Mariana respondió con humildad. Pero por dentro algo comenzaba a florecer. No era orgullo, era algo más profundo. Era dignidad recuperada. Trabajó en ese vestido durante varios días. Cuidó cada costura, cada pliegue, cada bordado. Cuando finalmente la joven regresó para probárselo, el vestido parecía haber sido hecho exactamente para ella. La muchacha se miró en el espejo y sus ojos se llenaron de alegría. «Es perfecto. El día del compromiso, muchas mujeres del pueblo preguntaron quién había hecho el vestido». El nombre de Mariana comenzó a repetirse entre conversaciones. No eran anuncios, no eran gritos, era algo más poderoso. Recomendación sincera. El boca a boca comenzó a hacer su trabajo. Mientras tanto, en la tienda del barrio, Tomás escuchó algo que le incomodó. Dos hombres conversaban cerca del mostrador. «Dicen que la costurera nueva está haciendo vestidos hermosos». «¿Sí? La que vive cerca del molino». Tomás levantó la mirada lentamente. Sabía perfectamente de quién hablaban, pero fingió desinterés. Tomó su café y miró hacia otro lado. Sin embargo, su mandíbula se tensó. No esperaba que el nombre de Mariana se pronunciara con admiración. Mariana, sin saberlo, seguía creciendo. Compró una mesa un poco más grande para cortar tela. Organizó mejor el pequeño espacio. Colocó un gancho junto a la puerta para colgar encargos terminados. La casa humilde comenzaba a parecer un pequeño taller. Una mañana, una mujer que nunca antes le había hablado entró decidida. «Necesito algo especial». «¿Para qué ocasión?», preguntó Mariana. «Mi hija se gradúa». Mariana tomó la cinta métrica. Sus movimientos ya no eran inseguros. Había firmeza en su postura. La vergüenza que antes cargaba sobre los hombros parecía haberse ido. En su lugar había algo distinto: respeto por sí misma. Esa noche, mientras trabajaba en el vestido de graduación, recordó las palabras de Tomás. «No entiendo para qué tanto esfuerzo si casi nadie te compra». Pero ahora esas palabras ya no dolían. Ahora eran combustible. Mariana presionó el pedal con decisión. La máquina respondió con su sonido firme. Tac, tac, tac. El ruido que antes había sido motivo de vergüenza. Ahora era parte de su identidad. Días después, cuando la joven se probó el vestido de graduación, su madre comenzó a llorar. «Se ve como una princesa», dijo emocionada. Mariana bajó la mirada para ocultar sus lágrimas. No necesitaba aplausos, no necesitaba reconocimiento público. Esas reacciones eran suficientes. Cada sonrisa de una clienta era una pequeña victoria sobre el pasado. El nombre de Mariana comenzó a escucharse incluso en calles donde ella nunca había caminado. Algunas mujeres venían desde barrios más lejanos. El cuaderno donde anotaba encargos comenzaba a llenarse. El pequeño taller vibraba de actividad. Y con cada nuevo trabajo, Mariana sentía que algo dentro de ella se fortalecía. Una tarde, Tomás pasó frente al taller sin detenerse. Miró de reojo por la ventana. Vio a tres mujeres riendo mientras Mariana ajustaba un vestido. Ella no lo vio. Estaba concentrada en su trabajo. Tomás siguió caminando. Pero algo extraño se movió dentro de su pecho. No era orgullo, no era amor. Era algo más incómodo. La sensación de haber perdido algo valioso. Por primera vez, Tomás dudó. Pero mientras él caminaba con ese pensamiento, Mariana seguía trabajando sin saber que la vida estaba a punto de poner una nueva prueba frente a ella. Una mañana, el pequeño taller estaba lleno de trabajo. La mesa tenía varias telas extendidas, un vestido casi terminado colgaba junto a la ventana. Y el cuaderno de Mariana estaba abierto con tres entregas anotadas para esa misma semana. El sonido de la máquina llenaba el lugar con su ritmo constante. Tac, tac, tac. Mariana trabajaba concentrada, moviendo el pedal con seguridad mientras ajustaba el borde de una falda delicada. Todo parecía marchar bien, hasta que de pronto ocurrió algo extraño. La máquina hizo un sonido diferente. Un golpe seco, luego otro. Tac, tac, clac. Mariana frunció el ceño, levantó el pie del pedal. Intentó nuevamente. El motor vibró con dificultad. Luego la aguja se detuvo. El silencio cayó sobre el cuarto como una sombra. Mariana giró la rueda manualmente. Nada. Revisó el hilo, ajustó la aguja, movió el pedal otra vez. El motor respondió con un sonido forzado. Y luego quedó completamente inmóvil. «No», susurró. Las clientas que esperaban intercambiaron miradas preocupadas. Mariana volvió a intentar, pero la máquina no reaccionó. Era la misma sensación que había tenido el día que salió de su antigua casa. Ese vacío repentino. Ese miedo silencioso que aparece cuando algo que sostiene tu vida se detiene. Por la tarde llamó a un mecánico del pueblo. El hombre llegó con manos manchadas de grasa y revisó la máquina con expresión seria. Desarmó algunas piezas, movió el motor, golpeó suavemente el costado metálico. Después de unos minutos, se limpió las manos con un trapo. El motor ya dio lo que tenía que dar. Mariana sintió que el corazón se le hundía. ¿Se puede arreglar? El hombre suspiró. Repararlo cuesta casi lo mismo que comprar otra máquina. Mariana bajó la mirada. ¿Y si la dejo así, cuánto tiempo puede aguantar? El mecánico negó con la cabeza. Nada. La palabra cayó fría, pesada. Cuando el hombre se fue, el taller quedó en silencio. Las telas a medio terminar parecían observarla desde la mesa. Los vestidos pendientes colgaban como recordatorio del trabajo que debía entregar. Mariana se sentó lentamente frente a la máquina apagada. Colocó las manos sobre el metal frío. Durante unos segundos, no lloró. Solo respiró profundo, intentando sostenerse. Había trabajado demasiado para levantar aquel pequeño taller. Había cosido noches enteras. Había recuperado su dignidad puntada por puntada. Y ahora, todo parecía detenerse otra vez. «Señor», susurró mirando el techo. «¿Otra prueba?» Esa noche el taller permaneció en silencio. Un silencio incómodo, pesado. Mariana tomó su cuaderno y comenzó a hacer cuentas. Revisó sus ahorros, los contó una y otra vez. No alcanzaban para una máquina nueva. Pensó en pedir un préstamo. Pensó en vender algunas telas. Incluso pensó en cerrar el taller temporalmente. Pero esa idea le apretó el pecho. No le tenía miedo al trabajo. Lo que temía era perder el impulso que había construido con tanto esfuerzo. Al día siguiente, una clienta llegó por su vestido. Mariana la recibió con sinceridad. «Mi máquina se descompuso. Necesito unos días más para terminarlo». La mujer miró la máquina inmóvil. Luego volvió a mirar a Mariana. «Usted siempre cumple», respondió con tranquilidad. No hubo reproche, solo comprensión. Esa misma tarde, otra clienta se enteró del problema, luego otra. El rumor comenzó a recorrer el barrio. Pero esta vez no era un rumor cruel, era un rumor diferente. En la panadería, en la plaza, en la tienda del barrio, se escuchaba lo mismo. La costurera necesita ayuda. Mariana no lo sabía todavía, pero sin darse cuenta, había sembrado algo mucho más grande que un negocio. Había sembrado respeto. Y muy pronto ese respeto comenzaría a regresar a su vida de una forma que jamás imaginó. 2 días después de que la máquina se detuvo, Mariana seguía sentada frente a ella cada mañana. Aunque sabía que no funcionaba, aunque el silencio del motor apagado le recordaba constantemente el problema, aún así, limpiaba la mesa, ordenaba las telas, revisaba los vestidos que habían quedado a medio terminar, como si el simple acto de cuidar su pequeño taller fuera una manera de no perder la esperanza. A media mañana tocaron la puerta. Mariana pensó que sería alguna clienta preguntando por su encargo. Pero cuando abrió, se sorprendió. Eran 3 mujeres del barrio. Doña Teresa, la primera mujer a quien le había hecho aquel vestido azul. Rosa, que había llevado la blusa para arreglar. Y Carmen, la madre de la joven que se había graduado con uno de sus vestidos. Las 3 entraron con sonrisas tranquilas. «Venimos a hablar contigo», dijo Doña Teresa. Mariana las invitó a pasar. Se sentaron alrededor de la mesa de trabajo. Durante un momento nadie dijo nada. Luego Rosa sacó un pequeño sobre de su bolso. Lo colocó sobre la mesa frente a Mariana. «¿Qué es esto?», preguntó ella confundida. «Ábrelo», respondió Carmen. Mariana abrió el sobre con cuidado. Dentro había dinero. Sus manos comenzaron a temblar. Miró a las 3 mujeres con sorpresa. «No, yo no puedo aceptar esto». Doña Teresa negó suavemente con la cabeza. «No es caridad». «¿Entonces qué es?», Rosa sonrió. «Es una inversión en tu talento». Mariana se quedó en silencio. Carmen tomó la palabra. «Tú nos has hecho sentir hermosas cuando más lo necesitábamos. Tus vestidos han estado en momentos importantes de nuestras vidas. Ahora nos toca a nosotras ayudarte». Las lágrimas comenzaron a llenar los ojos de Mariana. Intentó hablar, pero las palabras no salían. Doña Teresa puso su mano sobre la de ella. Cuando una persona trabaja con honestidad, Dios siempre mueve corazones alrededor. Esto no es nuestro, es la forma en que Él decidió responder a tu esfuerzo. El silencio que siguió no fue incómodo, fue profundo. Mariana comprendió algo en ese momento. Cada puntada que había hecho, cada noche de trabajo, cada oración susurrada frente a la máquina, había sembrado algo en el corazón de las personas, y ahora esa semilla estaba regresando. «Gracias», logró decir finalmente con la voz quebrada. Días después, con ese dinero y con parte de sus propios ahorros, Mariana compró una máquina nueva. Era más moderna, más firme, más silenciosa. Cuando la colocó sobre la mesa del taller, sintió que estaba colocando algo más que una herramienta. Era una confirmación, una señal de que su camino seguía abierto. Esa tarde, Mariana presionó el pedal por primera vez. El motor respondió con un sonido suave pero poderoso. No era el ruido áspero de la vieja máquina. Era un sonido diferente, más estable, más fuerte. Mariana cerró los ojos por un segundo. «Gracias, señor», susurró. Afuera el pueblo seguía su rutina. La gente caminaba por las calles. Los niños corrían cerca de la plaza. Pero dentro del pequeño taller, algo había cambiado para siempre. La fe que Mariana había sostenido en silencio ahora tenía testigos. El trabajo volvió a llenarlo todo. Las clientas regresaron. Los vestidos pendientes se terminaron. El cuaderno volvió a llenarse de encargos. Pero lo más importante no era el dinero. Era la certeza de que no estaba sola. Una tarde tranquila, mientras ajustaba el dobladillo de un vestido blanco cerca de la ventana, la campanilla de la puerta sonó suavemente. Mariana no levantó la mirada de inmediato. Pensó que sería otra clienta, pero el silencio del otro lado del cuarto era distinto, un silencio pesado. Cuando levantó los ojos, lo vio. Tomás estaba de pie en la puerta, más delgado, más cansado, más pequeño de lo que lo recordaba. Ninguno habló durante varios segundos. La nueva máquina seguía funcionando suavemente. Tac, tac, tac. El sonido llenaba el espacio con serenidad. Tomás miró alrededor. Las telas ordenadas, los vestidos colgados, el cuaderno lleno sobre la mesa. La mujer que estaba frente a él ya no era la misma que había salido de aquella casa con una máquina vieja bajo el brazo. Finalmente habló. «¿Mariana?» Pero la historia aún no había terminado, porque algunas visitas del pasado no llegan para recuperar lo que perdieron, sino para descubrir que ya es demasiado tarde. El sonido de la máquina continuó unos segundos más. Tac, tac, tac. Mariana levantó la mano con calma y soltó el pedal. El motor se detuvo. El silencio llenó el pequeño taller. Tomás permanecía de pie junto a la puerta, como si no estuviera seguro de tener derecho a entrar. Sus ojos recorrían el lugar lentamente, las telas ordenadas, los vestidos colgados, la mesa de trabajo, la nueva máquina brillando bajo la luz de la ventana. Todo hablaba de esfuerzo, de constancia, de una vida que había seguido adelante sin él. Mariana lo miró con serenidad. No había rabia en su rostro, pero tampoco había la tristeza que antes llevaba en los ojos. Había algo diferente. Paz. «¿Qué haces aquí, Tomás?» preguntó con voz tranquila. Él bajó la mirada antes de responder. «Necesitaba hablar contigo». Mariana señaló una silla frente a la mesa de trabajo. No por cercanía, sino por orden. Tomás se sentó despacio, como quien entra a un lugar donde ya no tiene autoridad. Afuera se escuchaban las voces lejanas del pueblo, el murmullo de la vida cotidiana. Pero dentro del taller, el momento parecía suspendido. Tomás respiró profundo. «Me equivoqué». Las palabras salieron pesadas. Lo de aquella muchacha no funcionó. Mariana permaneció en silencio. «Se fue cuando se acabó el dinero», continuó él con vergüenza. Mariana apoyó suavemente las manos sobre la mesa.
1: Y ahora recuerdas mi dirección. No era un reproche, era una verdad.
0: Tomás tragó saliva. No supe valorar lo que tenía.
1: Siempre trabajaste. Siempre estuviste.
0: Mariana miró su nueva máquina, luego sus propias manos marcadas por años de trabajo.
1: Sí, siempre estuve.
0: El silencio que siguió fue distinto al de antes. Ya no era el silencio de una mujer humillada. Era el silencio de una mujer que conoce su valor.
1: Tomás levantó la mirada.
0: Podríamos empezar de nuevo. La frase quedó flotando en el aire. Mariana cerró los ojos por un instante. Recordó la risa de la joven en su antigua sala. El portazo. La caminata bajo el cielo gris con la máquina en brazos. Las noches cosiendo sola, las oraciones, las lágrimas. Cuando abrió los ojos, su voz fue suave, pero firme.
1: Yo sí empecé de nuevo, Tomás.
0: Hizo una pausa, pero no contigo.
1: Él la miró con sorpresa.
0: He aprendido algo en este tiempo, continuó Mariana.
1: Mi valor no depende de quién me mire. Depende de quién soy delante de Dios.
0: Las palabras no fueron grito, no fueron reproche, fueron verdad.
1: Tomás bajó la cabeza. Parecía entender que estaba frente a una mujer distinta. Una mujer que el dolor había moldeado, pero no destruido.
0: Te perdono, dijo Mariana finalmente.
1: Tomás levantó la mirada.
0: Pero perdonar no significa regresar.
1: El silencio llenó el cuarto.
0: Tomás cerró los ojos un momento.
1: Sabía que no había más que decir. Se levantó lentamente.
0: Miró por última vez los vestidos colgados en la pared.
1: Había perdido más que un matrimonio. Había perdido a una mujer valiosa.
0: Antes de salir, murmuró.
1: Nunca imaginé que llegarías tan lejos.
0: Mariana sonrió ligeramente.
1: Ni yo imaginé que tendría que caer tan bajo para descubrir quién era.
0: Tomás asintió en silencio. Luego caminó hacia la puerta. Esta vez no hubo portazo. Solo el sonido suave de la puerta cerrándose.
1: Definitivamente.
0: El taller volvió a quedar en silencio. Mariana se sentó frente a su máquina. Respiró profundo. Luego presionó el pedal. Tac, tac, tac.
1: El sonido volvió a llenar el pequeño espacio.
0: Pero ahora no era solo trabajo.
1: Era identidad.
0: Era testimonio. Mariana levantó la mirada hacia la ventana donde el cielo comenzaba a despejarse y susurró con gratitud.
1: Gracias, Señor, por no dejarme donde me rompieron.
0: Porque la dejaron por su apariencia. La despreciaron por su sencillez. Pero Dios tomó su dolor y lo convirtió en fuerza.
1: La mujer que salió de su casa con una vieja máquina bajo el brazo
0: regresó al pueblo convertida en su propia bendición.
1: Y así, en aquel pequeño taller de San Jerónimo,
0: el sonido de una máquina de coser siguió recordándole a todos una verdad sencilla.
1: Cuando Dios levanta a alguien, nadie puede volver a derribarlo.
0: Antes de irte, quiero dejarte una pregunta que puede cambiar algo dentro de ti. A partir de hoy, ¿qué vas a hacer diferente con lo que has aprendido de esta historia? ¿Vas a seguir permitiendo que el dolor defina tu vida? ¿O vas a decidir levantarte y confiar en que Dios todavía tiene algo más preparado para ti?
1: Si esta historia tocó tu corazón, compártela con alguien que hoy esté pasando por un momento difícil.
0: Tal vez esta historia sea exactamente la palabra que esa persona necesitaba escuchar.
1: Y ahora te invito a ver el siguiente video que aparece en tu pantalla.
0: Porque en esa historia descubrirás cómo Dios puede transformar incluso las pruebas más duras en el comienzo de un propósito mucho mayor.
1: Nos vemos en el siguiente video. Tu historia todavía no ha terminado.
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Díselo en tus propias palabras. En las vigilias de la noche, Señor. En las vigilias de la noche. Mi alma va en pos de ti, Señor, para oír tu voz.

Di conmigo, yo recibo la gracia. Recibo el favor de mi Padre Celestial. Gracias, Señor, porque yo sé que tú estás obrando en mi vida tu perfecta voluntad y que todas las cosas son hechas hermosas.

orando. Dice la palabra: clama a mí y yo te responderé y te enseñaré cosas grandes y ocultas que tú no conoces. Gozosos en la esperanza, sufridos en la tribulación, constantes en la oración. Por tanto os digo que todo lo que pidiereis orando, creed que lo recibiréis y os vendrá. Y esta es la confianza que tenemos en Él, que si pedimos alguna cosa conforme a su voluntad, Él nos oye. Estad siempre gozosos, orad sin cesar, dad gracias a Dios en todo, porque esta es la voluntad de Dios para con vosotros en Cristo Jesús. El salmista decía: el día que temo en ti confío. Confiar en Dios es creer que usted puso la fe en la persona correcta. Bueno es Jehová, fortaleza en el día de la angustia, y conoce los que en Él confían. En Jeremías dice la palabra: bienaventurado el varón que confía en Jehová y cuya confianza es Jehová. Oh.

después de haber recibido lo que estamos esperando. Pero el Espíritu Santo te invita a que tú le des gracias a Dios antes de tú haber recibido lo que tú estás esperando, como un acto de fe. Muéstrale a Dios que tú le crees. Busca tus vasijas, aunque no haya aceite. Prepara la leña, aunque no haya cordero. Y dale gracias a Dios de antemano, comprobando que tú conoces al Dios a quien tú le sirves.

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hemos venido hambrientos de ti. Ven y llena esta casa con tu presencia. Ven, llena, Señor, nuestra vida con tu presencia.

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